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0: Señor, todas las cosas se someten a tu voluntad y nadie puede resistir a tu decisión. Tú lo creaste todo, el cielo y la tierra y todo lo que existe bajo el cielo. Tú eres el Señor del universo. En el nombre del Padre, del Hijo y del Espíritu Santo. La gracia de nuestro Señor Jesucristo, el amor del Padre y la comunión con el Espíritu Santo esté con todos ustedes. Para celebrar dignamente estos sagrados misterios, reconozcamos nuestros pecados. Yo confieso que he pecado mucho de pensamiento, palabra, obra y omisión. Por eso ruego a Santa María siempre Virgen, a los ángeles y a los santos, y a ustedes hermanos, Dios Todopoderoso tenga misericordia de nosotros, perdone nuestros pecados y nos lleve a la vida eterna.
1: Amén.

0: Oremos. Dios Todopoderoso y Eterno, que con la abundancia de tu amor desbordas los méritos y los deseos de los que te suplican, derrama sobre nosotros tu misericordia para que perdones lo que pesa en nuestra conciencia y nos concedas aún aquello que no nos atrevemos a pedir. Por nuestro Señor Jesucristo, tu Hijo, que vive y reina contigo en la unidad del Espíritu Santo y es Dios por los siglos de los siglos.
1: Amén. Del libro del profeta Isaías. Voy a cantar en nombre de mi amado una canción a su viña. Mi amado tenía una viña en una ladera fértil. Removió la tierra, quitó las piedras y plantó en ella vides selectas. Edificó en medio una torre y excavó un lagar. Él esperaba que su viña diera uvas buenas, pero la viña dio uvas agrias. Ahora bien, habitantes de Jerusalén y gente de Judá, yo les ruego, sean jueces entre mi viña y yo. ¿Qué más pude hacer por mi viña que yo no lo hiciera? ¿Por qué cuando yo esperaba que diera uvas buenas, les dio agrias? Ahora voy a darles a conocer lo que haré con mi viña. Le quitaré su cerca y será destrozada. Derribaré su tapia y será pisoteada. La convertiré en un erial. Nadie la podará ni le quitará los cardos. Crecerán en ella los obrojos y las espinas. Mandaré a las nubes que no lluevan sobre ella. Pues bien, la viña del Señor de los ejércitos es la casa de Israel, y los hombres de Judá son su plantación preferida. El Señor esperaba de ellos que obraran rectamente, y ellos, en cambio, cometieron iniquidades. Él esperaba justicia y solo se oyen reclamaciones. Palabra de Dios.

De la carta del apóstol San Pablo a los filipenses. Hermanos, no se inquieten por nada, más bien presenten en toda ocasión sus peticiones a Dios en la oración y en la súplica, llenos de gratitud, y que la paz de Dios, que sobrepasa toda inteligencia, custodie sus corazones y sus pensamientos en Cristo Jesús. Por lo demás, hermanos, aprecien todo lo verdadero y noble, cuanto hay de justo y puro, todo lo que es amable y honroso, todo lo que sea virtud y merezca elogio. Pongan por obra cuanto han aprendido y recibido de mí, todo lo que yo he dicho y me han visto hacer, y el Dios de la paz estará con ustedes. Palabra de Dios.

El Señor esté con ustedes. Proclamación del Santo Evangelio según San Mateo. En aquel tiempo Jesús dijo a los sumos sacerdotes y a los ancianos del pueblo esta parábola. Había una vez un propietario que plantó su viñedo, lo rodeó con una cerca, cerró un lugar en él, construyó una torre para el vigilante y luego lo alquiló a unos viñadores y se fue de viaje. Llegado el tiempo de la vendimia, envió a sus criados para pedir su parte de los frutos a los viñadores, pero estos se apoderaron de los criados, golpearon a uno, mataron a otro y a otros los apedrearon. Envió de nuevo a otros criados en mayor número que los primeros y los trataron del mismo modo. Por último, les mandó a su propio hijo pensando, a mi hijo lo respetarán. Pero cuando los viñadores lo vieron llegar, se dijeron unos a otros, este es el heredero, vamos a matarlo y nos apoderaremos con su herencia. Le echaron mano, lo sacaron del viñedo y lo mataron. Ahora dígame, cuando vuelva el dueño del viñedo, ¿qué hará con esos viñadores? Ellos le respondieron, dará muerte terrible a esos desalmados y arrendará el viñedo a otros viñadores que le entreguen los frutos a su tiempo. Entonces Jesús les dijo, ¿no han leído nunca la Escritura? La piedra que desecharon los constructores es ahora la piedra angular. Esto es obra del Señor y es un prodigio admirable. Por esta razón les digo a ustedes que les será quitado el reino de Dios y se les dará un pueblo que produzca sus frutos. Palabra del Señor. Hermanos y hermanas en los corazones santísimos, la palabra de Dios nos habla a ser constructores y colaboradores en la viña del Señor. Dios nos llama y nos envía a ser sus servidores, a trabajar por ese viñedo, el reino de Dios Jesucristo.

0: espirituales, los dones, los carismas, para que los frutos que produzcamos sean frutos buenos y de calidad. ¿Cuáles son esos frutos? Los frutos del amor, la fe, la justicia, la amistad, la paz, la misericordia, el perdón, la reconciliación. Tenemos que considerarnos como trabajadores del Señor. Nosotros no somos los dueños de la iglesia. Nosotros no somos dueños de los sacramentos ni de los mandamientos. Nosotros estamos llamados a cumplir y a hacer vida su palabra, a hacer realidad cada sacramento, cada mandamiento, para que nuestro trabajo sea productivo, llevando a otros al Señor, desgastarnos por el Señor, y que nuestra única satisfacción sea que todo lo hemos hecho por amor de Dios. Eso es lo que el Señor nos pide. El Señor nos llama y nos envía también hombres y mujeres, profetas, mensajeros. Nos envía su iglesia, nos envía sus pastores, nos envía tantas personas que también nos hablan y nos muestran y nos dan a Jesús. No debemos ser sordos a su voz. Recordemos que Jesucristo es la piedra angular, es la piedra donde está cimentada este gran edificio llamado iglesia. Nuestra vida está cimentada en Cristo. Sin Cristo, sin la piedra angular, el edificio se derrumba, se destruye. No queda sino solo ruinas, nada. Evitemos ser los trabajadores malos que se apoderan de lo que no es, con los egoísmos, con las soberbias, con las arrogancias, con la prepotencia, con el individualismo. Hay que evitar tener estos comportamientos. Muchos de nosotros tenemos que aprender lo que significa obediencia y escucha, reflexión y oración. No es lo que yo quiero, pienso, digo, es lo que Dios quiere y nos manda a realizar. Por eso, al terminar cada jornada de nuestra vida, tenemos que decirle al Señor: he hecho lo que tenía que hacer, me he esforzado, me he dedicado a tu reino. Eso es lo que tenemos que vivir, esta realidad. No puedo decir: yo creo a mi manera y a mi estilo. Eso es ser malvado. Nosotros creemos al estilo de lo que la iglesia nos enseña como madre y maestra. Nos invita entonces hoy el Señor a ser constructores de santidad, construir nuestra santidad, nuestra conversión, nuestras buenas obras, para que todos aquellos que nos vean actuar, que nos vean predicar, que nos vean anunciar, y que seamos realmente fieles testigos del Señor, al vernos también otros vengan y sean parte de esta viña, de este reino de Dios. Que la acción del Espíritu Santo nos siga iluminando, siga conduciendo nuestros pensamientos, nuestras palabras y nuestras acciones hacia la construcción del reino de Dios. un reino de paz, de justicia y de caridad. Gloria al Padre, y al Hijo, y al Espíritu Santo. Profesemos nuestra fe diciendo: creo en Dios Padre. Descendió a los infiernos, al tercer día resucitó entre los muertos. Desde el día de venir a juzgar a vivos y muertos. Oremos al Padre nuestro Dios, el dueño de la viña, diciendo: escúchanos, Señor.
1: Por la Iglesia, para que sea siempre fiel a su misión de anunciar el reino de Dios a todos, roguemos al Señor. Por la paz del mundo, para que se alejen de los pueblos el hambre, las calamidades y las guerras, roguemos al Señor. Por todos los que padecen hambre o enfermedades, por los emigrantes, los desterrados, los privados de libertad y todos los que sufren, para que sientan que Dios nunca deja de mirar por los más débiles de su viña, roguemos al Señor. Por nuestra comunidad, para que temamos que se nos quite también a nosotros el reino de Dios si no damos fruto a su tiempo, roguemos al Señor.
0: Señor Dios nuestro, ven a visitar a tu viña, restáuranos, que brille tu rostro y nos salve. Por Jesucristo nuestro Señor. Amén. Junto al pan y el vino ofrezcamos a Dios nuestra vida. Amén.

0: Oren para que este sacrificio mío y de ustedes sea agradable a Dios Padre Todopoderoso.
1: Señor, reciba tu alabanza y gloria.
0: Acepta, Señor, el sacrificio que te ofrecemos para ti y que te sea agradable estos misterios que celebramos en razón de nuestro ministerio. Perfeccione en nosotros como conviene la obra santificadora de tu salvación. Por Jesucristo nuestro Señor. El Señor esté con ustedes. Levantemos el corazón. Demos gracias al Señor nuestro Dios. En verdad es justo y necesario, nuestro deber y salvación, darte gracias siempre y en todo lugar, Señor Padre Santo, Dios Todopoderoso y Eterno, porque tu amor al mundo fue tan misericordioso que no solo enviaste como Redentor a tu propio Hijo, sino que en todo lo hiciste semejante a nosotros, menos en el pecado, para poder amar así en nosotros lo que amabas en Él. Con su obediencia ha restaurado aquellos dones que por nuestra desobediencia habíamos perdido. Por eso, Señor, nosotros llenos de alegría te aclamamos con los ángeles y con todos los santos diciendo sin cesar.

Santo eres en verdad, Señor, fuente de toda santidad. Por eso te pedimos que santifiques estos dones con la efusión de tu Espíritu, de manera que se conviertan para nosotros en el cuerpo y la sangre de Jesucristo nuestro Señor, el cual, cuando iba a ser entregado a su pasión voluntariamente aceptada, tomó pan, dándote gracia, lo partió y lo dio a sus discípulos, diciendo: tomen y coman todos de él, porque esto es mi cuerpo, que será entregado por ustedes. Señor mío y Dios mío, Señor mío. Del mismo modo, acabada la cena, tomó el cáliz, dándote gracia de nuevo, lo pasó a sus discípulos, diciendo: tomen y beban todos de él, porque este es el cáliz de mi sangre, sangre de la alianza nueva y eterna, que será derramada por ustedes y por muchos para el perdón de los pecados. Hagan esto en conmemoración mía. Señor mío y Dios mío, Señor mío. Este es el sacramento de nuestra fe. Sí, pues, Padre, al celebrar ahora el memorial de la muerte y resurrección de tu Hijo, ofrecemos el pan de vida y el cáliz de salvación y te damos gracias porque nos hace digno de servirte en tu presencia. Te pedimos humildemente que el Espíritu Santo congregue en la unidad a cuantos participamos del cuerpo y la sangre de Cristo. Acuérdate, Señor, de tu Iglesia extendida por toda la tierra, con nuestro Papa León, con nuestro Cardenal Arzobispo Luis Gerardo, sus obispos auxiliares y todos los pastores que cuidan de tu pueblo, llévala a su perfección por la caridad, con la necesidad de esa intención de los hermanos Balbuca Pazmiño, la familia Zambrano Ortega, la familia Zambrano Ortega. Acuérdate también de nuestros hermanos que se unieron en la esperanza de la resurrección, Selmira de Mera Morales, y de todos los que han muerto en tu misericordia, admítelos a contemplar la luz de tu rostro. Ten misericordia de todos nosotros y así. María, la Virgen Madre de Dios, Nuestra Señora del Cisne, a quien nos encomendamos bajo su maternal protección, con su esposo San José, los apóstoles y los mártires, con San Vicente de Paúl, el venerable Padre Julio María Matovelle, y cuantos vivieron en tu amistad a través de los tiempos, merezcamos por tu Hijo Jesucristo compartir la vida eterna y cantar tus alabanzas. Por Cristo, con Él y en Él, a ti Dios Padre omnipotente, en la unidad del Espíritu Santo, todo honor y toda gloria por los siglos de los siglos. Amén. El amor de Dios ha sido derramado en nuestros corazones con el Espíritu Santo que se nos ha dado, por eso digamos con fe y esperanza: Padre nuestro que estás en el cielo, santificado sea tu nombre. Danos hoy nuestro pan de cada día. No nos dejes caer en tentación. Líbranos de todos los males, Señor, y concédenos la paz en nuestros días,
para que, ayudados por tu misericordia, vivamos siempre libres de pecado y protegidos de toda perturbación, mientras esperamos la gloriosa venida de nuestro Salvador Jesucristo. Señor Jesucristo, que dijiste a tus apóstoles: la paz les dejo, mi paz les doy, no tengas en cuenta nuestros pecados, sino la fe de tu iglesia, y conforme a tu palabra, concede la paz y la unidad. Tú que vives y reinas por los siglos de los siglos, la paz del Señor esté siempre con ustedes. Dense fraternalmente la paz.

Este es el Cordero de Dios que quita el pecado del mundo. Dichosos los invitados a la cena del Señor. Ven, hostia divina, ven, hostia de amor. Ven, haz en mi pecho perpetua mansión. Ven, hostia divina, ven, hostia de amor. Ven, haz en mi pecho perpetua mansión.

El Señor es bueno con quienes esperan en Él y con el alma que lo busca. Oremos. Dios omnipotente, concédenos que nos alimentes y saciemos en los sacramentos recibidos y permítenos ser transformados en aquel a quien hemos recibido en esta celebración. Por Jesucristo nuestro Señor. Oh Dios, que quisiste que nuestra Madre, la gloriosísima Virgen María, fuera venerada en la hermosa imagen de Nuestra Señora del Cisne, concédenos bondadoso que sepamos imitar siempre en este mundo el testimonio cristiano de aquellas cuyas alabanzas merezcamos contemplar en el cielo. Amén. María, Madre de Gracia, Madre de Misericordia. Dios te salve María, llena eres de gracia, el Señor es contigo. Bendita eres entre todas las mujeres y bendito es el fruto de tu vientre, Jesús. Ruega por nosotros, Santa Madre de Dios. Nuestra Señora del Cisne, glorioso Patriarca San José, San Vicente de Paúl, venerable Padre Julio María Matovelle. El Señor esté con ustedes. El Señor los bendiga y los guarde. Haga brillar su rostro sobre ustedes y les conceda su favor. Amén. Vuelva su mirada a ustedes y les conceda la paz. Amén. Y la bendición de Dios Todopoderoso, Padre, Hijo y Espíritu Santo, descienda sobre cada uno de ustedes y permanezca para siempre. Glorifiquen a Dios con sus vidas, pueden ir en paz. Que tengan buena noche.

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0: Muy buenas tardes con todos, bienvenidos todos. Espero que se encuentren todos muy bien. Vamos el día de hoy a tener una nueva lección, la lección número 11 de la consagración, de la preparación a la consagración a Jesús por medio de nuestra Madre Santísima. Recuerden, por favor,

0: estar en un lugar tranquilo donde no tengan interrupciones, un lugar en donde podamos estar una horita concentrados en lo que vamos a hablar. Recuerden tener también con ustedes un esfero, un lápiz y el cuadernito donde están escribiendo toda su consagración. Es importante que sea exclusivamente de la consagración este cuadernito para que puedan ir haciendo apuntes, anotando las citas bíblicas, los ejemplos y cualquier cosa que se les quede en el corazón. Tengan en cuenta también que pueden llamar a algunos teléfonos y unirse a la comunidad.
1: Recuerden que pueden enviarnos todos sus comentarios, sus preguntas y también sus testimonios a nuestros números de WhatsApp, y también para que les podamos agregar al canal oficial de esta preparación para consagrarse a Jesús por medio de María, en donde les enviaremos información sobre nuestras consagraciones presenciales, nuestros retiros. Y nos pueden escribir al 0958919151. 0958919151 o al 0999668607. 0999668607.
0: Muy bien, nosotros vamos a hacer un pequeño recuento de la lección anterior, que se llamaba La Nueva Era. Pero antes de esto vamos a empezar, como siempre lo hacemos, con una oración. En el nombre del Padre, del Hijo y del Espíritu Santo. Amén. Vamos a pedirle al Santo Espíritu de Dios que nos venga a acompañar. Ven Espíritu Santo, ven por medio de la poderosa intercesión del Inmaculado Corazón de María, tu amadísima esposa. Ven Espíritu Santo, ven por medio de la poderosa intercesión del Inmaculado Corazón de María, tu amadísima esposa. Ven Espíritu Santo, ven por medio de la poderosa intercesión del Inmaculado Corazón de María, tu amadísima esposa. Amén.

0: Espíritu Santo, te damos gracias por venir a acompañarnos, llenarnos de tu presencia, de tu amor y de tus dones. Santísima Virgen María, te suplicamos que nos cubras bajo tu santo manto, que nos lleves al corazón y a los pies de tu divino Hijo por medio de tus tiernas manos. Dios te salve María, llena eres de gracia, el Señor está contigo. Bendita tú eres entre todas las mujeres y bendito es el fruto de tu vientre Jesús.
1: Santa María, Madre de Dios, ruega por nosotros pecadores, ahora y en la hora de nuestra muerte. Amén.
0: Gloria al Padre, al Hijo y al Espíritu Santo.
1: Como era en el principio, ahora y siempre, por los siglos de los siglos. Amén.
0: En el nombre del Padre, del Hijo y del Espíritu Santo. Amén. ¿Y después de Dios?
1: Nadie como María.
0: Muy bien. Como les había dicho, la lección anterior era la lección número 10 y era la gran mentira de la nueva era. Vamos a hacer un pequeño recuento acerca de este tema de la nueva era, porque contamina y ha contaminado muchísimo nuestra sociedad y a las almas, que les lleva a una tibieza espiritual, a la perdición, a la confusión. Y miren que nosotros habíamos definido la nueva era como un mercado espiritual. ¿Por qué le decíamos de esto? Porque obviamente uno va al mercado, al supermercado, a cualquiera, y ve algunos tipos de leche y escoge, a ver, este es deslactosada, este es descremado, y va escogiendo, ¿no es cierto? Este es de cartón, este es de esta marca, esta tiene más calcio, esta tiene, y escoge lo que le gusta. Lo mismo con los fideos, lo mismo con los atunes, con el yogur, con el pan, todo, hay todo tipo de pan, integrales, con frutos secos, con lo que sea. Y cada uno va escogiendo según su gusto y según lo que cree que le hace bien, ¿no es cierto? Entonces, espiritualmente, la nueva era es exactamente lo mismo. Porque uno puede decir, bueno, a ver, la religión católica como que no me gusta mucho porque me dicen que ahí no puedo casarme otra vez. Yo me caso una vez, pero me peleo con mi esposa, pero en cambio en esta religión de acá me dice que me puedo casar 2, 3, 4 veces, entonces me cambio para esta religión de acá. Y eso a raíz de que es de la nueva era. ¿Por qué? Porque recuerden que la Iglesia Católica es nuestra Santa Madre Iglesia Católica, y por orden de nuestro Señor Jesucristo y por su gracia y su misericordia, creó y fundó una sola iglesia, Mateo 16:18, sobre Pedro, una sola, no hay otra. Entonces, yo les ponía este ejemplo. ¿Qué pasa, digamos, si un esposo se enoja con su esposa, ¿no es cierto?, y ya se casó por la iglesia, y como está enojado, le dice, pues bueno, yo ya no quiero ser tu esposo, entonces yo ya me voy con otra mujer y me caso con otra mujer. ¿Será que yo puedo hacer eso? No, porque el amor es una decisión. Entonces, naturalmente, yo le escogí a mi esposa como la compañera de mi vida y tengo que quedarme fiel a ella a pesar de los enojos, a pesar de sus errores, a pesar de mis errores, de las peleas, lo que sea. Yo escogí amarla y me quedo con ella. Lo mismo es con la Santa Madre Iglesia Católica. Yo no la puedo cambiar porque solamente hay una fundada en Pedro. Es obviamente la iglesia de nuestro Señor Jesucristo, pero le dijo, sobre ti edificaré mi iglesia, sobre ti voy a construir mi iglesia. Le doy la llave del reino de los cielos. Entonces no la puedo cambiar. Y la nueva era, ¿qué es lo que viene a hacer? A ensuciar, a tomar parte de la religiosidad que se nos mostró en el Antiguo Testamento y a decirnos pues que son las eras. ¿Recuerdan este tema de la era de Tauro, la era de Aries? Que lo tomaban, por ejemplo, solamente uno de los ejemplos, que la era de, por ejemplo, la de Tauro, 4230 años antes de Cristo, los israelitas adoraban a becerros. Eso es lo que ellos decían. ¿Por qué? Porque ustedes se acuerdan que Moisés subió a la montaña a recibir la tabla de los 10 mandamientos, la ley, y cuando bajó encontró a los israelitas cayendo en un pecado de idolatría, adorando a un becerro de oro. Entonces, los de la nueva era, ¿qué es lo que hacen? Tomar parte de la verdad, pero la cambian, la maquillan y nos mienten y nos dicen, mira, pero si tu misma religión católica en el Antiguo Testamento, en la era de Tauro, adoraban los mismos israelitas, los mismos que creen en Dios, adoraban a los dioses de los becerros. ¿Por qué? Porque estaban en la era de Tauro. ¿Ven? Y esto ha sucedido durante la era de ellos le dicen la era de Tauro, 4000 años antes de Jesucristo, o la era de Aries, a 2000 años antes de Cristo, y ellos dicen la era de Piscis, desde el cristianismo, dominada desde el cristianismo, y ellos le llaman la era que es esta en la actualidad, ellos le llaman la era de Acuario. Entonces ellos lo ven todo como si fuese las eras, pero en realidad no tienen ni la más mínima verdad. Es decir, ellos no tienen absolutamente ningún fundamento científico ni histórico. Lo único que intentan es robar la historia del Antiguo Testamento, tratar de modificarla para decir que tienen algún tipo de historia. Y hay que tener muchísimo cuidado porque pueden sonar muy convincentes, pero hay que tener en cuenta que la nueva era simplemente es todo todo lo que te distrae de Dios, mezclado, como por ejemplo, yo les voy a mencionar algunos. Tenemos el tema de la nueva era, por ejemplo, este tema de los mediums. ¿Han escuchado? Personas que pueden hablar con personas que han muerto. Y uno dice, se me murió mi esposo, mis hijos, quiero ver si están bien. Y va donde los mediums. No hay tal. Por ejemplo, cuando le he escuchado desde pequeño que le dicen, está asustado, voy a tener un baño de esta hierbita, la ruda, ¿no es cierto? O va a soplar el tabaco, a pasarle el huevo, sino este tema del cuy, todo este tema de las limpias, eso de leerse las manos, del chocolate, que el tabaco, que la lectura del aura, absolutamente todo tipo de cosas, esto de la angiología, que ponen ahí, abren la puerta, ¿no es cierto?, a las 10 de la noche y ponen ahí un vaso con agua y una vela encendida para que entren los ángeles a bendecir la casa. ¿Ustedes se imaginan semejante locura? Y les llaman ahí los ángeles de Utequiel, Samuel, Muriel, ¿no es cierto? Y estos absolutamente todos son demonios, porque la Iglesia Católica nos enseña, por medio de la revelación, la Santa Biblia, que solo tenemos tres nombres de los ángeles, que ya lo vamos a ver justamente en esta lección. Entonces recuerden, la nueva era te miente y te dice, la primera mentira es, no vas a morir, lo mismo que sucedió en el pecado original, ¿se acuerdan? Que le dijo, no puedo comer de Eva, le dijo a la serpiente, no puedes comer de este árbol, porque si no, vas a morir. Y la serpiente le mintió y le dijo, no moriréis. Exactamente lo mismo sucede aquí en la nueva era. La nueva era te dice, una vez que tú llegues al nirvana, al éxtasis espiritual, no mueres, porque simplemente reencarnas. Reencarnas. Y este tema de la reencarnación es muy peligroso porque dice que si tú eres bueno en esta vida, vas a reencarnar en un animal bueno, en una águila, no sé, ¿no es cierto? Pero si es que eres una persona mala, pues vas a reencarnar, no sé, en un ratón o en un cepillo de baño, qué sé yo, ¿no es cierto? ¿No? Eso es lo que ellos te dicen. Puedes reencarnar en cualquier cosa. Y te dicen que no vas a morir, siempre va a haber una reencarnación. ¿Ven? La primera mentira, la mentira del demonio a Eva, la mentira de la nueva era al cristiano. Miren, la segunda mentira, se les abrirán los ojos, le dijo, ¿se acuerdan? Cuando la serpiente le dice a Eva, le dice, se te van a abrir los ojos y vas a conocer el bien y el mal y serás como dioses. El día de hoy ustedes se dan cuenta que la nueva era nos lleva justamente a eso. Y le dice, pero miren que ustedes están con la mente dormida, nos dicen. La religión les adormece, es el opio del pueblo, te dicen, ¿se han escuchado? Es el opio del pueblo, les duermen. ¿Por qué? Porque la nueva era lo que hace es descubrirte tu propio ser. Entonces ya mira, ya le estás dejando a un lado a un Dios y te dice, tú eres tu propio ser, tú eres tu propio Dios. No hay cielo ni infierno, el cielo y el infierno se vive aquí mismo según como tú vives. ¿Ven? Rechaza la doctrina católica. Te dice que no vas a morir, que vas a ser como que tú eres tu propio Dios, te desplaza a Dios y te dice que el cielo y el infierno es aquí mismo. ¿Ven? La nueva era, mentira, y te dice, seréis como dioses. Y te dice la nueva era, mira, tú puedes ser tu propio Dios. ¿A qué Dios va a ver si Dios es energía? Dios está en todo lado, te dice la palabra de Dios mismo, te dice. Toman la verdad, la distorsionan. Y te dicen, conoceréis el bien y el mal. ¿Ven? Entonces hay que tener muchísimo cuidado, porque una vez penetradas estas ideas en el corazón y en la mente del cristiano, te llevan a decir, esta se llama las etapas de penetración de la nueva era. Cuando te meten estas ideas, la nueva era va permeando tu entendimiento y te va empezando a convencer, diciéndote, la iglesia no, no hay una iglesia, pues... Cristo le puede decir que sí, ya bueno, está bien, a Cristo sí, pero la iglesia no, la iglesia católica, pues no hay iglesia, solo Cristo. La segunda, en cambio, ya te empieza a negar, una vez que tú ya entras a decir la iglesia no, yo no voy a la iglesia y no me confieso con un sacerdote que es más pecador que yo. Todas estas son ideas de la nueva era, y de ahí te dicen, ya Cristo ya no, solamente hay un Dios, y este Dios pues ya no es una persona, no es un espíritu, ya no es, sino es, Dios está en todo lado, Dios es energía, Dios está en todo lado, Dios es energía. Luego te quita el Dios y te dice, Dios no, en cambio yo sí. ¿Se han escuchado eso? Dentro de ti vives tu propio cielo y tu propio infierno. Tú eres tu propio Dios. Las decisiones te las haces tú. Todo esto es parte de la nueva era. Y hay que tener muchísimo cuidado en donde nosotros estamos pisando. Especialmente, miren, ahora se ha venido todo este tema de la naturaleza, que te puedes casar ya con los árboles, tener relaciones sexuales con la tierra misma, porque según ellos dicen que ahí está Dios. Una locura completa, y todo esto es a raíz de la nueva era, que empieza a permear, a gotear estas ideas absurdas, a meterse en tu entendimiento y te empieza a tratar de convencer, a tratar de llevarte al infierno, literalmente, alejarte de Dios y llevarte al infierno. Hay que tener muchísimo cuidado con todo este tema, especialmente en nuestra cultura ecuatoriana, todo este tema del chamanismo, todo este tema de las lecturas espirituales, la lectura del aura. Muchísimo cuidado, no pongamos nuestra fe, nuestra esperanza en una persona que claramente, en este tema de los horóscopos, claramente es algo demoníaco. En este tema de hablamos acerca del yoga, cuando es del yoga las posiciones que son unas posiciones que se hacen ver como si fuese una gimnasia sana, pues no lo es. Son específicamente posiciones que se llaman a dioses paganos y se abren puertas. Todo este tema de la Ouija, todo este tema de Charlie, los juegos que aparecen inofensivos, miren, hay tanta nueva era en la música, en las películas, miren que están mirando sus hijos, este tema de este ratoncito, ¿no es cierto?, que es bastante famoso, que lleva a las películas al príncipe gay, a la princesa y a lesbiana, y los papás, bueno, como es de esta corporación del ratoncito, pues entonces, ahí sí déjale nomás ver porque son dibujos animados. Recuerda, la nueva era se puede meter en absolutamente todo, y hay que tener muchísimo cuidado con este tema de la nueva era. Miren, yo les digo como experiencia personal, nada en mi familia, nada audiovisual, ninguna música, ninguna película, ninguna imagen entra a mi familia sin tener mi previa supervisión. Yo lo veo, y si es que yo le veo que es algo que es de nueva era, pues mi familia no lo ve, porque lo protejo, porque sé el daño que puede hacer. Amén. ¿Quién como Dios?
1: Nadie como Dios. Bueno, el día de hoy que nos corresponde la lección número 11, vamos a hablar sobre los ángeles y los demonios. Este tema puede ser muy llamativo, se puede decir, porque para muchas personas puede ser algo como, ay no, no hablemos de eso, qué miedo, nos quieren hacer creer por miedo en Dios, porque el demonio nos va a hacer daño. O otras personas podrán decir, no, eso no existe, eso no es verdad, eso solamente es un invento, es un cuento que la gente utiliza como para explicar qué es el bien y el mal. Y otras personas pues les causará curiosidad, y por esta curiosidad pues como quizás tener en la mente o en el corazón como pero será que esto es del demonio, esto me hizo el demonio, no me hizo el demonio, y ahora qué hago, que pueden pasar un montón de cosas en nuestra cabeza por este tema. Entonces por eso es que nos en la consagración se le ha dedicado una lección para que nosotros podamos aprender qué son los ángeles, qué son los demonios, qué papel tienen en nuestra vida espiritual, cómo influyen en nuestra vida y por qué han sido creados, cuál ha sido la historia de ellos y por qué el demonio es el tercer enemigo de nuestra alma. Recuerden que nosotros en este primer bloque estamos conociendo el mundo. Estamos conociendo el mundo tanto en lo exterior como en lo espiritual. Y los tres enemigos de nuestra alma, que son el mundo mundano como ambiente de pecado, la carne, es decir, nuestra naturaleza desordenada, nuestra naturaleza herida, y el demonio, que es aquel que busca hacernos caer para alejarnos de Dios, el tercer enemigo de nuestras almas. Entonces, la iglesia muchas veces ha insistido y nos ha enseñado en que nosotros debemos creer la existencia de los ángeles. Eso es parte de las realidades de nuestra fe. Nosotros no podemos decidir como, no, yo no creo que existan, entonces como yo no creo, entonces no pasa nada. No. El Papa Pablo VI, ya hace muchos años, él afirmó claramente y dijo, el mal no es ya solo una deficiencia, sino un ser vivo, espiritual, pervertido y pervertidor. ¿Qué quiere decir? Que el mal que existe en este mundo es también por la intervención de un agente oscuro y enemigo, el demonio. Es decir, que el demonio, cuando se habla del demonio, no se habla solamente del mal y del mal que hacen las personas. Porque a veces decimos, no, sí, el demonio son muchas personas que nos hacen daño y no son esas personas que nos hacen daño, sino el demonio es un ser personal, real, no es una energía, sino es un ser personal. Así como Dios, que es un ser personal, el demonio también. Entonces, esto es una realidad terrible, pero que es real. Y la escritura también nos lo ha enseñado con las veces en que Jesús nos ha demostrado cómo ha habido muchos que han sido oprimidos por el demonio, cuando sacó, dice, 7 demonios de una mujer, y muchas veces nos habla de él. Cuando Jesús se acercaba a las personas y el demonio salía, incluso les decía, ¿qué quiere de nosotros? Es decir, el demonio le hablaba a Jesús como diciendo, ¿qué quieres? ¿Qué hacemos? Y Jesús, en todas las veces que él tuvo enfrentamiento con el demonio, se puede decir, él tenía autoridad sobre ellos. Incluso por eso los sacerdotes, los ancianos, los escribas, ellos sentían como, a ver, ¿quién es este? ¿Qué le pasa? ¿Por qué les habla a los demonios de esa manera? ¿Qué autoridad tiene? ¿Quién lo envió? Y claro, él, por ser hijo de Dios, tenía toda la autoridad sobre los demonios. Entonces, eso lo vemos en muchos pasajes de la escritura. También la tradición, como ya les habíamos dicho en otra clase, que es todas las enseñanzas de la iglesia que ha venido de generación en generación, como las costumbres, podríamos decir. Y el magisterio de la iglesia es el que nos enseña todas las realidades de nuestra fe, lo que tenemos que creer, lo que es verdad y cómo y por qué. Entonces, esto también lo han afirmado, o sea, coinciden en que es real, son los exorcistas de la iglesia. Entonces, ¿qué hay que saber sobre esto? Es que el demonio existe, es un ser concreto, personal y que influye o actúa en la vida de nosotros. Y nosotros podemos en esta clase ver, o sea, entonces, pero ¿de dónde vino? ¿Cómo es su naturaleza? ¿Cómo actúa? Y lo vamos a explicar. También son seres únicamente espirituales, es decir, no son humanos como decíamos, es que el demonio es mi suegra que me hace la vida imposible. No es tu suegra. El demonio no es tu suegra. Entonces, son seres espirituales. Los ángeles son mensajeros de Dios, esto ya lo vamos a explicar por qué, y ellos tienen una naturaleza superior a la nuestra. Tuvieron una prueba al inicio de la creación y por eso ángeles se convirtieron en demonios. Entonces ya lo vamos a explicar. Acerca de los ángeles, es muy común hablar de ellos, como decía Marquitos, en el tema de la nueva era, porque ha venido en este tema como a tratar de ponernos a los ángeles como, se podría decir, como otros dioses. ¿Por qué? Porque la nueva era utiliza a los ángeles diciendo, a ver, le vamos a llamar a tu ángel del dinero para que te dé prosperidad económica, entonces abre la puerta de tu casa, déjale tal cosa puesto de esta manera para que pueda entrar a tu vida y te pueda hacer prosperar. Y no, ese no es el papel de los ángeles. Incluso te dicen, a ver, a tu ángel de la guarda puedes ponerle un nombre y llámale y háblale cuantas veces quiera. Y no, a nuestro ángel de la guarda no le podemos poner un nombre. ¿Por qué? Porque estaríamos llamando o invitando a otro ser que no es nuestro ángel de la guarda. ¿Cómo se llama nuestro ángel de la guarda? Ángel de mi guarda. Entonces, claro que nosotros podemos hablar con nuestro ángel de la guarda, que Dios lo ha puesto para que sea ayuda en nuestra vida espiritual, pero nada que ver que para la prosperidad, que para la enfermedad, que para el, obtener bienes. No. Son ayuda para nuestra conversión y acercarnos más a Dios. También les vamos a contar un par de experiencias con los ángeles de la guarda que son muy lindas. Entonces, bueno, vamos a explicar lo que nos explica la doctrina católica respecto a los ángeles. Entonces, primero ya lo habíamos dicho que existen y los ángeles y los demonios existen y está sustentado también en la tradición, en lo que Jesús nos había enseñado, son de naturaleza espiritual. ¿Qué quiere decir esto?
0: Muy bien. ¿Qué significa que son de naturaleza espiritual? Dice el Catecismo de la Iglesia Católica en el numeral 330, dice, en tanto que criaturas puramente espirituales tienen inteligencia y voluntad. Es decir, estos seres espirituales tienen inteligencia y voluntad. Y miren, quisiera que tengan esto en cuenta, porque a veces uno dice, quizás solamente son como seres automáticos, ¿no es cierto?, que solamente sirven a Dios y no hacen absolutamente nada más. Y no, son seres con su propia voluntad, que tienen inteligencia, ¿no es cierto?, pero son seres espirituales. Miren también en Pío XII, en la encíclica Humani Generis, en el numeral 3891, les llama, son criaturas personales. Es decir, miren, yo les pregunto, cuando nosotros, por ejemplo, un padre de familia es el encargado de proteger a su familia, ¿no es cierto? Porque físicamente es más fuerte que una mujer, sí, más fuerte que los hijos, sí. Por lo tanto, el hombre es el encargado de proteger a los más débiles. Y esto es la naturaleza de la protección. Por esa razón, Dios encarga a sus ángeles el cuidarnos a cada uno de nosotros. ¿Por qué? Porque los ángeles tienen una naturaleza más fuerte que la del ser humano. Por eso los ángeles cuidan a los seres humanos. Por eso tenemos cada uno un ángel de la guarda. Bien, tenemos también en el Evangelio de Lucas, capítulo 20, versículo 36, en el cual menciona que dice, permítame un minuto, dice, porque ya no pueden morir otra vez, pues son igual a los ángeles de Dios. Ya no pueden morir otra vez, puesto que son igual a los ángeles de Dios. Es decir, los ángeles son seres inmortales, son seres inmortales y superan en perfección a todas las criaturas visibles. ¿Por qué? Pues ellos no han conocido el pecado. Los ángeles que conocieron el pecado fueron Lucifer y los ángeles que le siguieron a él, los cuales cayeron de los cielos y se hicieron literalmente demonios. Se hicieron demonios porque pues ellos sí conocieron el pecado de la desobediencia y de la soberbia. Entonces, miren, en cambio, los ángeles son criaturas visibles y superan en perfección a cualquier persona, porque nosotros tenemos la inclinación al pecado, en cambio los ángeles no han conocido esto. Miren, también son mensajeros y servidores de Dios desde la creación. En el libro de Job, capítulo 38, versículo 7, dice, mientras cantaban en coro las estrellas de la mañana, entre los aplausos de todos los hijos de Dios. Desde la creación se les llama a los ángeles hijos de Dios. Y a lo largo de la historia los encontramos anunciando de lejos o de cerca esa salvación, sirviendo al designio divino, procurando que las personas del Antiguo Testamento y del Nuevo Testamento pues escuchen la voluntad de Dios. Y los tenemos, por ejemplo, miren, cuando cierra el paraíso terrenal en Génesis 3:24, ahí es una de las veces. Otra es cuando protegen a Lot en el Génesis 19. Por ejemplo, cuando salvan a Agar y a su hijo en el Génesis 21:17. Detienen la mano de Abraham en el Génesis 22:11. Recuerdan que Abraham iba a hacer la voluntad de Dios que le había pedido que le entregue a su único hijo, y cuando él iba a clavar la daga, el ángel del Señor se presenta entre Abraham y le dice, no levantes tu hijo contra tu hijo, no lo hagas, porque has demostrado pues que tú eres capaz de entregar a tu hijo. Era una prueba, y el ángel de Dios fue el encargado de bajar del reino de los cielos y pararle por orden de Dios. ¿Ven? Entonces son mensajeros y servidores de Dios. Tenemos otra, por ejemplo, anuncian nacimientos, tenemos en Jueces 13 y vocaciones también en Jacob, 6, 11, 24, en Isaías 6, 6, asisten a los profetas. Por no citar más ejemplos, dice el Catecismo de la Iglesia Católica en el numeral 3, 22. Porque miren también, nosotros recordemos en el Nuevo Testamento, ¿quién le anuncia a la Virgen María que va a ser la madre de Dios? El ángel San Gabriel. El ángel San Gabriel es el encargado de darle el anuncio a la Virgen María. Ven, son servidores y mensajeros. Le trae el mensaje y le dice, bienaventurada tú, has hallado gracia delante de Dios, y habla con la Virgen María y le da el anuncio, pues, que va a ser la madre de Dios. La existencia de seres espirituales no corporales de la Sagrada Escritura, habitualmente llamados ángeles, es una verdad de la fe. Esto lo dice el Catecismo de la Iglesia Católica 3:28. En el Salmo 103:20, dice: bendigan al Señor todos sus ángeles, los fuertes guerreros que cumplen sus órdenes apenas oyen la voz de su palabra. Bien. Entonces entendemos que hay una cantidad enorme de ángeles, pero también debemos entender que cada uno de nosotros, los seres humanos, tenemos un ángel de la guarda. Como les había comentado, Dios, sabiendo que tenemos una debilidad, puso a los ángeles para que nos puedan proteger, porque son más fuertes en su naturaleza y nos ayudan a que nosotros podamos superar tentaciones. Y nos ayudan no solamente en las tentaciones, sino también en ciertos casos en donde, por testimonio de varias personas, se ha visto la intervención de un ángel de la guarda. Y miren, y les puedo comentar de nuestro subdirector Wilson Tamayo. Él nos decía que cuando él era pequeño, él estaba jugando en una calle, y en esta calle, pues, era una calle como así media de campo, ¿no es cierto? Y que venía un carro y él no lo vio, y él estaba jugando con una pelota, y dice que cuando el carro pasó, él simplemente regresó a ver que el carro se le venía encima, y luego él se dio cuenta que, pues, estaba al otro lado de la calle y el carro había frenado y había pasado, y él estuvo al otro lado de la calle. Él en ese momento no sabía lo que sucedió, pero él, recordando, y él dice, pues ahora yo entiendo que fue mi ángel de la guarda. ¿Por qué? Porque él no entendió cómo él estaba jugando con la pelota, pasa el carro, que se le vio que se le vino encima, y luego, pues, él sintió, pues, que estaba al otro lado de la calle. Él dice, yo no tengo explicación para eso, yo se lo atribuyo a mi ángel de la guarda. ¿Ven? Entonces hay ciertas ocasiones en que, por el designio de Dios y la voluntad de Dios, los ángeles pueden intervenir en nuestra vida, sí, no solamente en guardarnos del pecado mortal o venial, que es el peor bien, el peor mal que pueda tener un alma, sino también pueden intervenir en ciertos casos por la voluntad de Dios, o porque tiene alguna misión guardada para cada uno de nosotros. Miren, en el siglo Dios, el sabio Orígenes decía: los cristianos creemos que a cada uno de nosotros designa Dios un ángel para que nos guíe y nos proteja. Esto se basa en la creencia de la frase del Salmo 90, que dice: a sus ángeles ha dado órdenes Dios para que te guarden en tus caminos. Y también en el Evangelio de Mateo, capítulo 18, versículo 10, dice: cuidad de no escandalizar a ninguno de estos pequeñuelos. Escuchen esto: porque sus ángeles están siempre contemplando el rostro de mi Padre Celestial. ¿Ven? Y también en el libro de Judith, en la Biblia, al ser recibida como libertadora de Betulia, Judith exclamaba: el ángel del Señor me acompañó en el viaje de ida, en mi estadía allá, y en el viaje también de venida. Y ahora, ¿ustedes se acuerdan que antes del Papa León XIV, que nuestro Papa ahora, estaba el Papa Francisco? Y antes del Papa Francisco estaba Benedicto XVI, el padre, el cardenal Joseph Ratzinger. Y él decía esto acerca de los ángeles. Escuchen, con una doctrina muy recta, Benedicto XVI decía: junto a los ángeles misteriosamente caídos, los demonios, que recibieron un misterioso papel de tentadores, resplandece la visión luminosa de un pueblo espiritual, unido a los hombres por la caridad, pero en él arraiga la confianza de esa nueva prueba de la solicitud de Dios por los hombres. ¿Cuál es el ángel de la guarda? Que ha sido asignado a cada uno y al que se dirige una de las oraciones más queridas y difundidas de toda la cristiandad. Se trata de la persona benéfica de la conciencia del pueblo de Dios, ha escogido siempre como muestra la providencia del interés del Padre por sus hijos. Es decir, Joseph Ratzinger nos dice que a cada uno Dios nos puso por misericordia un ángel de la guarda para cuidarnos. Inclusive, miren, en el año 1010, San Bernardo hizo un sermón célebre acerca del ángel de la guarda, en el año 1010, comentando estas frases: respetemos su presencia, hablando de los ángeles, portándonos como es debido. Porque recordemos, porque muchas veces uno puede decir, bueno, pues entonces me meto al cuarto a caer en un pecado de impureza, pues nadie me ve. Pues hombre, ten en cuenta que primero ofendes a Dios, principal. Segundo, te haces daño a ti mismo. Y tercero, también están los ángeles de la guarda mirándote en todo momento, tratando de evitarte que caigas en ese pecado. Entonces nos dice: respetemos su presencia, portándonos como es debido, como Dios nos dice que nos portemos. Agradezcámosle sus favores, que son muchos más de los que nos podemos imaginar. Que nosotros no veamos todo lo que hacen los ángeles de la guarda por cada uno de nosotros no significa que no hagan nada. ojo, y confiemos en su ayuda, que es muy poderosa, porque es superior en poder a los demonios que nos atacan y a nuestras pasiones que nos traicionan. Y miren que hay un caso muy bonito de San Juan Bosco, que él reunía a todos los jóvenes para que puedan hacer construcciones, que puedan ir a hacer obras, los sacaba de la cárcel para que hagan deporte, y ahí les hacía rezar el rosario, les daba la comida y les convertía, y muchos de ellos fueron salesianos sacerdotes y grandes predicadores y grandes sacerdotes. Pero una de estas ocasiones que San Juan Bosco estaba construyendo una de las casas salesianas, ellos estaban trabajando y estos tablones cayeron. Y ahí cayeron algunos jóvenes de algunos pisos, y cuando iban cayendo, uno de ellos se acordó y gritó: ¡Ángel de la guarda! Entonces, en el momento cayeron, cuando fueron a verlos, pues uno de estos, de los que estaban trabajando, estuvo muerto. Pero el otro decía que cuando él dijo ángel de la guarda, él sintió que algo le cubrió como una sábana y que bajó tranquilamente, y él salió sano y salvo. ¿Ven? Desde San Juan Bosco ya se podía decir que los ángeles obraban milagros, no solamente espirituales, sino físicos, dentro del cuidado del ser humano. Vamos a escuchar una canción, vamos a meditar en lo que dice esta canción.

0: ¿Quién como Dios?
1: Nadie como Dios. Bueno, continuamos. Ahora vamos a ver cómo fue la caída de los ángeles. Ya vimos que cada uno tiene un ángel de la guarda que ha sido dado por Dios para que nos guarden en los caminos y nos guíe y nos proteja en el camino hacia Dios. Ahora, ¿cómo fue que los ángeles, porque los demonios son ángeles, tienen naturaleza angelical? A ver, cuando nosotros decimos es un ángel, normalmente decimos, ay, qué lindo, tiene carita de ángel, tiene voz de ángel, tiene como su presencia, es como si fuera un ángel, canta como ángel, o sea, nos referimos como algo bueno, algo bonito. Pero cuando nosotros aquí decimos son ángeles, nos referimos a una naturaleza específica, ¿no es cierto? Entonces, los demonios, nosotros les decimos demonios porque se corrompieron, es decir, no quisieron servir a Dios, no quisieron hacer lo que Dios les había dado a ellos como orden. Y se rebelaron y se convirtieron en demonios. Pero su naturaleza sigue siendo de ángel. Lo que habíamos visto antes, que son seres que no tienen cuerpo, son solamente espíritu, tienen inteligencia, tienen voluntad, son criaturas personales, son inmortales. Lo mismo son los demonios. Pero ellos lo que hacen es en el hombre tratar de influenciarlo para alejarnos de Dios. Entonces, ¿cómo fue esto? ¿Qué pasó? La escritura nos narra una parte de los ángeles creados por Dios que se rebelaron y se prefirieron hacia sí mismos. En la segunda carta de Pedro, en el capítulo 2:4, dice: esta caída consiste en la elección libre de estos espíritus creados que rechazaron radical e irrevocablemente a Dios y su reino. Una caída de elección libre. Es decir, los ángeles también fueron creados por Dios. Por eso decía en una cita bíblica que mencionaba Marquitos, que al ser creados por Dios, se les decía como, bueno, entre comillas, como hijos de Dios, por ser criaturas, creados por Dios. Entonces, ellos también fueron creados en libertad, y en esa libertad rechazaron el reino de Dios. En esta rebelión, esta forma de rechazar a Dios la encontramos en varios versículos de la Biblia, que en el Génesis, en el capítulo 3, el demonio busca hacerle caer a Eva, hacer rechazar lo que Dios le había pedido. Entonces Dios le había dicho, no comeréis del fruto, y este demonio le dice que sí puede, que no pasa nada, que no iba a morir como Dios le había dicho, sino que más bien iba a ser como Dios, seréis como dioses. Así les dijo. Entonces, él desde el principio del Génesis, que se nos enseña de nuestro origen, que es Adán y Eva, desde el principio él ya estaba ahí incitando al hombre a pecar. Y eso también lo dice Juan en su primera carta, capítulo 3, versículo 8. Y en el Evangelio 8, versículo 44, nos dice Juan que es el padre de la mentira. Entonces, a esto, el Señor le permitió a la venerable Sor María de Jesús de Ágreda en conocer en qué consistió esta rebelión y cómo fue el primer pecado de los ángeles. Entonces, ella fue una monja del siglo XVII que no tuvo estudios de teología ni nada, sino fue pues muy humilde, muy ignorante, en el sentido de que no es que conocía grandes cosas de la fe. Entonces uno puede decir, claro, esto le fue revelado por Dios, no pudo de ninguna manera como haberse inventado o haberlo leído en algún otro lado, sino que es algo de origen divino, porque ella por sus conocimientos no podría llegar a estas realidades. Entonces Dios le manifestó que los ángeles, inmediatamente después de su creación, entonces ya podemos decir que los ángeles fueron creados mucho antes que el hombre. les había dado tres mandatos. El primero es que adorasen y reverenciasen a Dios como su creador y sumo señor. Era el primer mandato para los ángeles. El segundo, que Dios iba a crear al género humano y que la segunda persona de la Santísima Trinidad se haría hombre. Y a este Dios hombre le habían de reconocer por cabeza, adorándole y reverenciándole. El tercer mandato, que habrían de tener por superior a una mujer, en cuyas entrañas tomaría carne el unigénito del Padre. Entonces, ante estas órdenes, un ángel llamado Luzbel dijo non serviam, es decir, no serviré. Se rebeló, dijo que no estaba dispuesto y cayó del cielo arrastrando la tercera parte de los ángeles con él. Y esto lo vemos también en la parte del Apocalipsis, capítulo 12, los versículos 7 al 8. Entonces, claro, los ángeles, al haber sido creados con una naturaleza más perfecta, es decir, que ellos en inteligencia y en voluntad, en entendimiento y en voluntad, nos superan a nosotros. Nosotros tenemos una voluntad herida, desordenada, y tenemos el entendimiento nublado, porque al principio, cuando Dios nos creó, nuestro entendimiento era perfecto. O sea, no necesitábamos conocer todas estas cosas porque ya estaba en nosotros el saber qué es lo que nos iba a hacer bien y qué es lo que nos iba a hacer mal. Pero como nuestra voluntad decidió también en nuestros padres, en Adán y Eva, libremente rechazar lo que Dios nos había pedido, entonces la consecuencia fue el desorden de nuestra voluntad y que nuestro entendimiento quedara nublado. Por eso hoy sabemos que es bueno para nosotros hacer oración, perdonar, hacer nuestro trabajo con responsabilidad, cuidarnos y todo. Aunque sabemos que son cosas buenas y que nos hacen bien, no las hacemos porque tenemos una voluntad desordenada, deformada. Entonces, este ángel, al verse superior al género humano, y más aún que Dios se iba a ser hombre, y todavía más que iba a tener de superior a una mujer, entonces dijo: yo no quiero servir, no quiero ponerme al servicio de un ser inferior a mí, porque este primer ángel, Luzbel, se consideraba más perfecto, más bello, e incluso se desordenó en él el cómo se veía a sí mismo, porque sí tiene una naturaleza superior, era bello, pero él llegó a considerar que incluso era mucho más que Dios, y por eso se ha revelado ante él y ha querido ocupar el puesto de Dios, queriendo que le adoremos a él, que le sirvamos a él, no él a nosotros como Dios lo había querido. Entonces, dice que hubo una batalla entre ángeles cuando sucedió esta rebeldía, y un ángel, dice la Biblia, llamado Miguel, combatieron contra él, contra el dragón. Y el dragón y sus ángeles combatieron, pero no vencieron. Entonces no hubo lugar para ellos. Entonces, por eso dice que este ángel, Miguel, él inició esta lucha diciendo: ¿quién como Dios? Y todos los demás ángeles respondieron: nadie como Dios. Y justo esta semana que vimos, que fue el día de San Miguel Arcángel, lo recordamos por haber vencido. ¿Y por qué tiene aún más, por qué sobresale más este ángel? Porque este ángel creado, Luzbel, que rechazó a Dios, era de una de un coro o de una jerarquía superior a los demás ángeles, porque los ángeles también tienen ciertas jerarquías. Entonces este ángel, Luzbel, era de una jerarquía muy superior, y Miguel es un arcángel de una jerarquía inferior, y siendo de una jerarquía inferior, luchó y venció a este ángel, que luego se convirtió en Lucifer. Entonces, por eso en la iglesia, pues lo queremos mucho a este ángel Miguel, San Miguel Arcángel, y por eso también lo llamamos y lo invitamos a defendernos también a nosotros de las acechanzas del demonio. Ahora, ¿qué es lo que hay que saber del demonio? Tener muy claro cómo influye en el hombre y también su influencia ordinaria, como habíamos dicho, que nos puede tentar, pero también hay una influencia extraordinaria, que ya la vamos a ver.
0: La escritura y la tradición de la iglesia ven a este ángel como un ser caído, llamado Satán o diablo. Nosotros lo podemos ver en el Evangelio de Juan, capítulo 8, versículo 44, que dice lo siguiente, permítame un minuto. Juan 8:44. Lo tengo aquí un minuto. Aquí está. Dice: ustedes tienen por padre al diablo y quieren cumplir sus apetencias de su padre. Él era homicida desde un principio y no se mantuvo en la verdad, porque no hay verdad en él. Cuando habla la mentira, de lo suyo habla, porque es mentiroso y el padre de la mentira. ¿Ven? Entonces, él es un ser mentiroso. La nueva era, ustedes se acuerdan que era una mentira, entonces la nueva era viene ¿de quién? Del demonio. El mentir es un pecado grave, sí. ¿Por qué? ¿Quién es el rey de la mentira? El demonio. Y si yo miento, estoy siendo parte del reino del demonio. Entonces, siempre hay que buscar la verdad. Porque Jesús dijo: yo soy el camino, la verdad y la vida. ¿Ven la importancia de siempre buscar la verdad y decir la verdad? Si tú dices una mentira, eres parte del reino del demonio. Pero si tú dices la verdad, eres parte del reino de Dios. Esa es la importancia. Miren también en el Apocalipsis, versículo 12, versículo 9, dice lo siguiente, justo lo que decía Sint, mi esposa. Y fue precipitado el gran dragón, la serpiente antigua que se llama el diablo y Satanás, el engañador del universo, arrojado a la tierra, y con él fueron arrojados sus ángeles. ¿Ven? Entonces, miren, el Concilio de Letrán, el Catecismo de la Iglesia 391 dice: el diablo y los otros demonios fueron creados por Dios con una naturaleza buena, pero ellos se hicieron malos a sí mismos. ¿Ven? Y esos, como son malos, hay que tener en cuenta que el demonio nos odia. Literalmente, el demonio nos odia. Por eso trata de seducirnos, trata de mentirnos, que diciéndonos que el pecado es bueno, que todo el mundo lo hace, entonces tú también, pues ahora ya te quieren prohibir todo, pues entonces dale nomás, porque tienes solamente una sola vida, chulla vida, dicen por ahí, ¿no es cierto? Entonces el demonio, ¿qué es lo que hace? Mentirte. El decirte, bueno, que con tal que tú ames a la otra persona, pues no necesitas estar casado por la iglesia. No, porque la iglesia, Jesús te dice, obviamente por medio de la iglesia te dice, tienes que estar casado por medio de la iglesia, porque si no estás cayendo en un pecado que se llama fornicación. No importa que tú digas que lo amas, que es amor puro, que ya llevan tantos años juntos, que están súper bien. No importa. No importa, no importa lo que tú creas en esta parte, porque Jesús es la verdad y la verdad prevalece. La verdad te dice, tú tienes que estar casado. Pero la mentira del demonio te llena la cabeza y te dice, tranquilo, no pasa nada. Miren lo que dice la primera carta de Pedro, versículo 5, versículo 8. Sed sobrios y vigilantes, porque nuestro enemigo, el diablo, anda girando como un león rugiente alrededor de vosotros en busca de presa a quien devorar. ¿Ven? Entonces, si tú estás creyendo por tu propia cuenta que algo no es pecado, revísalo. Revísalo según los mandamientos. Pregunta a un sacerdote. Pueda que lo que tú estés viviendo ahora sea un pecado, estés viviendo en una mentira. ¿Y quién es el padre de la mentira? Satanás. Miren, y tienen varias influencias el demonio. La primera influencia ordinaria, se le puede llamar, es la tentación. Y la tentación es el antesala, la incitación, la invitación a caer en un pecado. Eso es la tentación. Ahora miren, es donde el demonio exactamente nos quiere llevar, a alejarnos de Dios. ¿Por qué? Ojo a esto. Pecado mortal. ¿Por qué se llama mortal? Porque mata la vida de Dios en mi alma. Si yo caigo en un pecado mortal, tengo pleno conocimiento que esto es pecado mortal, y tengo pleno consentimiento y hay materia grave, pues es un pecado mortal. Ahora, miren, la tentación puede ser dirigida de dos maneras. La primera es que yo siga la tentación, me deje seducir en mis sentidos. Por ejemplo, si yo quiero, ¿no es cierto?, ya comí un almuerzo y me traen una comida que a mí me gusta, puede ser pizza. Yo ya estoy lleno. El fin de comer es alimentarme, pero yo quiero llenarme más y todavía no me lleno más, me como la pizza, estoy cayendo en un pecado que se llama la gula. Porque ya no estoy buscando el alimentarme, estoy buscando el llenarme. ¿Sí ven? Lo mismo, por ejemplo, con el pecado del sueño. A ver, si llego cansado de mi trabajo, ya duermo las 8 horas necesarias y suficientes, me despierto, pero digo, tengo más sueño, voy a dormir unas 2 horas más. Estoy cayendo en un pecado capital que se llama pereza. ¿Sí ven? De la misma manera, ojo con esto, cuando uno está casado por medio de la iglesia, la relación sexual, pues obviamente tiene dos fines, que es la reproducción, es decir, tener hijos y la unión de los esposos. Pero si es que yo no tengo la bendición de Dios, pues obviamente estoy cayendo en un pecado que se llama fornicación, por no tener la bendición de Dios. Y hay que tener mucho cuidado con esto, porque puede ser una tentación del demonio el decirte tranquilo, tú estás bien, tienes un trabajo estable, no tienes peleas como otros matrimonios, tienes alguna pelea por ahí, pero vives bien, tus hijos están creciendo bien, entonces casarte para qué, ¿ves? Esto es una tentación del demonio buscando que tú no te cases y que sigas viviendo en un pecado de fornicación. O viene también la otra tentación, el hecho de decir, ¿sabes qué? Casarte para qué es un montón de dinero, hay que invitar a todos y se gasta mucho dinero, entonces no, ¿ves? Cásate tranquilamente, solamente tú con tus familias más cercanas o solamente tú con tu esposo, ve y cásate en la iglesia. Lo importante es la bendición, no la fiesta. Y el demonio te puede estar tentando, te puede estar diciendo, te puede estar ocultando la verdad y diciéndote tranquilo, no te cases así, tú estás bien. Pero es que no es que estás bien, estás viviendo en un pecado. ¿Sí ves? Esto es la tentación y depende de cada uno de nosotros si escuchamos la tentación o no. Y a esto se le conoce la tentación como una influencia ordinaria. Bien, también tenemos la influencia extraordinaria. Una de estas se llama la obsesión diabólica, que es una serie de tentaciones más violentas y más prolongadas a las tentaciones ordinarias. Es decir, no es una tentación ordinaria como la que se te pone en la cabeza, ¿no es cierto? Sino son síntomas que ataques repentinos, a veces de en curso, pensamientos obsesivos, absurdos, en que la víctima no puede liberarse, es incapaz de liberarse. Esto se llama una obsesión diabólica, por tanto la persona vive obsesionada en un perpetuo estado de encarcelamiento, de desesperación, de intentos de suicidio. Casi siempre la obsesión influye en los sueños, casi siempre la obsesión diabólica cae en los sueños y uno vive encarcelado viviendo solamente en esto. Ay, que ya esta vida ya no me sirve para nada, que necesito ya morirme porque no le encuentro sentido a la vida, o yo ya soy alcohólico y soy alcohólico pues y no puedo dejar el alcoholismo, o lo mismo con las drogas, que es el ejemplo más vivo de una obsesión diabólica. No puedo dejar las drogas porque las drogas ahora me tienen encarcelado y se mantiene eso, pero es realmente una obsesión diabólica y esto es algo muy peligroso por abrir puertas, por ejemplo, por medio de la nueva era o por medio de los vicios. Hay que tener muchísimo cuidado. Estas son dos de las principales causas para obtener una obsesión diabólica. Otra es la opresión diabólica, diferente a la obsesión, porque la opresión diabólica se manifiesta por diferentes enfermedades más o menos graves que los médicos no comprenden. También puede afectar tanto los bienes materiales como los afectos humanos. No hay una posesión, porque la posesión hay una pérdida de conciencia o una acción involuntaria. La Biblia nos da muchos ejemplos de la opresión, como son lo de la mujer encorvada y el sordo mudo, que fueron curados por Jesús, ¿se acuerdan? Sí, o por ejemplo el cojo, o la persona, por ejemplo, que siempre estaba, este endemoniado que estaba siempre quizás por ahí encorvado o estaba sordo mudo, ¿no es cierto? Es una opresión diabólica que la persona no lo puede curar porque obviamente pues está, o por ejemplo una persona ciega, ¿no es cierto? Seguramente si nació o tuvo algún accidente pues está bien, pero si de repente empezó a perder la vista, puede ser una opresión diabólica y fueron curadas por Jesús. Estas personas no estaban sujetas a una posesión total, sino parcial, pero una presencia demoníaca que les causaba un malestar físico. ¿Ven? Hay diferencia a la obsesión diabólica que se presenta en sueños. La opresión diabólica, en cambio, ya es en la manera física. Enfermedades, cegueras, no puede hablar bien o habla demasiado, pero solamente cosas malas. ¿Ven? Y la tercera y la más fuerte es la posesión demoníaca. La posesión demoníaca. Recordemos, hay diferencia entre la obsesión diabólica, los sueños, la opresión diabólica, que es la parte física, y la posesión demoníaca, que es la más fuerte. Por ella, el demonio actúa realmente en el cuerpo de la persona en lugar de hacer sentir su acción. Es o como la obsesión, en ella Satanás toma posesión completa del cuerpo, no del alma, mas sí del cuerpo. Impide libre el uso de las facultades del hombre, como hablar, como el pensar libremente, como el moverse, como el comer. y no lo puede evitar. La manifestación exterior es una modificación total de su personalidad, es decir, una persona no actúa de como realmente es. Parece dominada por un agente extraño. A este proceso se pueden citar varios ejemplos del Evangelio, como el

0: Y Jesús le dice, haz silencio y sal de ellos, y los demonios, y sal de las personas que estaban posesas. Y el demonio les dice, está bien, pero mándanos donde estos chanchitos. Y los demonios se van para allá, y los chanchitos se lanzan al río, y todo el mundo le dice a Jesús, miren, el rey de la mentira les engaña. Jesús, que libera a un endemoniado, vienen los campesinos viendo esto y dicen, sal de aquí porque tú estás endemoniado, y le sacan a Jesús, porque ellos no pudieron entender el engaño del demonio. Y quizás lo mismo nos puede estar pasando a nosotros el día de hoy, que el demonio nos quiere engañar con sus mentiras sucias, al quitándonos a Jesús de cada uno de nosotros con sus mentiras. Bien. Entonces, miren, la posesión demoníaca se puede dar por varias, puede tener varias manifestaciones. Como por ejemplo, una persona puede levitar, es decir, levantarse como si estuviera volando, puede cambiar su rostro, puede doblar sus extremidades, puede escupir clavos, puede no comer por días, puede estar escupiendo cucarachas, puede cambiar de voz. Hay ciertas cosas que el demonio puede hacer. Y este tipo de cosas, ¿por qué las digo? Porque se han visto en los exorcismos, especialmente del padre Gabriel Amort, que él tiene varios libros. Uno de ellos se llama La Suma Demoníaca, en el cual él da estas características de una posesión demoníaca. Pero entonces, miren, hay que tener en cuenta las diferencias entre una obsesión diabólica, una opresión diabólica y una posesión demoníaca. Tener en cuenta que la obsesión diabólica influye en los sueños principalmente, la opresión diabólica físicamente, y la posesión demoníaca ya se toma completamente el cuerpo, pero no se toma el alma. ¿Queda claro? Bendito sea Dios. ¿Quién como Dios?
1: Nadie como Dios. Y bueno, para concluir este tema, queríamos mencionar algunas características de cómo es una tentación que viene del demonio. Pues una tentación suele ser repentina, es decir, que de la nada te vino un pensamiento, no es que tú estabas en eso, sino que de la nada te viene un pensamiento de dudar de Dios. Es una tentación muy fuerte, y así como viene de manera muy fuerte, se va. ¿Cómo se puede hacer para contrarrestar esto? Hacer todo lo contrario a lo que estoy sintiendo. Es decir, me parece que tengo como dudas de Dios, dudas en mi fe. Entonces, ¿qué voy a hacer? Mejor, con más fuerza, voy a rezar que creo en Dios para fortalecer mi fe. El credo, por ejemplo. O me viene una tentación fuertísima en el tema de la pureza. ¿Qué voy a hacer? Voy a salir de donde estoy. Si estoy solo en mi cuarto, con el teléfono, con el computador, la televisión, la voy a apagar, la voy a sacar de mi cuarto, voy a apagar mi teléfono, voy a salir. Es decir, todo lo contrario a lo que yo estoy sintiendo en ese momento, lo voy a hacer. De esa manera puedo combatir una tentación que viene del demonio. También nos ayuda muchísimo el uso de sacramentales como el agua bendita, el agua exorcizada. Ayuda muchísimo para alejarlo, porque no soporta nada que sea en lo que esté la presencia o la bendición de Dios. Entonces, por ejemplo, puede ser el agua bendita, el agua exorcizada, cuando yo rezo un santo rosario. El demonio odia todas esas cosas. Y que hay algo igual que hay que saber, es que el demonio puede asentar algún vicio en nosotros, pero no lo determina. Es decir, que nosotros podemos combatir con la conversión. Es decir, renunciando a toda vida de pecado y trabajando para dejarlo completamente y más bien ganar las virtudes. Esto, pues, con la ayuda de Dios, ¿no? Pidiendo la ayuda a Dios. Porque puede haber esta obsesión, como decíamos, en la parte del cuerpo, de los sentidos y todo eso. Si además de la conversión es una vía, pero también existen las oraciones de liberación, pero no son como indispensables. ¿Puede Dios sanarnos por la conversión o con una oración que alguien nos pueda ayudar? ¿Verdad? ¿Cómo el demonio, o sea, cómo le abrimos las puertas de nuestra vida al demonio? Puede ser por medio de lo que ya habíamos visto, brujería, la música, sabemos que hay música completamente explícita que rechaza a Dios, pero también música que nos invita a pecar, como la impureza, los vicios, Y también porque

0: que ponemos nuestra fe en cualquier cosa. Por ejemplo, la nueva era, esto de que para tener prosperidad y no sé qué. Incluso también películas o series, como ustedes ven, que hoy en día son más frecuentes, películas o series en las que suceden, ¿cómo se llama esto? En el que hacen la ouija, en el que hacen rituales satánicos explícitamente, y eso es, o sea, al yo ver esa película, es como si yo estuviera participando de eso. Entonces, de esa manera, nosotros le abrimos las puertas. Y también por los vicios. Hay muchas, muchos vicios como, bueno, todo el pecado que esté habituado en nosotros, al que nos cueste muchísimo renunciar, sea el alcohol, sea droga, sea impureza, sea fornicación, lujuria, avaricia, mentira, y que sea completamente un hábito y fuerte en nuestra vida, de esa manera también el demonio se mete. Ve la manera de meterse y para que nos cueste muchísimo más renunciar. ¿Pero podemos salir de esto? Sí, con la ayuda de Dios, pidiendo a Dios, uniéndonos en la oración. Y también sabiendo que es un ser limitado en el que Dios no va a permitir, o sea, su influencia no va a llegar hasta donde Dios no lo permita. Y ya vimos los remedios. Conversión y oración. La Virgen María, con esta terminamos. Lo que Lucifer perdió por su orgullo, María lo ganó con su humildad. Por eso desde el Génesis 3:15 le dijo, que a la serpiente le dijo, vendrá la mujer quien te aplastará la cabeza. Esa mujer de la que se habla en el Génesis es la Virgen María y su descendencia es Jesús. Entonces, María, ella siempre va a descubrir la maldad de la serpiente, lo va a manifestar, va a desvanecer sus planes diabólicos y nos va a defender hasta el final a quienes nos ponemos en sus manos de las garras del demonio. Entonces, Satanás no soporta ser vencido por una criatura, la Virgen María. Entonces, pongámonos en las manos de ella, pidámosle su ayuda, su intercesión. Y como práctica para esta semana de esta lección, vamos a recitar 70 veces delante de Jesús sacramentado la oración a San Miguel Arcángel del Papa Juan XXIII. 70 veces delante de Jesús sacramentado la oración a San Miguel Arcángel del Papa Juan XXIII. Y no olviden enviarnos sus preguntas, sus testimonios, sus comentarios al 0999-66-8607. 0999-66-8607. Y terminamos diciendo: bendita sea tu pureza y eternamente lo sea, pues todo un Dios se recrea en tan graciosa belleza. A ti, celestial princesa, oh Virgen Sagrada María, yo te ofrezco en este día alma, vida y corazón. Mírame con compasión, no me dejes, madre mía, ahora y en mi última agonía, sé mi amparo y protección. Y tú, como mi buena madre, regálame tu santa bendición, en el nombre del Padre, del Hijo y del Espíritu Santo. Amén.
1: Hemos llegado al final de la consagración a Jesús por medio de María.
2: Gracias por acompañarnos en este camino de preparación y entrega. Que cada día vivamos con alegría y fidelidad esta consagración.
1: Los esperamos en nuestro próximo encuentro con María, todo para Jesús. Dios los bendiga.
2: Totus tus.

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1: Bendiciones para todos los estimados radioescuchas de RCN y de Radio Matovelle en este sábado 3 de octubre, en el que la iglesia recuerda a San Francisco de Borja. La palabra del Señor viene a nosotros a través del Evangelio según San Lucas, en el capítulo 10, versículos 17 al 24. En aquel tiempo los 72 volvieron muy contentos y dijeron a Jesús: Señor, hasta los demonios se nos someten en tu nombre. Él les contestó: veía a Satanás caer del cielo como un rayo. Mirad, os he dado potestad para pisotear serpientes y escorpiones y todo el ejército del enemigo, y no os hará daño alguno. Sin embargo, no estéis alegres porque se os someten los espíritus, estad alegres porque vuestro nombre está escrito en el cielo. En aquel momento, lleno de alegría del Espíritu Santo, exclamó: te doy gracias, Padre, Señor del cielo y de la tierra, porque has escondido estas cosas a los sabios y entendidos y las has revelado a gente sencilla. Sí, Padre, porque así te ha parecido bien. Todo me lo ha entregado mi Padre, y nadie conoce quién es el Hijo sino el Padre, y quién es el Padre sino el Hijo, y aquel a quien el Hijo se lo quiere revelar. Y volviéndose a sus discípulos, les dijo aparte: dichosos los ojos que ven lo que vosotros veis, porque os digo que muchos profetas y reyes desearon ver lo que veis vosotros y no lo vieron, y oír lo que oís y no lo oyeron. El Hijo de Dios, en comunión con el Padre Celestial, revela su amor a quien con corazón dispuesto lo acoge sin condiciones, porque intuye que en Dios está toda la verdad. Como dice la Escritura, sus destinatarios son los mansos y humildes de corazón. La sencillez de corazón consiste en la apertura a la verdad que impide que los prejuicios tomen posesión de la mente. Significa también la maleabilidad del barro que se deja moldear en las manos del artista para dar paso a una verdadera obra de arte. Contrariamente, los sabios y entendidos son aquellas personas que creen ser dueños de la verdad, que apoyados por reflexiones hechas por otras personas, se anclan a ellas y no admiten ninguna mutación en su pensamiento, aunque las evidencias los golpeen con fuerza. Este es el caso de los doctores de la ley, que viendo los prodigios que el Señor realiza y la profundidad de sus explicaciones, se niegan a admitir la autoridad. Sus mentes están fosilizadas, asemejándose a odres viejos que, si aceptaran el vino nuevo del mensaje de Jesús, simplemente explotarían. Por otra parte, la sencillez de corazón distingue a los auténticos escuchas de la palabra, que sin prejuicios en el corazón se disponen a dejarse llenar de la sabiduría divina, a la que no podrán llegar aquellos que, llenos de sí, quieren, cuando escuchan, reafirmar sus propios esquemas mentales. Gloria al Padre, al Hijo y al Espíritu Santo.
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Ese aplauso para Vicentico.

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Buenos días. 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

0: En el nombre del Padre, del Hijo y del Espíritu Santo.
1: Amén.
0: El ángel del Señor anunció a María.
1: Y concibió por obra del Espíritu Santo.
0: Dios te salve María, llena eres de gracia, el Señor es contigo. Bendita eres entre todas las mujeres y bendito es el fruto de tu vientre, Jesús.
1: Santa María, Madre de Dios, ruega por nosotros pecadores, ahora y en la hora de nuestra muerte. Amén.
0: He aquí la esclava del Señor.
1: Hágase en mí según tu palabra.
0: Dios te salve María, llena eres de gracia, el Señor es contigo. Bendita eres entre todas las mujeres y bendito es el fruto de tu vientre, Jesús.
1: Santa María, Madre de Dios, ruega por nosotros pecadores, ahora y en la hora de nuestra muerte. Amén.
0: El Verbo divino se hizo hombre.
1: Y habitó entre nosotros.
0: Dios te salve María, llena eres de gracia, el Señor es contigo. Bendita eres entre todas las mujeres y bendito es el fruto de tu vientre, Jesús.

0: nuestras vidas, para que, habiendo conocido por el anuncio del ángel la encarnación de tu Hijo Jesucristo, lleguemos por su pasión y su cruz a la gloria de la resurrección. Por el mismo Cristo nuestro Señor.
1: Amén.
0: Misterios gloriosos. Primer misterio, la triunfante resurrección del Hijo de Dios.
2: María Magdalena y la otra María vinieron a ver el sepulcro y sobrevino un gran terremoto, pues un ángel del Señor bajó del cielo y acercándose removió la piedra del sepulcro y se sentó sobre ella. Era su aspecto como el de un relámpago y su vestidura blanca como la nieve. De miedo de él, temblaron los guardias y se quedaron como muertos. El ángel, dirigiéndose a las mujeres, dijo:
3: No temáis vosotras, pues sé que buscáis a Jesús el crucificado. No está aquí. Ha resucitado según lo había dicho. Venid y ved el sitio donde fue puesto. Id luego y decid a sus discípulos que ha resucitado de entre los muertos.
0: Padre nuestro que estás en el cielo, santificado sea tu nombre. Venga a nosotros tu reino, hágase tu voluntad en la tierra.

0: y líbranos del mal.
1: Dios te salve María, llena eres de gracia, el Señor es contigo. Bendita eres entre todas las mujeres y bendito es el fruto de tu vientre, Jesús.
0: Santa María, Madre de Dios, ruega por nosotros pecadores, ahora y en la hora de nuestra muerte. Amén.
1: Dios te salve María, llena eres de gracia, el Señor es contigo. Bendita eres entre todas las mujeres y bendito es el fruto de tu vientre, Jesús.
0: Santa María, Madre de Dios, ruega por nosotros pecadores, ahora y en la hora de nuestra muerte. Amén.
1: Dios te salve María, llena eres de gracia, el Señor es contigo. Bendita eres entre todas las mujeres y bendito es el fruto de tu vientre, Jesús.
0: Santa María, Madre de Dios, ruega por nosotros pecadores, ahora y en la hora de nuestra muerte. Amén.
1: Dios te salve María, llena eres de gracia, el Señor es contigo. Bendita eres entre todas las mujeres y bendito es el fruto de tu vientre, Jesús.
0: Santa María, Madre de Dios, ruega por nosotros pecadores, ahora y en la hora de nuestra muerte. Amén.
1: Dios te salve María, llena eres de gracia, el Señor es contigo. Bendita eres entre todas las mujeres y bendito es el fruto de tu vientre, Jesús.
0: Santa María, Madre de Dios, ruega por nosotros pecadores, ahora y en la hora de nuestra muerte. Amén.
1: Dios te salve María, llena eres de gracia, el Señor es contigo. Bendita eres entre todas las mujeres y bendito es el fruto de tu vientre, Jesús.
0: Santa María, Madre de Dios, ruega por nosotros pecadores, ahora y en la hora de nuestra muerte. Amén.
1: Dios te salve María, llena eres de gracia, el Señor es contigo. Bendita eres entre todas las mujeres y bendito es el fruto de tu vientre, Jesús.
0: Santa María, Madre de Dios, ruega por nosotros pecadores, ahora y en la hora de nuestra muerte. Amén.
1: Dios te salve María, llena eres de gracia, el Señor es contigo. Bendita eres entre todas las mujeres y bendito es el fruto de tu vientre, Jesús.
0: Santa María, Madre de Dios, ruega por nosotros pecadores, ahora y en la hora de nuestra muerte. Amén.
1: Dios te salve María, llena eres de gracia, el Señor es contigo. Bendita eres entre todas las mujeres y bendito es el fruto de tu vientre, Jesús.
0: Santa María, Madre de Dios, ruega por nosotros pecadores, ahora y en la hora de nuestra muerte. Amén.
1: Dios te salve María, llena eres de gracia, el Señor es contigo. Bendita eres entre todas las mujeres y bendito es el fruto de tu vientre, Jesús.
0: Santa María, Madre de Dios, ruega por nosotros pecadores, ahora y en la hora de nuestra muerte. Amén.
1: Gloria al Padre, al Hijo y al Espíritu Santo.
0: Como era en el principio, ahora y siempre, por los siglos de los siglos. Amén.
1: María, Madre de Gracia y de Misericordia.
0: En la vida y en la muerte, ampáranos, Madre nuestra.
1: Segundo misterio, la ascensión de Cristo Jesús al cielo.
2: Jesús, después de hablar a los discípulos, ascendió al cielo y se sentó a la derecha de Dios. Ellos lo vieron levantarse hasta que una nube lo ocultó de la vista. Mientras miraban fijos al cielo, viéndole irse, se les presentaron dos hombres vestidos de blanco, que dijeron:
3: Galileos, ¿qué hacéis ahí parados?
4: El mismo Jesús que os ha dejado para subir al cielo.

0: como en el cielo.
1: Danos hoy nuestro pan de cada día, perdona nuestras ofensas, como también nosotros perdonamos a los que nos ofenden. No nos dejes caer en la tentación y líbranos del mal.
0: Dios te salve María, llena eres de gracia, el Señor es contigo. Bendita eres entre todas las mujeres y bendito es el fruto de tu vientre Jesús.
1: Santa María, Madre de Dios, ruega por nosotros pecadores, ahora y en la hora de nuestra muerte. Amén.
0: Dios

0: Jesús.
1: Santa María, Madre de Dios, ruega por nosotros pecadores, ahora y en la hora de nuestra muerte. Amén.
2: Dios te salve María, llena eres de gracia, el Señor es contigo. Bendita eres entre todas las mujeres, y bendito es el fruto de tu vientre, Jesús.
1: Santa María, Madre de Dios, ruega por nosotros pecadores, ahora y en la hora de nuestra muerte. Amén.
2: Dios te salve María, llena eres de gracia, el Señor es contigo. Bendita eres entre todas las mujeres, y bendito es el fruto de tu vientre, Jesús.
1: Santa María, Madre de Dios, ruega por nosotros pecadores, ahora y en la hora de nuestra muerte. Amén.
2: Dios te salve María, llena eres de gracia, el Señor es contigo. Bendita eres entre todas las mujeres, y bendito es el fruto de tu vientre, Jesús.
1: Santa María, Madre de Dios, ruega por nosotros pecadores, ahora y en la hora de nuestra muerte. Amén.
2: Dios te salve María, llena eres de gracia, el Señor es contigo. Bendita eres entre todas las mujeres, y bendito es el fruto de tu vientre, Jesús.
1: Santa María, Madre de Dios, ruega por nosotros pecadores, ahora y en la hora de nuestra muerte. Amén.
2: Dios te salve María, llena eres de gracia, el Señor es contigo. Bendita eres entre todas las mujeres, y bendito es el fruto de tu vientre, Jesús.
1: Santa María, Madre de Dios, ruega por nosotros pecadores, ahora y en la hora de nuestra muerte. Amén.
2: Dios te salve María, llena eres de gracia, el Señor es contigo. Bendita eres entre todas las mujeres, y bendito es el fruto de tu vientre, Jesús.
1: Santa María, Madre de Dios, ruega por nosotros pecadores, ahora y en la hora de nuestra muerte. Amén.
2: Dios te salve María, llena eres de gracia, el Señor es contigo. Bendita eres entre todas las mujeres, y bendito es el fruto de tu vientre, Jesús.
1: Santa María, Madre de Dios, ruega por nosotros pecadores, ahora y en la hora de nuestra muerte. Amén.
2: Dios te salve María, llena eres de gracia, el Señor es contigo. Bendita eres entre todas las mujeres, y bendito es el fruto de tu vientre, Jesús.
1: Santa María, Madre de Dios, ruega por nosotros pecadores, ahora y en la hora de nuestra muerte. Amén.
2: Gloria al Padre, y al Hijo y al Espíritu Santo.
1: Como era en el principio, ahora y siempre, por los siglos de los siglos. Amén.
2: María, Madre de gracia y de misericordia.
1: En la vida y en la muerte, ampáranos, Madre nuestra. Tercer misterio. La venida del Espíritu Santo sobre el colegio apostólico.
3: Llegado el día del Pentecostés, estaban todos reunidos en un mismo lugar. De repente vino del cielo un ruido como el de una ráfaga de viento impetuoso, que llenó toda la casa en la que se encontraban. Se les aparecieron unas lenguas, como de fuego, que dividiéndose se posaron sobre cada uno de ellos. Quedaron todos llenos del Espíritu Santo, y se pusieron a hablar en otras lenguas, según el Espíritu les concedía expresarse.
1: Padre nuestro que estás en el cielo, santificado sea tu nombre. Venga a nosotros tu reino, hágase tu voluntad en la tierra como en el cielo.
2: Danos hoy nuestro pan de cada día, perdona nuestras ofensas, como también nosotros perdonamos a los que nos ofenden. No nos dejes caer en la tentación y líbranos del mal.
1: Dios te salve María, llena eres de gracia, el Señor es contigo. Bendita eres entre todas las mujeres y bendito es el fruto de tu vientre, Jesús.
2: Santa María, Madre de Dios, ruega por nosotros pecadores, ahora y en la hora de nuestra muerte. Amén.
1: Dios te salve María, llena eres de gracia, el Señor es contigo. Bendita eres entre todas las mujeres, y bendito es el fruto de tu vientre, Jesús.
2: Santa María, Madre de Dios, ruega por nosotros pecadores, ahora y en la hora de nuestra muerte. Amén.
1: Dios te salve, María, llena eres de gracia, el Señor es contigo. Bendita eres entre todas las mujeres, y bendito es el fruto de tu vientre, Jesús.
2: Santa María, Madre de Dios, ruega por nosotros pecadores, ahora y en la hora de nuestra muerte. Amén.
1: Dios te salve, María, llena eres de gracia, el Señor es contigo. Bendita eres entre todas las mujeres, y bendito es el fruto de tu vientre, Jesús.
2: Santa María, Madre de Dios, ruega por nosotros pecadores, ahora y en la hora de nuestra muerte. Amén.
1: Dios te salve, María, llena eres de gracia, el Señor es contigo. Bendita eres entre todas las mujeres, y bendito es el fruto de tu vientre, Jesús.
2: Santa María, Madre de Dios, ruega por nosotros pecadores, ahora y en la hora de nuestra muerte. Amén.
1: Dios te salve, María, llena eres de gracia, el Señor es contigo.
0: Bendita eres entre todas las mujeres, y bendito es el fruto de tu vientre, Jesús.
2: Santa María, Madre de Dios, ruega por nosotros pecadores, ahora y en la hora de nuestra muerte. Amén.
0: Dios te salve, María, llena eres de gracia, el Señor es contigo. Bendita eres entre todas las mujeres, y bendito es el fruto de tu vientre, Jesús.
2: Santa María, Madre de Dios, ruega por nosotros pecadores, ahora y en la hora de nuestra muerte. Amén.
0: Dios te salve, María, llena eres de gracia, el Señor es contigo. Bendita eres entre todas las mujeres, y bendito es el fruto de tu vientre, Jesús.
2: Santa María, Madre de Dios, ruega por nosotros pecadores, ahora y en la hora de nuestra muerte. Amén.
0: Dios te salve, María, llena eres de gracia, el Señor es contigo. Bendita eres entre todas las mujeres, y bendito es el fruto de tu vientre, Jesús.
2: Santa María, Madre de Dios, ruega por nosotros pecadores, ahora y en la hora de nuestra muerte. Amén.
0: Gloria al Padre, al Hijo y al Espíritu Santo.
2: Como era en el principio, ahora y siempre, por los siglos de los siglos. Amén.
0: María, Madre de Gracia y de Misericordia.
2: En la vida y en la muerte, ampáranos, Madre nuestra.
0: Cuarto misterio, la Asunción de la Virgen María en cuerpo y alma al cielo.
3: Dijo Yahvé a la serpiente:
4: Pongo perpetua enemistad entre ti y la mujer, y entre tu linaje y el suyo.
2: Padre nuestro que estás en el cielo, santificado sea tu nombre. Venga a nosotros tu reino, hágase tu voluntad en la tierra como en el cielo.
0: Danos hoy nuestro pan de cada día, perdona nuestras ofensas, como también nosotros perdonamos a los que nos ofenden. No nos dejes caer en la tentación y líbranos del mal.
2: Dios te salve María, llena eres de gracia, el Señor es contigo. Bendita eres entre todas las mujeres y bendito es el fruto de tu vientre, Jesús.
0: Santa María, Madre de Dios, ruega por nosotros pecadores, ahora y en la hora de nuestra muerte. Amén.
2: Dios te salve María, llena eres de gracia, el Señor es contigo. Bendita eres entre todas las mujeres, y bendito es el fruto de tu vientre, Jesús.
0: Santa María, Madre de Dios, ruega por nosotros pecadores, ahora y en la hora de nuestra muerte. Amén.
2: Dios te salve María, llena eres de gracia, el Señor es contigo. Bendita eres entre todas las mujeres, y bendito es el fruto de tu vientre, Jesús.
0: Santa María, Madre de Dios, ruega por nosotros pecadores, ahora y en la hora de nuestra muerte. Amén.
2: Dios te salve María, llena eres de gracia, el Señor es contigo. Bendita eres entre todas las mujeres, y bendito es el fruto de tu vientre, Jesús.
0: Santa María, Madre de Dios, ruega por nosotros pecadores, ahora y en la hora de nuestra muerte. Amén.
2: Dios te salve María, llena eres de gracia, el Señor es contigo. Bendita eres entre todas las mujeres, y bendito es el fruto de tu vientre, Jesús.
0: Santa María, Madre de Dios, ruega por nosotros pecadores, ahora y en la hora de nuestra muerte. Amén.
2: Dios te salve María, llena eres de gracia, el Señor es contigo. Bendita eres entre todas las mujeres, y bendito es el fruto de tu vientre, Jesús.
0: Santa María, Madre de Dios, ruega por nosotros pecadores, ahora y en la hora de nuestra muerte. Amén.

0: Jesús.
1: Santa María, Madre de Dios, ruega por nosotros pecadores, ahora y en la hora de nuestra muerte. Amén.
0: Dios te salve María, llena eres de gracia, el Señor es contigo. Bendita eres entre todas las mujeres, y bendito es el fruto de tu vientre, Jesús.
1: Santa María, Madre de Dios, ruega por nosotros pecadores, ahora y en la hora de nuestra muerte. Amén.
0: Dios te salve María, llena eres de gracia, el Señor es contigo. Bendita eres entre todas las mujeres, y bendito es el fruto de tu vientre, Jesús.
1: Santa María, Madre de Dios, ruega por nosotros pecadores, ahora y en la hora de nuestra muerte. Amén.
0: Dios te salve María, llena eres de gracia, el Señor es contigo. Bendita eres entre todas las mujeres, y bendito es el fruto de tu vientre, Jesús.
1: Santa María, Madre de Dios, ruega por nosotros pecadores, ahora y en la hora de nuestra muerte. Amén.
0: Gloria al Padre, al Hijo y al Espíritu Santo.
1: Como era en el principio, ahora y siempre, por los siglos de los siglos. Amén.
0: María, Madre de gracia y de misericordia.
1: En la vida y en la muerte, ampáranos, Madre nuestra. Quinto misterio, la coronación de la Santísima Virgen por Reina y Señora de todo lo creado.
2: Una gran señal apareció en el cielo, una mujer vestida del sol, con la luna bajo los pies, y una corona de 12 estrellas sobre su cabeza.
1: Padre nuestro que estás en el cielo, santificado sea tu nombre, venga a nosotros tu reino, hágase tu voluntad en la tierra como en el cielo.
0: Danos hoy nuestro pan de cada día, perdona nuestras ofensas, como también nosotros perdonamos a los que nos ofenden. No nos dejes caer en la tentación, líbranos del mal.
1: Dios te salve María, llena eres de gracia, el Señor es contigo. Bendita eres entre todas las mujeres y bendito es el fruto de tu vientre, Jesús.
0: Santa María, Madre de Dios, ruega por nosotros pecadores, ahora y en la hora de nuestra muerte. Amén.
1: Dios te salve María, llena eres de gracia, el Señor es contigo. Bendita eres entre todas las mujeres y bendito es el fruto de tu vientre, Jesús.
0: Santa María, Madre de Dios, ruega por nosotros pecadores, ahora y en la hora de nuestra muerte. Amén.
1: Dios te salve María, llena eres de gracia, el Señor es contigo. Bendita eres entre todas las mujeres y bendito es el fruto de tu vientre, Jesús.
0: Santa María, Madre de Dios, ruega por nosotros pecadores, ahora y en la hora de nuestra muerte. Amén.
1: Dios te salve María, llena eres de gracia, el Señor es contigo. Bendita eres entre todas las mujeres y bendito es el fruto de tu vientre, Jesús.
0: Santa María, Madre de Dios, ruega por nosotros pecadores, ahora y en la hora de nuestra muerte. Amén.
1: Dios te salve María, llena eres de gracia, el Señor es contigo. Bendita eres entre todas las mujeres y bendito es el fruto de tu vientre, Jesús.
0: Santa María, Madre de Dios, ruega por nosotros pecadores, ahora y en la hora de nuestra muerte. Amén.
1: Dios te salve María, llena eres de gracia, el Señor es contigo. Bendita eres entre todas las mujeres y bendito es el fruto de tu vientre, Jesús.
0: Santa María, Madre de Dios, ruega por nosotros pecadores, ahora y en la hora de nuestra muerte. Amén.
1: Dios te salve María, llena eres de gracia, el Señor es contigo. Bendita eres entre todas las mujeres y bendito es el fruto de tu vientre, Jesús.
0: Santa María, Madre de Dios, ruega por nosotros pecadores, ahora y en la hora de nuestra muerte. Amén.
1: Dios te salve María, llena eres de gracia, el Señor es contigo. Bendita eres entre todas las mujeres y bendito es el fruto de tu vientre, Jesús.
0: Santa María, Madre de Dios, ruega por nosotros pecadores, ahora y en la hora de nuestra muerte. Amén.
1: Dios te salve María, llena eres de gracia, el Señor es contigo. Bendita eres entre todas las mujeres y bendito es el fruto de tu vientre, Jesús.
0: Santa María, Madre de Dios, ruega por nosotros pecadores, ahora y en la hora de nuestra muerte. Amén.
1: Dios te salve María, llena eres de gracia, el Señor es contigo. Bendita eres entre todas las mujeres y bendito es el fruto de tu vientre, Jesús.
0: Santa María, Madre de Dios, ruega por nosotros pecadores, ahora y en la hora de nuestra muerte. Amén.
1: Gloria al Padre, al Hijo y al Espíritu Santo.
0: Como era en el principio, ahora y siempre, por los siglos de los siglos. Amén.
1: María, Madre de gracia y de misericordia.
0: En la vida y en la muerte, ampáranos, Madre nuestra.
1: Alabanzas a María. Señor, ten piedad de nosotros.
0: Señor, ten piedad de nosotros.
1: Cristo, ten piedad de nosotros.
0: Cristo, ten piedad de nosotros.
1: Señor, ten piedad de nosotros.
0: Señor, ten piedad de nosotros.
1: Cristo, óyenos.
0: Cristo, óyenos.
1: Cristo, escúchanos.
0: Cristo, escúchanos.
1: Dios Padre Celestial,
0: ten piedad de nosotros.
1: Dios Hijo Redentor del mundo,
0: ten piedad de nosotros.
1: Dios Espíritu Santo,
0: ten piedad de nosotros.
1: Trinidad Santísima, único Dios,
0: ten piedad de nosotros.
1: Santa María,
0: ruega por nosotros.
1: Santa Madre de Dios,
0: ruega por nosotros.
1: Santa Virgen de Vírgenes,
0: ruega por nosotros.
1: Madre de Cristo,
0: ruega por nosotros.
1: Madre de la Iglesia,
0: ruega por nosotros.
1: Madre de la Divina Gracia,
0: ruega por nosotros.
1: Madre Purísima,
0: ruega por nosotros.
1: Madre Castísima,
0: ruega por nosotros.
1: Madre Inviolada,
0: ruega por nosotros.
1: Madre Virgen,
0: ruega por nosotros.
1: Madre Inmaculada,
0: ruega por nosotros.
1: Madre Amable,
0: ruega por nosotros.
1: Madre Admirable,
0: ruega por nosotros.
1: Madre del Buen Consejo,
0: ruega por nosotros.
1: Madre del Creador,
0: ruega por nosotros.
1: Madre del Salvador,
0: ruega por nosotros.
1: Virgen Prudentísima,
0: ruega por nosotros.
1: Virgen digna de veneración,
0: ruega por nosotros.
1: Virgen digna de alabanza,
0: ruega por nosotros.
1: Virgen Poderosa,
0: ruega por nosotros.
1: Virgen Clemente,
0: ruega por nosotros.
1: Virgen Fiel,
0: ruega por nosotros.
1: Espejo de Santidad,
0: ruega por nosotros.
1: Trono de la Sabiduría,
0: ruega por nosotros.
1: Causa de nuestra alegría,
0: ruega por nosotros.
1: Templo del Espíritu Santo,
0: ruega por nosotros.
1: Templo lleno de honor,
0: ruega por nosotros.
1: Templo insigne de devoción,
0: ruega por nosotros.
1: Rosa mística,
0: ruega por nosotros.
1: Fuerte como la Torre de David,
0: ruega por nosotros.
1: Hermosa como la Torre de Marfil,
0: ruega por nosotros.
1: Casa de Oro,
0: ruega por nosotros.
1: Arca de la Alianza,
0: ruega por nosotros.
1: Puerta del Cielo,
0: ruega por nosotros.
1: Estrella de la Mañana,
0: ruega por nosotros.
1: Salud de los enfermos,
0: ruega por nosotros.
1: Salud de los enfermos,
0: ruega por nosotros.
1: Refugio de los pecadores,
0: ruega por nosotros.
1: Consuelo de los afligidos,
0: ruega por nosotros.
1: Auxilio de los cristianos,
0: ruega por nosotros.
1: Reina de los ángeles,
0: ruega por nosotros.
1: Reina de los patriarcas,
0: ruega por nosotros.
1: Reina de los profetas,
0: ruega por nosotros.
1: Reina de los apóstoles,
0: ruega por nosotros.
1: Reina de los mártires,
0: ruega por nosotros.
1: Reina de los confesores,
0: ruega por nosotros.
1: Reina de las vírgenes,
0: ruega por nosotros.
1: Reina de todos los santos,
0: ruega por nosotros.
1: Reina concebida sin mancha de pecado original,
0: ruega por nosotros.
1: Reina elevada en cuerpo y alma al cielo,
0: ruega por nosotros.
1: Reina del Santísimo Rosario,
0: ruega por nosotros.
1: Reina de la Paz,
0: ruega por nosotros.
1: Cordero de Dios que quitas los pecados del mundo,
0: perdónanos, Señor.
1: Cordero de Dios que quitas los pecados del mundo,
0: escúchanos, Señor.
1: Cordero de Dios que quitas los pecados del mundo,
0: ten piedad de nosotros.
1: Ruega por nosotros, Santa Madre de Dios,
0: para que seamos dignos de alcanzar las promesas de nuestro Señor Jesucristo.
1: Oremos. Oh Dios, cuyo unigénito, con su vida, muerte y resurrección, nos mereció el premio de la vida eterna, concédenos a cuantos hemos meditado estos misterios del Santo Rosario, que por intercesión de la bienaventurada Virgen María, Madre de Dios, podamos imitar las virtudes que contienen y alcanzar la gloria eterna. Por el mismo Cristo nuestro Señor.
0: Amén.
3: Gracias por participar del Santo Rosario. Pedimos la intercesión del Venerable Padre Julio María Matovelle para alcanzar las gracias solicitadas.

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0: te salve María, llena eres de gracia. El Señor está contigo. Bendita eres entre todas las mujeres y bendito es el fruto de tu vientre, Jesús.
1: Santa María, Madre de Dios, ruega por nosotros pecadores, ahora y en la hora de nuestra muerte. Amén.

0: Dios te salve María, llena eres de gracia. El Señor está contigo. Bendita eres entre todas las mujeres y bendito es el fruto de tu vientre Jesús.
1: Santa María, Madre de Dios, ruega por nosotros pecadores, ahora y en la hora de nuestra muerte. Amén.
0: Dios te salve María, llena eres de gracia. El Señor está contigo. Bendita eres entre todas las mujeres y bendito es el fruto de tu vientre Jesús.
1: Santa María, Madre de Dios, ruega por nosotros pecadores, ahora y en la hora de nuestra muerte. Amén.

0: RCN le agradece por unirse al saludo del Ángel Gabriel a la Virgen María. 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
4: Bendiciones para todos los estimados radioescuchas de RCN y de Radio Matovelle. En este domingo 4 de octubre, 27º domingo del tiempo ordinario, la palabra del Señor viene a nosotros a través del Evangelio según San Mateo, en el capítulo 21, versículos 33 al 43. En aquel tiempo dijo Jesús a los sumos sacerdotes y a los ancianos del pueblo: escuchad otra parábola. Había un propietario que plantó una viña, la rodeó con una cerca, cavó en ella un lugar, construyó la casa del guarda, la arrendó a unos labradores y se marchó de viaje. Llegado el tiempo de la vendimia, envió a sus criados a los labradores para percibir los frutos que le correspondían. Pero los labradores, agarrando a los criados, apalearon a uno, mataron a otro y a otro lo apedrearon. Envió de nuevo otros criados, más que la primera vez, e hicieron con ellos lo mismo. Por último, les mandó a su hijo, diciéndose: tendrán respeto a mi hijo. Pero los labradores, al

0: tiempo. Y Jesús les dice: ¿no habéis leído nunca en la Escritura? La piedra que desecharon los arquitectos es ahora la piedra angular. Es el Señor quien lo ha hecho, ha sido un milagro patente. Pues eso os digo, que se os quitará a vosotros el reino de Dios y se dará a un pueblo que produzca frutos. El Señor compara al pueblo de Israel con un campo que él mismo ha adecuado para que pueda producir buenos frutos. Lo deja en manos de guías espirituales y manda periódicamente a sus siervos, los profetas, para recibir los frutos de justicia y fidelidad. La respuesta de los administradores es la de maltratar a los profetas, llegando a matar al hijo del patrón. Con esta comparación, el Señor responsabiliza a las autoridades religiosas de que el pueblo haya producido uvas agrias. Por actuar de tal modo, el dueño quita la administración y la entrega a otros. Serán considerados parte del pueblo de Dios aquellos que con un oído atento escuchan la palabra de salvación, la meditan con su mente y corazón y la ponen en práctica. ¿Quiénes son los verdaderos guías del pueblo? Aquellas personas que con humildad y fervor buscan continuamente el rostro de Dios, instruyéndose en su palabra y procurando vivirla con generosidad y constancia. Estas luces el pueblo de Dios las reconocerá y podrá crecer en el Señor a partir de este sincero y humilde acompañamiento. También, para todo buscador de la verdad que es Cristo, el Espíritu Santo nos mostrará el camino si con fe y perseverancia procuramos vivir el Evangelio de forma heroica. Cada uno de nosotros tiene el deber de crecer con prontitud y celo para poder abrazar la misión que también el Señor consigna en nosotros de ser pescadores de hombres. No nos quedemos en actitudes de lamento frente a la debilidad humana, sino contribuyamos a iluminar el mundo con nuestra presencia. Que nuestras palabras y ejemplos hablen claro de que somos de Cristo. Gloria al Padre, al Hijo y al Espíritu Santo.
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Ya estamos junto a ustedes, es día domingo 4 de octubre. Alguna travesura por acá me dejaron haciendo en el micrófono, en el canal del micrófono, pero bueno, ya estamos solucionando el problema. Ahora sí estamos ahí, ¿no? Estamos listos y dispuestos a compartir con ustedes Clasifiteca a través de RCN. En este weekend, fin de semana, son las 10 con 15 minutos. Agradecidos ya de poder contar con su maravillosa compañía a través de la radio. Aquí estamos ya. 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Bienvenidos entonces al encuentro fantástico de la radio. Hoy tendremos novedades. Hoy vamos a tener la presencia de un cantante de talla internacional, viene desde Europa, Neysan, para acompañarnos hoy en una entrevista dinámica con su música, con su estilo, a presentarnos sus proyectos musicales. Así que atentos, a partir de las 10:30 estaremos ya con la entrevista en vivo desde los estudios principales con Neysan, que llega a presentarnos lo mejor de su música, la música urbana moderna. Hoy estará presente aquí en Clasifiteca a través de RCN. Pichincha 94.1 FM, Santo Domingo de los Áchilas 101.7, Manabí 88.9. Saludando también en Imbabura 104.7. Manabí 88.9 FM. La provincia del Oro, gran parte del Guayas en 99.9 FM. Y el mundo entero nos puede escuchar en www.rcncatolica.com. Así que muy buenos días y bienvenidos al encuentro fantástico de buena música, Clasifiteca. Yo digo una.

0: Como siempre, habilitamos ya nuestro WhatsApp, el 099-4344-101. No se olviden, es el 099-4344-101 habilitado a que ustedes se conecten conmigo. Nos envíen también sus impresiones musicales, amor, sugerencias.
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0: Pueden compartir conmigo lo que sucede en la barriada. ¿Qué están haciendo ya levantándose? ¿De pronto ya desayunaron o van a desayunar? Si ya desayunaron, buen provecho. Si están desayunando, igual. Si están en el aseo de la casita, en el aseo del auto, de pronto haciendo deportes, un trotecito, escuchándonos con los audífonos, en el parque, en el barrio. Muy buenos días. Esa es la manera. Yo les acompaño con buena música. 10:26. 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Bueno, hoy nos me acompaña Sarita Artificial. Tomó vacaciones. Ojalá la próxima semana ya esté con nosotros los domingos también aquí en Clasifiteca. No se olviden que el programa es los sábados de 13 a 15, los domingos de 10 a 12. Y la siguiente semana, el próximo domingo, tengo todo listo, tanto premios, tanto los avances, la presentación del segmento de la ruleta del desafío, en donde juntos vamos a jugar y ustedes van a ganar, van a llevarse los premios con la ruleta del desafío. Así que atentos, ¿ah? La ruleta del desafío está listita para que ustedes puedan llevarse los premios y jugar, participar conmigo la siguiente semana. El próximo domingo tenemos ya todo listo para el segmento de la ruleta del desafío aquí en Clasifiteca a través de RCN. Vamos con Vico. Sí, esta canción me acaban de solicitar en este momento a través del WhatsApp 099-4344-101.
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1: Ajá. 12 discípulos. Educando a la competencia. 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

0: Muy bien, estamos ya en las 10 en la mañana, 48 minutos. Un agrado nuevamente saludarlos en una mañana bonita, una mañana fresca de domingo. Hoy estamos domingo 4 de octubre, año 2026. Y como les venía anunciando desde la semana anterior y también pues al inicio de este programa, hoy tenemos como invitado especial a un artista que llega a visitar la radio, que viene a visitar Ecuador, sobre todo sus raíces, ya que él es ecuatoriano, él nació acá en el país, pero radica casi durante 25 años en Europa, precisamente en España, en la ciudad de Valencia. Hablamos de Neysan. Hoy vamos a dialogar con él acerca de cómo encuentra su país, ya que viene a los tiempos, de sus proyectos, de su música, sobre todo de lo que él maneja, de su arte, de lo que es la música urbana moderna. Hoy nos va a contar entonces. Vamos a saludar con Neysan. ¿Cómo estás? Muy bienvenido, mi querido Neysan, a Ecuador y sobre todo a los estudios centrales de RCN.
1: Muchas gracias. Buenos días a todos los que nos están oyendo esta mañana. Gracias a la oportunidad que me está dando Radio Católica Nacional. Sí, como usted dice, yo vengo desde España. Toda mi vida he estado allá, pero yo nunca me olvido las raíces de Ecuador. Para mí la tierrita siempre va a estar en mi corazón y vaya donde vaya yo voy a decir que soy orgullosamente ecuatoriano.
0: Bueno, ya que vienes a los 25 años, ¿qué te ha sorprendido? ¿Tenías algún recuerdo de Ecuador? Sobre todo el Valle de los Chillos. Tú naciste en el Valle de los Chillos, exactamente en Sangolquí, que es una tierra muy bonita, la tierra del hornado, le decimos, porque no sé si también ya probaste el hornado y todo eso tienes que contarnos hoy. ¿Qué te parece el país? ¿Cómo lo encuentras? ¿Qué te ha llamado la atención? De pronto la gastronomía, la comida, la gente, los paisajes. Cuéntanos, Neysan.
1: La verdad que Ecuador me ha sorprendido muchísimo. Yo sí que es verdad que allá he comido también comida ecuatoriana, pero acá tienen la sazón muy diferente, es increíble. El hornado, como usted dice, sí, es mi plato favorito y la verdad que yo podría comer todos los días hornado. Me dijeron hace poco, estuve en RTU y una chica me dijo que tenía cara de sangolquí por mi sonrisa de hornado. Y bueno, la verdad que sí, yo estoy muy feliz y me gusta muchísimo Ecuador. Sé que en un futuro pues, me gustaría estar aquí un tiempito, ya que solo vine un mes acá a promocionar mi música, pero sé que volveré.
0: Qué chévere. Bueno, pues ahora que ya retornas nuevamente al país, tienes que estar viniendo seguido. Y sobre todo, también visita mucho todos los países de Latinoamérica, como te recomendaron también algunas personas. Colombia es uno de los países donde también se despunta con éxito este género, sobre todo que es el género urbano moderno. Y tú, pues, con tu talento, con tu energía, con tus ganas de hacer música, sé que vas a seguir adelante, vas a triunfar, vas a coronar, como decimos, mi querido Neysan. Bueno, la comida ya nos dijiste, Leonardo, pero ¿cuál es tu plato favorito? ¿Cuál te llamó la atención o cuál te gusta más tu plato favorito acá en Ecuador?
1: Uy, la verdad, le tengo que decir que hace unos días probé un encebollado en Manabí.
0: Ah, claro.
1: Otro nivel, la verdad. Yo nunca pensé que iba a probar un encebollado tan, tan rico. Y yo creo que entre ese y el ceviche, esos dos son como mi top ya. Comidas de acá, de Ecuador.
0: Perfecto. Bueno, y te has divertido, has pasado, me imagino, con tu familia, ¿no? Veniste a visitar, conociste a mucha gente que de pronto no conocías en la parte familiar. Pero qué chévere, Neysan, hoy te damos la más cordial bienvenida, te abrimos las puertas, los ecuatorianos, tus hermanos ecuatorianos, y también sé que mucha gente de otros países que escucha la radio, que radica aquí en Ecuador, como colombianos, cubanos, dominicanos, venezolanos, peruanos, bueno, aquí hay de todas las... de todos los países, nuestros hermanos latinoamericanos que están escuchándote en este momento. Y tú me hablabas del encebollado hace un momento, te cuento que el que comiste en Manabí, justamente nos escuchan en Manabí en 88.9 ahorita en este momento la radio, allá en las playas manabitas. En verdad, allá la comida es muy deliciosa. Bueno, síguenos contando un poquito más, ¿qué quieres exponerle, qué quieres que la gente conozca de Neysan?
1: La verdad que como usted dice, hace poco conocí a la familia que no conocía. Y me sorprendí muchísimo porque todos tienen mucho talento y entonces ahora entiendo por qué esa pasión la mía por cantar, se lo prometo. Yo creo que está en la sangre ya la familia, claro. El canto. Y como usted dice, pues sí, Ecuador para mí ha sido el primer país que me ha abierto las puertas para poder promocionarme bien la música. Y siempre voy a estar muy agradecido en Ecuador, la verdad. Siempre, siempre, siempre.
0: Chévere. Vamos a seguir hablando de muchas cosas más importantes con Neysan, que nos visita hoy desde Europa con su música. ¿Qué tal si escuchamos uno de sus éxitos? ¿Nos vas tú a comentar, Neysan, esta canción es de tu autoría, cómo nació, por qué nació? Este es el tema que estás promocionando, ¿verdad?
1: Sí, la verdad que este tema nació Me rompieron el corazón porque la chica con la que yo estaba se fue con otro chico.
0: Uy.
1: Entonces, pues, le quise dedicar que era el amor de mi vida, pero no en esta vida, sino en otra, quizás.
0: En otra vida.
1: Y la verdad que yo siempre compongo cuando estoy o despechado o feliz o enamorado, pero me gusta mucho que sea de mi puño y letra. Porque hay mucha gente que a mí me dice, oye, realmente la historia que has contado me siento muy identificado. Y realmente, al fin y al cabo, mi música es para eso, para que tú te sientas identificado, ya sea enamorado, desenamorado. Y esta canción nació muy bien porque es un bolero que yo quise traerlo acá porque Julio Jaramillo para mí es un referente mundial de Ecuador.
0: Claro que sí. Uh-huh.
1: Y dije, obviamente, cómo no, un bolerito aquí en Ecuador, haciendo como ese homenaje a Julio Jaramillo. Y la verdad que me ha ido muy bien con esta canción. Ya en todas las plataformas supera como las 30.000 visitas.
0: Ah, muy bien.
1: Y está súper bien, la verdad. La podemos escuchar en un momentito, la escuchamos.
0: Claro, vamos a escuchar entonces en Eisan esta canción. Y hostia, tío, ¿cómo te van a traicionar? Pues, ¿eh? Bueno, pero estás expuesto. Todos en la vida estamos expuestos a sufrir esas amarguras, ¿no? Vamos entonces con Neysan. Quiero que ustedes escuchen de su propia autoría. Aquí está En Otra Vida. Nuestro invitado especial hoy en vivo. Aquí está Neysan.

0: En otra vida, cuando haya las posibilidades, pero en otra vida. Neysan con este su tema muy bonito, ¿eh? Se llama En Otra Vida. Ustedes pueden escucharlo en, están las plataformas, ¿no? Acá en la radio ya lo tenemos también, naturalmente el tema. Pero Neysan, coméntanos también las redes sociales, cómo la gente puede ingresar a dar su like, a apoyarte y a escuchar tus canciones.
1: Claro, yo estoy como Neysan Music en todas las plataformas digitales, ya sea TikTok, Instagram, YouTube, donde me quieras escuchar, Neysan Music. Ahí me puedes encontrar.
0: Ya, Neysan Music. Ajá. Perfecto. Yo ahorita también te estoy mirando en YouTube, que tienes muy buena acogida. La gente empieza ahí a apoyarte, empieza a conocerte, sobre todo acá en Latinoamérica, porque pues allá en Europa, en España estás pegado y eso es lo bueno. Así que cuéntanos un poquito más. Sobre todo hemos topado el tema de donde ahora radicas. ¿Qué nos puedes contar de allá de España, de Valencia, justamente, Neysan?
1: La verdad que para mí Valencia es la mejor ciudad de España.
0: Es bonito.
1: Y yo creo que agradezco a la vida porque es una ciudad que está muy bien, la gastronomía está perfecta, el clima está muy bonito, las chicas también son muy bonitas.
0: Wow.
1: Entonces, pues claro, todo está súper bien y yo agradecido porque realmente Valencia sí que me acogió bien en la música también, hay mucha gente que me apoya allá. Y sobre todo eso, creo que Valencia es una ciudad top, top, top.
0: Ya, pero ¿cuál es el plato favorito allá? ¿Cuál es el que tú recomendarías a los ecuatorianos que de pronto visitamos Valencia, España?
1: Claro, sí. Para mí la mejor comida es la paella.
0: La paella.
1: Y realmente yo tengo muchos amigos ecuatorianos allá que dicen ya. Que obviamente radicaron también y ahora están ahí y dicen que es la mejor ciudad donde han estado ellos. Uh-huh. Y yo creo que Valencia, si tú tienes pensado ir o tienes pensado emigrar para allá, te aconsejo que vayas para allá y lo disfrutes bien allá.
0: La paella valenciana, entonces, ajá, ¿no? Sí, yo la he escuchado acá en Ecuador, te cuento que no soy mucho para la paella, ajá, pero me imagino debe ser muy, muy, muy rica allá en España sobre todo. Muy bien. Luego de esto, ¿practicas algún deporte? Aparte, ¿qué más te dedicas, Neysan?
1: La verdad que yo practicaba fútbol de pequeño, pero no sé, eso era más para mi hermano. Mi hermano sí que era muy bueno jugando a fútbol. Ajá. Pero yo siempre supe que la música era como lo que yo quería. Al principio era como hobby, pero ya ahora es como mi forma de ser, mi vida. Entonces yo solo con la música ahora, la verdad.
0: Qué bueno, estás entonces al 100%. A propósito, Josué, tu hermano, te está escuchando allá en Valencia, España, porque la gente nos puede escuchar en todas las partes del mundo a través de www.rcncatolica.com. Así que mándale un saludito allá a tus amigos, a la gente de Valencia, España.
1: Pues un saludito bien especial a mi hermano Josué, a mi hermana Samantha, a mi abuelita Blanca, a mi mamá Lourdes. La verdad que a toda mi familia en general. Gracias a ellos soy lo que soy hoy en día y yo estoy muy agradecido con todo lo que me han aportado de valores en la vida. Y desde acá les envío un fuerte abrazo, un saludo y muchas gracias por escucharme.
0: Bueno, ya vamos a seguir entonces conversando en breve, pero vamos a escuchar una canción, Neysan, que yo lo había también ya escuchado, se llama Lo que a Dios pedí. ¿Es de tu Puño y Letra también?
1: Ajá. Caramba. Y esta canción está muy bien porque estamos en una radio católica nacional. Entonces, esta canción yo la escribí pensando en lo que yo le pedí a Dios un día, que me llegue un amor bonito, que me llegue una persona que me llene, que me haga sentir bien, y no alguien que me haga sentir mal o me desprecie, porque hay personas en cada situación. Entonces yo siempre le pedí a Dios que por favor me mandara a esa persona, y gracias a Diosito llegó la persona, y por eso esta canción la escribí así.
0: Vamos a disfrutarla entonces. Neysan, nuestro invitado desde Europa, ha llegado a visitar América Latina, sobre todo a Ecuador, y los estudios de RCN. Lo que a Dios pedí.

0: Bueno, ¿qué tal?
1: Bien, me gustó.
0: Pues, antes de que te vayas, ¿te puedo hacer una pregunta?
1: Oui, bien sûr.
0: ¿Qué tal te ha ido en el amor?
1: No me ha ido muy bien.
0: Pues, tengo algo que quizás te hace cambiar de opinión.
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0: Esta es la más reciente producción audiográfica y también videográfica con Neysan, Lo que a Dios pedí. Qué bonita canción. Sobre todo lo importante es, Neysan, que tú las escribes, tú las sientes, y eso es lo que hace falta ahora al artista. Nosotros como comunicadores siempre venimos recomendando a los artistas tanto nacionales de acá de Ecuador, de que hagan sus propias canciones, porque la mayoría hacen covers. Está bien también hacer uno que otro cover, pero sabes que lo más importante es lo que te nace de tu puño y letra, de tu corazón. Eso es lo que la gente lo siente directamente y pues lo que más apoya. Yo, de mi parte, como comunicador acá en la radio, en donde estoy pues siempre trabajando, apoyo muchísimo el talento, pero que sobre todo escribe, que tiene sus obras y que las traspasa y las pone justamente para que el público las disfrute. ¿Qué más quieres contarnos, Neysan?
1: Claro, la verdad, lo que usted dice es real, porque a mí me gusta escribir sobre todo porque me gusta expresarme de esa manera hacia la gente. Yo creo que la música es el instrumento más fuerte que tiene el ser humano para expresarse y poder decir lo que siente en ese momento. Y por eso yo creo que, por eso nunca he hecho cover ni nada, porque sí me han aconsejado que haga cover, pero yo no me siento como bien, me siento mejor diciendo lo que yo siento, no lo que otra persona sintió, ya cantó, ya escribió él. Y la verdad que un placer que siempre apoyemos al talento nacional, que es muy importante porque al fin y al cabo Ecuador siempre hay que ponerlo en el top 1, porque en Ecuador hay mucho talento, lo que pasa es eso, que falta por emerger muchos artistas. Y nada, pues Lo que a Dios pedí es mi último sencillo. Espero que les haya gustado. Es una canción que me gustó mucho hacerla porque tiene ese flamenco, español, urbano, que pega bastante. Y la verdad que muy contento por mi canción.
0: Perfecto. Sí, yo te felicito, Neysan. Yo luego, para la otra entrevista que tengamos acá en la radio, pues tenemos un secreto acá con Neysan y les vamos a contar a la gente, que de pronto no lo van a creer, se van a quedar sorprendidos. Pero eso va a ser... Va a ser en cortos, ¿no? Entre sí. Tú y yo, Neysan, pero a la gente lo vamos a contar ese secreto en algún rato. Ya. Con eso hago compromiso para que nos visites otra vez, Neysan.
1: Yo seguro, y si Dios quiere, el próximo año vuelvo acá a Ecuador, seguramente en fin de año. Y obviamente sí hay que preparar ese bombazo. Yo creo que el próximo año ya estaré mucho más pegado. Bueno. Uh-huh. Y de verdad que lo que podemos preparar tú y yo va a ser súper, súper especial y muy mágico.
0: Ajá. Así es. Bueno, nos piden saludos. Dice, para mis padres Pablo, Enrique y Sonia, en sintonía desde Tumbaco. Esto es hacia el valle de Cumbayá. De parte de Pablo Andrés Lamiño, por favor, una canción. Ya nos solicitan por acá canciones también el público. Saludos, a ver, para las tías también que le están escuchando en el valle, sobre todo al horno de Telmo, donde encontramos unos bizcochos riquísimos. ¿Ya probaste los bizcochos de los hornos del horno de Telmo?
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1: 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Lo que se pierde. 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
0: La Foch. Ajá. Es que creo que es otra sucursal.
1: Ah, ya, puede ser, ajá, puede ser.
0: Bueno, hay varios puntos fantásticos del pollito de la previa. Ajá. Luego de pronto de salir de la radio nos vamos por allá, Neysan, ¿sí?
1: Ya, seguro que sí.
0: A los pollos de la previa. Un abrazo grande también para su principal, Roberto Guaña, un gran empresario también y uno de los chefs que tiene toda esa magia para hacerle disfrutar a la gente de este sabor maravilloso de los pollos de la previa.
1: Efectivamente, ajá, efectivamente, así es.
0: Nathan, ¿cuáles son tus proyectos a futuro? ¿Qué tienes en mente realizar acá en América Latina o de pronto allá en Europa, en España? De pronto sigue componiendo porque tus canciones están hermosas, muy originales, a la gente les va a encantar. Ya empiezan a escribirme por acá para que puedas darles tu contacto de pronto. Más luego nuevamente les vamos a recordar cuáles son tus redes sociales a que te puedan seguir.
1: Pues yo la verdad lo que deseo es que el próximo año ya esté girando por mínimo por Europa o América Latina. Tengo pensado en ir a Colombia, aquí volver a promocionar sobre todo Colombia porque ahí es como el principal donde se mueve todo el género urbano. Y le cuento que poco a poco yo siento que se me está dando porque hace poco me pidieron mi primera foto. ¿Usted se cree?
0: ¿Así?
1: Yo dije, no, esto ya se está yendo muy grande.

0: Yo sé que lo voy a conseguir, así que queda dicho que yo lo voy a conseguir, que este sueño se va a cumplir para que el próximo año, digamos, se hizo realidad.
1: Por supuesto, Nathan, que tus sueños se van a cumplir, porque tienes todo. Tienes talento, escribes tus propias canciones, tienes pinta, ¿sí? A propósito de la pinta, manda el saludo también a sus fans, a sus primas, a sus tías. Sé que estuvo ayer también una reunión familiar. Cuéntenos un poquito que cómo pasó, qué hizo
0: Uy,
1: Nathan.
0: hay cosas que no se pueden contar, pero sí, estuvo súper bien, la verdad, la pasamos muy bien, cantamos, bailamos, estuvimos compartiendo en familia, que es muy bonito, y la verdad que de aquí yo me llevo una familia más que yo sabía que tenía, pero nunca había conocido. La verdad que por parte de mi madre y por parte de padre, las dos familias son súper chéveres. Yo estoy bien agradecido con las dos. Me he sentido como en casa, como un hijo más. Ya ni siquiera primo ni sobrino, un hijo más. Y la verdad que estoy muy agradecido con todos los que me han dado ese amor acá en Ecuador.
1: Qué chévere, Neysan. Bueno, vamos con otra de tus canciones. A ver, preséntalo tú mismo. ¿Cómo se llama la canción? ¿Cuál vamos a escuchar?
0: A ver, es que aquí tengo un dilema que quizás tú me puedes ayudar.
1: A ver.
0: Tengo dos que no sé cuál escoger. Hay una que es un merengue, que es como más movido, y hay otra que es
1: Claro.
0: Vuela, que es como más sentimental. Entonces ya, ¿qué cree usted que es mejor?
1: Vamos con ese.
0: ¿Cuál, rumba o
1: Con el
0: despecho?
1: merenguito.
0: Ya, merengue
1: Vamos con el
0: entonces.
1: merenguito, ya que este programa, como la gente puede escuchar, netamente es tropical. Acá colocamos lo que es salsa, merengue, cumbia, bachata, un poquito de vallenato, música también urbana, moderna, bueno, lo que la gente pide. Pero hoy vamos, netamente por esta entrevista con Neysan, estamos hoy con el género de urbano moderno. Así que vamos a invitarles a escuchar a nuestro público. El tema se llama Extrañándote, Nathan. Ya, vamos con esa canción, mi querido Nathan, nuestro invitado especial desde Europa, visitando Ecuador. Y esta es su estación RCN.

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0: Muy bien, estamos de regreso nuevamente a través de la radio, a través de RCN Católica FM en el espacio Clasifiteca, junto a Neysan, que nos viene a visitar, que viene justamente a presentar sus proyectos, su nueva música, la música que ha escrito, la música bonita en este género de urbano, ¿no? Bueno, cuéntanos, aparte de este género, Neysan, ¿de pronto te atrae otro género o netamente estás de lleno con este género urbano?
1: La verdad que yo siempre he dicho que no me cierro ningún género, he hecho de todo, he hecho bachata, he hecho merengue, reparto, bolero. Yo pienso que, gracias a Dios por este talento que me dio, que yo puedo estar en cualquier estilo musical que yo sé que lo voy a hacer bien. Claro. Obviamente hay algunos estilos como rock o heavy metal que no me veo ahí, por ejemplo, pero sí me veo en muchos géneros. Y pues yo creo que el que más me gusta ahora mismo es el urbano, pero porque yo siempre he sido fanático del reggaetón, muy fanático. Y lo peor de todo es que yo no he hecho, o sea, en mi trayectoria que llevo como cantante, reggaetón casi no he sacado como una canción o dos. Pero el próximo año va a ser todo reggaetón. Para esa gente que le gusta tanto el reggaetón como a mí, lo va a disfrutar súper, súper bien.
0: Perfecto. Bueno, estamos también transmitiendo en TikTok a través de mi cuenta como Jimmy Chelito Rojas. No, estamos como Valentín Salas S. Valentín Salas, porque yo canto también un poquito, pero es más canto para mí.
2: Sí.
0: Casi no los pongo en vitrina. Mucha gente me dice que debería hacerlo, pero yo soy un poquito tímido, Neysan. En cambio, tú sí estás, bueno, estás con toda tu vibra, con tu juventud, te tienes mucho para seguir dando en la parte musical. Entonces, pues, mi querido Neysan, yo felicitarte, todo el público también, que nos escribe a través del 099-4344-101 en esta mañana, en el weekend, 11:20 minutos, conociendo un poquito a Neysan. ¿De pronto tú grabarías lo que hay acá en Ecuador, el género que es la música nacional? Por decirte, ¿grabarías un pasacalle, un albazo, un pasillo? Sobre todo el pasillo. Uh-huh. El primero de octubre estuvimos celebrando el Día del Pasillo, uh-huh, ya que se conmemora el natalicio de Julio Jaramillo, pues, ¿no? Que es el máximo exponente de Ecuador, de la música nuestra. ¿Grabarías un pasillo, un pasacalle, un albazo?
1: La verdad que es mi sueño, sí, y por eso también vine acá. Y yo sé que tú tienes una muy buena voz, yo ya lo he escuchado, hay gente que quizás no lo sabe, pero yo digo que la verdad que su voz es muy, muy, muy especial. Y realmente yo creo que en un futuro quizás podemos hacer algo por ahí, quién sabe. Y sí, yo la verdad que me gustaría hacer un requinto, un pasillo, una bomba. Tengo que ser sincero, no es, o sea, bomba sí he escuchado, obviamente, porque sí se escucha un poco por allá. Pero no es como algo que he escuchado todo el tiempo, todos los días. Claro. Pero sí que es algo que me gustaría hacer porque es, al fin y al cabo, lo que tú dices, esta canción es de Ecuador. Claro. Y yo quiero que digan eso, esta canción es de Ecuador. Porque, por ejemplo, en Cuba está el reparto, uh-huh, en Colombia está el reggaetón. Uh-huh. Claro, en Ecuador tenemos la bomba, el requinto, uh-huh, todo ahí tan rico, tan sabroso que suena todo eso. Entonces sí, voy a hacer uno, espero que antes de irme lo pueda cumplir. Y quién sabe sacarlo a finales de año, de este
0: año. Perfecto. Muy bien, Neysan, me alegro mucho de que tú quieras a tu patria, quieras la música también, que es de acá de Ecuador. Ustedes escuchan a través del aire, 94.1 FM, a Neysan en este momento en vivo, acá en el programa Clasifiteca en Radio RCN. El acentito, ¿no? El acentito español que te queda. Claro, es que él vivió 25 años, prácticamente toda su vida. Él se fue de niño de acá de Ecuador, meses, me parece, un año por ahí.
2: Todo un bebé.
0: Todo un bebé se fue, sigue siendo un bebé. Pero ya un bebé de 25 años,
2: y
0: ¿no?
2: Y con barba.
0: Y barbudo. Pero él tiene esa magia de conectar con su público, de hacer su música, porque escribe las canciones que han estado escuchando ustedes, a quienes se integran en este momento. Es Neysan, que nos visita desde Valencia, España, acá su tierra, el Ecuador. Él nació en Ecuador, así que es muy ecuatoriano. Hay que sentirnos orgullosos porque uh-huh, Neysan está transmitiendo la música como ecuatoriano que es. Nos hace quedar bien porque está ahora en Europa y pues ha venido a visitar América Latina. Próximamente Colombia y pues allá te vamos a acompañar también en Neysan. Queremos lo mejor para ti y queremos que sigas surgiendo. Ya vamos a hacer cosas maravillosas. Sí. Nos hemos juntado por acá, pues algo, yo también sé del asunto. Tengo los conocimientos en la parte de relacionarte con los medios, de relacionarte con artistas, con los músicos, con los estudios y pues muchas cosas vamos a hacer, Neysan. Solamente esperábamos que vengas a Ecuador y acá vamos ya a planificar cosas maravillosas.
1: Claro, pues lo que usted dice, que acá pues tengo todo para poder llegar grande y a muy lejos. Y la verdad que sí. Ahora, por ejemplo, hace poco hice una canción con otro talento ecuatoriano que también vive allá, que se llama Villayon. Desde acá te saludo, papi. Hicimos un reparto porque el reparto estaba bien pegado allá. Acá no sé si llegó el reparto, yo creo que también, no lo sé muy bien, pero ya estaba súper pegado. Y un día nos metimos en el estudio y dijimos, vamos a hacer algo así, un repartito. Y la canción que va a sonar en unos momentos se llama La Monotonía. Ajá. Y es un reparto para toda esa gente de Cuba. Un saludito si nos están escuchando por allá. Y la verdad que es un ritmo muy sabroso, ya le van a escuchar.
0: Ah, qué chévere. Bueno, pues no perdamos más el tiempo y escuchemos entonces esa canción. Se llama La Monotonía, ¿no? Con Neysan, nuestro invitado en vivo aquí en Clasipiteca, en RCN Católica en tu corazón. Esta es una estación que realmente siempre apoya al artista ecuatoriano y qué mejor apoyarlo con toda la fuerza, la fe y toda esa alegría que queremos darle a Neysan para que llegue muy lejos. Y aquí está. Bienvenido, Neysan. Y aquí está también esta canción. Se llama La Monotonía. Vamos a escucharla. Mientras saludamos con nuestros amigos en redes sociales, TikTok en vivo, en Valentín Salas, ¿ah? Doble live. Ah, perfecto, doble live.

0: La monotonía se llama esta canción muy hermosa. ¿Esta la grabaste en qué año, Neysan?
1: La grabé este año en febrero, si no estoy mal, hace poquito.
0: Hace poco nada más, qué chévere.
1: Sí, para que vean que hay talento ecuatoriano en cualquier lugar.
0: Exactamente. Bueno, Neysan, el público nos está pidiendo que cantes un poquito a capela la canción que más te guste y quieren escucharte tu voz. Yo. Arza, que te han visto. A ver, cántales un poquito.
1: A ver, ¿qué canción podría cantar? Ya. Esta canción es para ese amor que lo dejaste ir porque no era bien para tu vida. Y la canción se llama Abuela. La pueden escuchar también en YouTube o en su plataforma digital favorita. Y dice así.

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1: Muy bien, Vuela se llama la canción. Ajá. Luego ustedes la pueden escuchar también en las plataformas diferentes, en YouTube, estás en Spotify también, en ¿dónde más es?
2: En cualquiera, donde les gusta escuchar su música, Apple Music, YouTube, Spotify, todo, está en cualquier plataforma.
1: Perfecto. Bueno, ¿qué más tienes que contarnos, Nathan? Invitarle a la gente a que te siga, a que te apoye, netamente como ecuatoriano, pues necesitas ese apoyo también de tus hermanos ecuatorianos, claro. ¿No? Latinos, a los latinos nos encanta la música que vienes realizando.
2: Pues la verdad que yo traje una sorpresa hoy aquí a este programa, solo en especial para aquí.
1: ¿Ah, sí?
2: Resulta que yo vine aquí a Ecuador porque yo sabía que tenía que hacer una canción acá, con los paisajes que hay acá, con la gastronomía y con todo lo que hay. Entonces, obviamente yo desde España pensé que una canción tengo que grabarla aquí sí o sí, porque lo que yo digo, el paisaje aquí es brutal, es espectacular. Y en España eso no hay, sinceramente, por ejemplo, las montañas, el Cotopaxi,
1: claro.
2: Manta, son ciudades, playas que tú dices, eso solo está acá. Y por eso con mi equipo dijimos de grabar aquí una canción que se va a llamar Si Somos Algo. Así y es un merenguetón bien sabroso, la verdad que la vamos a grabar la próxima semana, estamos planeando ya todo. Y la verdad que es un proyecto que le tengo mucha fe porque es un proyecto que van a hacer aquí, va a estar todo de acá exportado y siento que es una canción que me puede cambiar la vida, la verdad.
1: Perfecto, muy bien, Nathan. Esa es la manera, tener fe en lo que haces y aparte que haces cosas bonitas, la música está sensacional. A mí me ha encantado realmente, muchísima gente acá se ha quedado impactada. Te he venido escuchando en otros medios de comunicación también, que estuviste en los días anteriores, ¿no? Uh-huh. Y pues créeme que tienes mucho talento, Nathan, sigue adelante, no desmayes para nada, agarra todo tu impulso. Y pues vamos a apoyarte también acá, quienes te queremos, te seguimos y cuenta con nosotros, ¿sí? Con la gente ecuatoriana también que en este momento nos está escuchando y la gente latina de todos los países que escucha RCN. Ahora sí escuchemos entonces.
2: Ya, entonces esta canción es un merenguetón, no ha salido aún.
1: Merenguetón.
2: Así que por favor, es una sorpresa que tenemos preparada.
1: Ah, por acá. Sí, ayúdame por favor.
2: Así que... Exacto. Escúchela, no la graben, por favor, no me filtren la canción porque es inédito, ¿no? No me la graben, por favor.
1: Acá le ponemos los avances para que no lo puedan
2: No, mentira, pueden escuchar, que la escuchen tranquilamente, no pasa nada, era una broma. Vamos para allá, si somos algún merenguetón rico, vamos para allá.
1: Vamos a escucharlo, se está descargando.
2: Ah, bueno, perdón, cosas del directo, ¿no? Que puede fallar. A ver, ahora sí,
1: abrir.
2: ¿Listos?
1: Viene la canción. Allá. Si somos algo se llama, ¿no?
2: Ajá.
1: Vamos a escuchar. Uy... De inicio ya enamora esta canción.
2: Sí.
1: Sí, somos algo. Nathan nos visita a Ecuador, Quito, Pichincha RCN, desde los estudios en vivo.

0: excelente canción que nos has dado como primicia. Uh-huh. Nathan, sí somos algo. Cuéntanos un poquito de qué trata la canción. Bueno, es tuya y tú sabes, sabrás darnos a comprender por qué el sí somos algo.
1: La verdad, esta canción nació porque okay. Yo escuché una canción de Bele que era... creo que no me acuerdo qué era, pero era un merenguetón, no me acuerdo la letra ahora, o sea, el título. Uh-huh. Y dije, oye, este ritmo está bien sabroso, tengo que hacer algo parecido. Pero no la letra, sino a lo que es la base, el ritmo. Uh-huh. Nada, me puse con mi productor, le dije, yo quiero hacer algo así. Y salió así espontáneamente una noche. Yo siempre compongo en el coche, eso es algo que, ¿sí? Se lo juro, no sé lo que me pasa, pero yo cojo a las 12 de la noche, 1 de la madrugada, me bajo al coche, me pongo los cascos y ahí compongo. Y siento que ahí es como mi guarida, mi sitio seguro, donde estoy bien, refugiado. Y nada, así nació la canción, Si Somos Algo. Es un merenguetón que grabé como hace un año y medio. Le iba a sacar este verano, pero no pude. Pero yo creo que los tiempos de Dios son perfectos. Claro, entonces, claro. Yo creo que Dios sabía que esta canción tenía que estar en Ecuador. Tenía que ser un videoclip acá, porque yo no sabía que iba a venir este año. Fue un poco así como improvisado. Pero por eso, gracias a Dios, pues esta canción va a estar acá. Es una canción muy sabrosa, que tiene mucho ritmo, mucho flow, mucho sazón. ¿Y qué más le puedo decir? Esta canción yo la tengo planeada sacarla tipo en noviembre, algo así. También lo que le digo, el videoclip va a estar bien brutal. Un saludito para Mayren, que va a ser la modelo de este videoclip, que la vamos a romper. Así que, sobre todo eso, estén pendientes porque muy pronto va a salir este temazo.
0: ¡Qué genial, Nathan! A quienes se integran en este momento, tanto escucharnos en la radio como en las redes sociales, en TikTok en vivo, estamos con Nathan, artista ecuatoriano, que ha radicado 25 años, o sigue radicando en España, en Valencia, España. Pero estamos muy bien representados los ecuatorianos, porque realmente Nathan tienes talento, tienes madera, tienes pinta, tienes juventud, tienes todo para comerte el mundo. Y como te decía en alguna ocasión cuando te escuché acá en vivo cantar, yo le decía a mi amigo, mejor dicho al lado, a Cristian Maldonado, uh-huh, le decía, Maluma debe estar preocupado. Debe decir, oye, Dios mío. Oye, Dios mío. Entonces, pues, qué mejor nosotros como ecuatorianos darte el apoyo. Sé que próximamente también vas a estar en Colombia. Es uno de los países que impulsa muchísimo este género. Varios géneros. Por ejemplo, mira, Julio Jaramillo, uh-huh, tuvo que radicarse en Colombia. Fue a Venezuela, fue a otros países. Porque a veces en el mismo país, como que no te acogen mucho, ¿no? Como debe ser, como que no hay ese apoyo. Uh-huh. Olimpo Cárdenas, otro gran cantante. Él vivió prácticamente luego de formar su vida artística, radicó en Colombia, ahí se hizo, le conocen, ya hasta ahora se escucha la música de Julio Jaramillo, de Olimpo Cárdenas en Colombia. Yo que he estado ahí en Colombia puedo dar fe y testimonio, me subo un taxi, están con Julio Jaramillo, están con Olimpo Cárdenas y ellos piensan que Olimpo y Julio son colombianos y no es así, es ecuatoriano. Así mismo va a pasar contigo, van a pensar que eres español, tío. Y nos van a querer quitar a nuestro Nathan, que es ecuatoriano. Ajá. Así que Nathan, qué bueno que sigas visitando tu patria, tu país, el Valle de los Chillos, donde naciste, Sangolquí. Nathan es sangolquileño. Sangolquí debe sentirse orgulloso, ¿ah? Sí. Que tiene un artista que nació ahí, que radica en España, pero que miren ese tipo de música que está haciendo.
1: Sí, la verdad que yo, como dije, yo nunca me voy a avergonzar de mis raíces ni nada así. Yo sé que el acento no lo tengo porque obviamente estuve ahí toda mi vida en España, pero yo siempre trato de llevar la cultura a otro nivel. Siempre digo que Ecuador para mí es el mejor país donde uno puede estar, aunque obviamente ahora por tema de seguridad y eso a veces es un poco más complicado, que esperemos que cambie en un futuro y ya sea un país más seguro como era antes. Y la verdad que sí, yo siempre agradecido con el pueblo ecuatoriano que siempre me ha apoyado. Y yo prometo que voy a dejar muy alta la bandera de Ecuador, 100%, seguro.
0: Perfecto, y nosotros estamos seguros de ello, mi querido Nathan. Cuenta con el apoyo, nos sentimos muy orgullosos de que seas ecuatoriano, que seas latino y que triunfes en el mundo entero como muchos artistas ecuatorianos ya lo han hecho. Muy bien, entonces, Nathan, ¿qué le dejamos al público? ¿Quieres contarle algo más ya antes de la despedida?
1: Pues ahora hay otra canción que va a sonar que se llama Él no sabe de ti.
0: Él no sabe de ti.
1: Esta canción es muy buena porque esta canción la compuse con un compositor que allá en Venezuela es súper famoso. Él la ha compuesto a Bad Bunny, la ha compuesto a Yandel, a gente grande que tú dices, Anita, no sé si suena, si les suena la canción de Bellaqueo, Bellaqueo, Bellaqueo, Bellaqueo, que. Esa canción la compuso él. Y pues como es la música, uno tiene contactos, hablé con él, el chico le gustó mi voz, dijimos de hacer una canción juntos, al final no pudimos sacarlo como los dos a la vez, como el remix, pero esta canción fue los dos hecha por puño y letra y se llama Él no sabe de ti. Es una canción que habla sobre, claro, tú dejas a tu pareja y esa pareja tiene otro nuevo novio o novia. Entonces tú le dices a esa nueva pareja que aunque él esté con ella o con él, nunca va a saber lo que tú sabes de esa relación. Es como para decirle, tú eres un nuevo novio, pero yo sé todo lo que tú nunca vas a saber de ella. Así que esto se llama Él no sabe de ti y es un reggaetón bien romanticón.
0: ¡Hostia, tío! Nuevamente me has puesto en compromisos con esta canción. Él no sabe de ti. Aquí está Neysan en RCN en vivo desde Ecuador para todo el mundo.

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4: Muy bien, la música latina siempre suena aquí en Clasifiteca a través de RCN en tu corazón, esta estación que siempre le pone a la gente alegre, le pone a divertirse, de pronto si están en casita sacudiendo las cobijas, abriendo la cortina de la casa, de pronto están podando el jardín, lavando el auto, están en el negocio, atendiendo el local, ahí estamos ingresando nosotros y qué mejor con la alegría y con artistas ecuatorianos que nos visitan y vamos a tener aquí domingo a domingo también la presencia de artistas ecuatorianos, pero artistas que realmente aporten, no solamente que copien, no solamente que hagan covers, sino que hagan el trabajo como lo hace Neysan y que eso nos enorgullece a nosotros como ecuatorianos, como latinos, de que tengamos ese talento realmente de la gente que escribe y canta. Entonces, mi querido Neysan, ya en el complemento de esta entrevista, ¿qué quieres decirle a la gente? Por favor, déjale tus redes, que te puedan seguir, que te puedan llamar, que te puedan contratar. Porque de pronto, si es que hay acá programas que realizan en los coliseos, que realizan pues en Plaza de Toros, en las discotecas, siempre requieren de un artista bueno como tú dentro del género urbano. Y pues pueden, ¿dónde pueden localizarte, llamarte, por favor?
5: Mis redes sociales están como Neysan Music. Me pueden encontrar en TikTok, en Instagram, en YouTube, donde quieran. También agradecer, como ya dije al principio, a Radio Católica Nacional por la oportunidad de poder estar aquí con ustedes, estar en vivo, promocionando mi música, hablando de mi vida, de por qué mis canciones, por qué quién es Neysan y qué quiere hacer en su vida. Y la verdad que muy agradecido. Y yo quería hacerle una pregunta antes de irme, y es que yo escuché por ahí una canción que la verdad que me gustó muchísimo. Yo cuando la escuché dije, uff, tiene mucha sazón, mucha sabrosura. Y le quería pedir si usted se atreve a cantarla conmigo.
4: ¿Ah, sí? Ajá. Con mucho gusto.
5: Seguro.
4: De pronto te refieres a una canción escrita también por mi persona, ¿no? En Ajá. ritmo de cumbia. Sí, uh-huh. escribo también algo por ahí. Hago bomba, cumbia, música nacional. Me encanta también y pues, listo, ¿qué tal si hacemos entonces? Y cerramos con broche de oro cantando juntos, Neysan.
5: Pero cuente un poco esta canción, cómo nació y cómo es el título, por lo menos, a ver.
4: Al igual que tú, yo también escribo en el coche. No, mentira. Yo no tengo coche. tengo mi Dodge. No, mira, yo compongo igual, en cualquier momento llega la musa es la inspiración, en cualquier momento. A veces me ha llegado la musa, justo cuando estoy tomando un cafecito arriba, que luego les voy a hacer conocer, la cafetería de la radio, una cafetería hermosa, nos vamos a tomar un cafecito antes de seguir el viaje. Y bueno, en cualquier lado llega la inspiración, Nathan. Me denomino Valentín Salas cantando. Locutor Jimmy Chelito Rojas, pero como les digo, prácticamente la música que hago es para mi gusto, yo la tengo reservado. Me pueden ustedes escuchar y mirar en YouTube, ¿sí? En YouTube, ahí está como Valentín Salas, ahí pueden descubrir y escuchar las canciones que tengo yo ahí grabadas entre covers, pero también de puño y letra como Valentín Salas. Esta canción se llama El Último Llamado. Es un tema que tiene una letra un poquito como que profunda. Cuando esperas la llamada de alguien o has estado golpeando la puerta, pero ya no te para bola, ¿no? Uh-huh. Ya no te para bola, ya no quieres saber de ti, ya has intentado, dices por favor, pero párame bola, ya el último, dame otra oportunidad. Y te dice, nones, no señor.
5: Se hacen no las duras. Tal.
4: Se hacen las duras, dicen que no. Uh-huh. Entonces toca decir, ya pues. Entonces, chaucito.
5: El ultimátum.
4: El ultimátum. Vamos entonces con el ultimátum para despedir a Nathan y vamos a hacer a dueto esta canción. Ustedes la van a escuchar y si les gusta, pues nos escriben. 099-43-44-101. Nathan y Valentín Salas, vamos a cantarles mi último llamado. Es una cumbia. Suena ahí.
5: Qué rico.
4: Suelte ahí. Eso. Vamos, Nathan.
2: La

0: A ver, Neysan, vamos ahí.
1: Vamos para allá.
0: Mi último llamado. Neysan y Valentín Salas cantando juntos en vivo desde RCN.

0: Ajá. Muy bien, ¿qué te pareció entonces esta canción? ¿Te gustó mucho?
1: Es un hit y ojalá podamos grabarla pronto porque obviamente yo sé que esto va a pegar full.
0: Hagámosle en género urbano, pues.
1: También.
0: Tipo bolerito urbano, no sé.
1: Sabroso.
0: Listo, nos tenemos que ir entonces. Nathan, ¿qué le dices a la gente? Cuéntales de pronto tus actividades futuras, tus proyectos, cómo te encuentran, dónde te llamen, dónde te sigan. Y listo, la gente va a estar siempre conectada ahí contigo.
1: Pues me despido, familia. Ha sido un placer estar aquí con toda la familia de Radio Católica Nacional. Me pueden encontrar como Nathan Music. La verdad que lo he pasado súper bien el día de hoy. Que tengan un lindo día, una linda tarde también. Y ya saben, nos vemos prontito, Dios quiera, el próximo año haciendo una entrevista más elegante. Muchas gracias, familia, que les vaya muy bien.
0: Muy bien, entonces, ha estado con nosotros Nathan, artista ecuatoriano que radica en Europa, precisamente en España, en la ciudad de Valencia. Están conectados también con nosotros a través de www.rcncatolica.com, escuchándonos allá esta gran entrevista con Nathan para Ecuador y el mundo entero. Nathan, entonces, que pronto llegues por acá, nos visites, que Dios te bendiga, que sigas triunfando, cuenta con nosotros. Ecuador te apoya, Ecuador te sigue, Ecuador te va a dar la mano durísimo para que llegues muy lejos, Nathan. Que la pasen bonito, yo me tengo que ir, 11:53. Jimmy Chelito Rojas les agradece la sintonía. No se aparten ustedes de la estación, no cambien de estación. Ya viene el señor Marquito Lugmaña, ya le miré por ahí está Marquito. Ya llega con el programa En Familia, con más música para ustedes. Chao, chao, que la pasen bonito.

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0: Dios te salve María, llena eres de gracia. El Señor está contigo. Bendita eres entre todas las mujeres y bendito es el fruto de tu vientre Jesús.
1: Santa María, Madre de Dios, ruega por nosotros pecadores, ahora y en la hora de nuestra muerte. 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

0: Dios te salve María, llena eres de gracia. El Señor está contigo. Bendita eres entre todas las mujeres y bendito es el fruto de tu vientre Jesús.
1: Santa María, Madre de Dios, ruega por nosotros pecadores, ahora y en la hora de nuestra muerte. Amén.
0: Dios te salve María, llena eres de gracia. El Señor está contigo. Bendita eres entre todas las mujeres y bendito es el fruto de tu vientre Jesús.
1: Santa María, Madre de Dios, ruega por nosotros pecadores, ahora y en la hora de nuestra muerte. Amén.

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2: Bueno, ¿qué tal amigos, amigas? Ya estamos en esta mañana y tarde de domingo. Domingo para disfrutar las canciones, los temas importantes, melodías que usted los compartió a partir de los años 60, 70, 80, ¿no? Lo vivió plenamente. De otra manera, ¿no? Aquí estamos para compartir siempre esas canciones fenomenales. Bienvenidos, bienvenidas. Estamos en nuestro programa de los domingos en Familia. Su anfitrión, Marco Lugmaña, para acompañarles con lo mejor de la música. Queremos iniciar con esos temitas. Los nocheros entre el cielo y la tierra y los cuatro del altiplano, estrella de la noche.

70, 80 y también melodías actuales, aquellas que están llegando muchísimo, ¿no? Estamos hablando en familia siempre a través de RCN. 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Aquí estamos para disfrutar la tarde. Sí, buenas tardes, buen provecho. ¿Qué están haciendo ustedes en casa? Pues esta mañana realmente una mañana extraordinaria, fue de mucho sol. Bueno, el sol apareció casi a las 8 de la mañana. La mañana estaba media tristona, media oscura, desde las 6 en adelante. A las 8 ya apareció el rey de los astros, del sol, y a abrigarnos, pero abrigarnos mucho, así que de todas maneras... no es una cosa de que el sol se mantiene. Hay que salir abrigados, hay que salir precavidos, precavidos. Para el sol, ponernos el bloqueador. Y para la lluvia, pues llevamos el paraguas. Ayer que salí a las 5 de la tarde, mire, un tremendo aguacero, que sí me mojé, vaya. Antes, por ventaja, hay una naranjada con miel de abeja. Y estamos listos para seguir trabajando con ustedes, seguir compartiendo en familia, porque en familia todas esas cosas se cuentan, se dicen y se los hacen, claro que sí. Como dicen por ahí, en casa se cuecen habas. Bueno, pero bueno, vamos a seguir disfrutando de las canciones. Hoy quiero recordar algunas melodías, algunos éxitos bailables de ayer. Pues aquí vamos, aquí iniciamos a través de rcncatólica.com. Bienvenidos, bienvenidas. Marco les acompaña hasta las 3 de la tarde, 15 horas.

Bueno, ¿qué tal, amigos? Estamos disfrutando de lo mejor de la música. Estamos a través de RCN compartiendo estas melodías fenomenales. Claro que sí, vivir la música, las canciones, estar alegres. Eso es lo importante para el ser humano, ¿no es cierto? Y por eso es que ha ido cambiando, ha ido sucediendo cosas lindas, bonitas, canciones hermosas, todo para seguir compartiendo en esta tarde a través de RCN en nuestro programa familiar. Este programa, la familia, claro que sí, la familia primero. Y entonces hoy tenemos unas dos voces extraordinarias, una canción tremenda, buena, Roberto Antonio, y ¿quién viene con él? Natucha, ¿eh? Claro que sí. Y aquí está la canción, Una Pena Tengo Yo.

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3: Bueno, claro que sí, seguimos compartiendo más canciones, más melodías, más temas. Seguimos revisando nuestra gran discoteca y las canciones de los 60, los 70, los 80 hacen recordar muchas, pero muchas cosas en la memoria. Y uno dice, bueno, esta canción lo escuché, lo compartí, lo canté. Así es, lo cantamos. A veces nos ponemos un poquito melancólicos, nos ponemos un poquito de pensamientos a razonar cosas que habían sucedido, habían pasado. ¿Cómo mejorar aquello? Está en nuestras manos. Pero sigamos con la música, aquellos temas que vamos a compartir esta tarde.

bueno, qué bonito es recordar estas canciones. Cuántos de nuestros amigos, nuestros oyentes que están compartiendo el programa en familia, dirán que esta canción lo compartí, lo canté, claro. ¿Cómo no va a cantar esas canciones y recordar ahora con Alberto Beltrán, pues el muñeco de la ciudad? Y mire que Discos Juguetes de Colombia, pues apadrinaba todas estas orquestas centroamericanas. Venían desde Cuba, Centroamérica, ¿no? Nicaragua. Y pues esas bandas musicales, esas canciones, pues llegaron en momentos precisos. Aquí estamos, vamos con el viaje de Alberto Beltrán, y aquí viajamos a través de la música, la número 100. Así nos dice Alberto Beltrán, su estilo, su canción.

0: Bueno, ¿qué tal? ¿Cómo le parece la música de los 60, los 70, los 80? Pues estamos con usted para todo su gusto musical. Bueno, estoy en cabina, pero no sé si estará lloviendo. Que me cuenten si llueve o no llueve. A ver cómo me abrigo. Y bueno, hoy sí vine abrigadito, ¿eh? Claro que sí, hay que ser precavido en la vida. Esas cositas que uno es precavido, pues le salen bien, bien, bien. Y ha llegado el momento de cambiar un poquito el ritmo y nos vamos a recorrer los países y buscar aquellas canciones que llegaron en el viento, llegaron, y eso es el folclore latinoamericano, claro que sí. Los grupos musicales viajaron a los diferentes países, vieron sus costumbres, conversaron con la gente, vivieron con ellos, y aquí nos dice Daniel Toro, Samba para olvidarte.
1: Primera.
0: Bueno, y luego tendremos a Hayak. ¿Qué dice Hayak? Por un amor. Estas canciones, temas, son escritos y aquí están.

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5: Bueno, la tarde continúa con usted y estamos con las grandes canciones de los 60, los 70, los 80, diferentes ritmos, diferentes melodías que están llegando en familia. Lo lindo es compartir conversaciones, compartir hasta cuentos, ¿no? Claro que sí. A veces los más pequeños dicen, cuéntame un cuento. Y como está en familia, pues tiene que hacerlo. No puede decir, no. Ahora dicen la adolescencia, también hay cosas que podemos conversar con ellos. Están cambiando su forma de ser, están cambiando, entrando a otro razonamiento personal. Entonces, uno tiene el camino. Pero vayamos a la música. Sí, aquí estamos con estas canciones. Y viene con Huancara y Víctor Heredia. Vamos ahí. Bueno, que viva la soltería.

Bueno, así estamos haciendo el recorrido en los diferentes géneros musicales. Luego tendremos un poquito de bachata, un poquito de salsa, pero de todo. El día domingo, el día sábado, en esta cita que tenemos de familia, pues aquí está la música para todos los gustos.

0: Bueno, vamos a cambiar de género musical. Más canciones, más melodías. De esto estamos llegando en familia. Ponemos lo mejor, ¿no es cierto? Y bueno, estoy sintiendo que un poquito está payuca la garganta con tremendo vocero de ayer. Pero bueno, ahí estamos. Tenemos que cumplir y así lo hacemos. Tenemos que estar con ustedes, así lo hacemos. Recuerde que cada fin de semana tiene una cita con nosotros. Una cita con En Familia los sábados, desde las 15 hasta las 17. Y los días domingo desde el mediodía, desde las 12 hasta las 15 horas. Bueno, ¿qué tal ahora? Si nos vamos un poquito de bachata. Sí, señor, yo creo que sí. Nos vamos de bachata. Aquí estamos y aquí vamos.
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Vamos a ponernos un poquito en alegría, nos movemos, sí señor. Buen provecho, buen provecho. Ya es hora de almorzar, ¿no es cierto? Otros ya almorzaron, usted se está sentando a la mesa. Pues bien, bien, bien, aquí estamos para acompañarle en este espacio, en familia.

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3: Bueno, seguimos compartiendo, seguimos revisando canciones, melodías inolvidables. Los años se fueron, pero las canciones quedaron, claro. Y estamos revisando en familia, que es lo más lindo, ¿no? ¿Y qué horas tenemos? Son las 13 horas con 40 minutos. Mira el tiempo cómo ha pasado, pero espié por la ventanita y parece que sí va a llover y temprano. Así es que si usted va a salir a hacer alguna actividad, vaya precavido, precavida. Eso le va a servir muchísimo. No estará afónico, no estará con una gripa fuerte, no estará con una tos, porque estos cambios bruscos del clima, pues realmente sí nos afecta muchísimo. Sigamos con aquello de la música inolvidable, de aquellos temas que nos encanta. Empezamos en el ritmo de bachata, luego revisaremos algunas canciones en otro idioma.

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1: Claro que sí, Marco Lucmaña está con ustedes el fin de semana, sábados desde las 15 horas hasta las 17 y los domingos para disfrutar de buenas canciones, buena música, desde las 12 del día hasta las 15 horas a disfrutar, aunque llueva. Aquí estamos con usted. Y bueno, ha caído el sol, ¿no? Parecería que ya está empezando a caer algunas gotitas de agua y hay que cuidarnos. Eso lo voy a decir casi siempre porque estamos entrando en ese invierno fuerte. Y bueno, hay que salir precavidos. La sombrilla, por ahí dicen el paraguas. Como decía nuestro compañero Cristian, una chompa impermeable para que no pase el agua, ¿eh? Claro que sí. Vamos entonces a continuar con merenguito y salsa. Aquí estamos a disfrutar fin de semana. Bueno, bachata también. A mover la cinturita, a mover la caderita.

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4: Bueno, y aquí continuamos con esa música fenomenal que estamos entregándoles. Y bueno, les cuento, ya espié por la ventanita y empezó a llover y parece que llovió con granizo. Sí, porque el granizo golpeó las ventanas, tac, tac, tac, tac. Entonces, eso me puso en alerta. Así que pensando ahora, ¿cómo voy? ¿Ah? Claro que sí, ¿no es cierto? Estas lluvias así fenomenales que caen. Y lo bueno es que cuando llueve, llueve de una sola. Pero que sea una lluvia de esa fuerte. Porque cuando cae esa lluvia finita es la que más moja, la que más está de a poquito, de a poquito, de a poquito. Y no pasa rápido, ¿no? No pasa rápido. Pero vayamos a la música. Thalía con Romeo nos dice no, no y no. Ah, idea. Los relámpagos. Además de eso, el acompañamiento de los relámpagos. Eso es fenomenal. Eso sí asusta.
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3: Bueno, continuamos. La tarde se hizo para disfrutar de buenas melodías, buenas canciones. Y bueno, yo no dejo de espiar por la ventana, ¿no? A ver cómo está el ambiente, cómo está yendo la lluvia. Parece que bajó un tantito bajó la lluvia. Pero bueno, ya me sirvió un cafecito porque había razón por el frío que está haciendo. Entonces, hay que cuidar nuestra salud. Y hablando de salud, pero yo quiero recordarles unas 3 canciones en otro idioma. Por ejemplo, con Stevie Wonder. Time in Lover, tiempo de amarse, aquí están. Bueno, bienvenidos.

claro que estamos con otra canción en otro idioma, por supuesto que sí, a través de RCN. Las Train to London, Tren a Londres, Electric Light Orchestra.

y eso viene con el grupo América. We can do magic. Podemos hacer magia. Claro que sí, la música es magia. Ahí está llegando.

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Bueno, realmente compartimos buena música fin de semana. Una cita importante para la próxima semana, el sábado, o la cita es desde las 15 hasta las 17 y el domingo desde las 12 hasta las 15 horas con lo mejor de la música. Esa música radiante, esa música que llega al corazón, esa música que hace recordar tantas y tantas cosas. Marco Lumeña dice gracias por la sintonía. Hasta la próxima semana.

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7: Un cordial saludo para todos ustedes, sean bienvenidos una vez más a este su espacio Escuela de Esposos, un lugar donde juntos aprendemos a crecer en el amor, el compromiso, la fe, siguiendo al Señor, escuchando la palabra del Señor, escuchando la voz de nuestro Dios que siempre nos ilumina y siempre nos guía. Hoy, como todos los domingos a esta hora de la tarde, vamos a abordar un tema esencial para la vida del matrimonio y la familia. Educar con amor y firmeza. La importancia de combinar en la educación de nuestros hijos la ternura y la firmeza. Y pues también algunos aspectos en cómo esto influye en la relación conyugal. Bienvenidos a Escuela de Esposos, mi nombre es Andrés Aldarriaga y estoy acompañado en el día de hoy con mi esposa Margarita Rosa Ramírez Álvarez.
4: Así es, un saludo muy especial para todos los oyentes de Radio Católica. Qué alegría poder estar con ustedes en este espacio lleno de aprendizaje, lleno de palabra de vida. Queremos entonces darles una cordial bienvenida a todos y nos alegra mucho estar con ustedes.
7: Muy bien, y vamos a empezar poniéndonos en las manos del Señor. Vamos a pedirle a Jesús que se haga presente en nuestras familias. Vamos a pedirle a nuestro Padre del Cielo que nos regale su presencia, que nos permita estar con Él, conocerlo más y amarlo más.
3: Les aseguro que si dos de ustedes se ponen de acuerdo en la tierra para pedir algo, sea lo que fuere, lo conseguirán de mi Padre que está en el cielo. Mateo 18:19. 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
7: En el nombre del Padre, del Hijo y del Espíritu Santo. Amén. Amado Dios, queremos ponernos en tus manos. Queremos, Señor, darte gracias por esta semana que estamos iniciando. Nos ponemos en tus manos, Señor. Ponemos a nuestros hijos, a nuestra familia. Ponemos nuestras vidas, nuestros trabajos. Y queremos, amado Dios, pedirte que nos regales prudencia, sabiduría, amor. Pero sobre todo, amado Padre, quisiéramos que tú entres a nuestros hogares. Queremos, Padre, suplicarte que nos des la gracia de contar con tu presencia en nuestras casas. Nosotros, Padre, te necesitamos. Por eso te suplicamos en el nombre de tu Hijo Jesucristo que derrames la fuerza de tu Espíritu Santo sobre cada uno de nuestros hogares. Señor, Padre amado, envía a tu Espíritu Santo sobre todos los padres de familia, sobre todas las esposas. Y queremos, Padre, tomar la sangre de tu Hijo Jesucristo y bañar con esta sangre a cada uno de los hombres y mujeres que habitan en las familias. Queremos pedirte, Señor, que libres de todo mal a las familias del mundo, especialmente las de nuestro país, Ecuador. Derrama, Señor, tu bendición sobre ellos, protégelos de todas las acechanzas del mal. Señor, regálanos prudencia, sabiduría, para saber guiar a nuestros hijos y a nuestras familias en el camino de la verdad. Te lo pedimos a ti, Padre del Cielo, en el nombre de tu Hijo Jesucristo, nuestro Señor. Amén.

Muy bien, y para introducir nuestro tema y nuestro programa de hoy, los invitamos a escuchar el Salmo 128. Vamos a orar con el Salmo 128. Dice así: Feliz tú que honras al Señor y le eres obediente. Comerás del fruto de tu trabajo, serás feliz y te irá bien. En la intimidad de tu hogar, tu mujer será como una vid cargada de uvas. Tus hijos alrededor de tu mesa,

0: que haya paz en Israel. Gloria al Padre, y al Hijo, y al Espíritu Santo.
1: Como era en el principio, ahora y siempre, por los siglos de los siglos. Amén.
0: Iniciamos el programa de hoy con este precioso salmo que hace parte de un grupo de salmos donde el Señor bendice a su pueblo, o donde se hace referencia a lo que es la bendición para el hombre de fe. En repetidas ocasiones, la Sagrada Escritura nos hace pensar que el hombre bendecido es aquel que se abre a la vida, aquel que logra extender su apellido, es el que recibe la bendición del Señor. O más bien, los hijos son la bendición que Dios le da al hombre justo. El hombre justo es bendecido por Dios a través de su descendencia, ¿no? Esa mentalidad tan bonita del Antiguo Testamento, de la Biblia, ¿no? Que dice que Dios, cuando quiere bendecir a una persona, lo hace papá o lo hace mamá. Y qué bueno empezar este programa de esta manera, porque vamos a hablar hoy de un aspecto muy difícil del ser papá, que tal vez a todos nos preocupa mucho, y más, creo yo, en los tiempos que estamos viviendo. Y es el tema de cómo educar a los hijos, cómo corregirlos, cómo guiarlos, cómo disciplinarlos. Pues en principio yo pienso que hay que partir de este principio, valga la redundancia, este principio bíblico, este valor de la Sagrada Escritura, que dice que la herencia del hombre justo son los hijos, que la bendición que Dios le regala a sus hijos, a nosotros como hijos, es el regalarnos una herencia abundante en descendencia, ¿no? Los hijos son una bendición que Dios nos concede. Y hay que partir desde ahí, ¿no? El Señor nos ha bendecido a través de ello, a través del regalarnos la oportunidad, la gracia de llegar a ser papás y mamás. Es una bendición, en principio. Esa es la mentalidad de la Biblia y la mentalidad de la Iglesia. Y nosotros creemos que toda vida viene de parte de Dios, que el Señor la concede. Así que desde ahí es que empezamos este programa del día de hoy, con un tema que puede ser preocupante para muchos, ¿cierto, mi amor? Puede ser un problema para muchas familias y para muchas parejas, y es cómo disciplinar a los hijos.
1: Así es, y vale la pena que comencemos definiendo qué es la disciplina. Y resulta que la disciplina es un derivado de la palabra discípulo, la cual a su vez quiere decir seguidor de la verdad o seguidor de un maestro. Y es que un discípulo sigue a su maestro, pero no lo hace por miedo a un castigo, sino más bien por una profunda convicción que hay en el interior. Igualmente nosotros, como padres y maestros, también queremos que nuestros hijos nos obedezcan, que sigan las reglas, pero porque creen en ellas y no por temor a represalias. Entonces, hay que tener presente que cuando un niño cree en una regla, la cumple. Él mismo se autodisciplina. Este es el gran objetivo de la educación hoy, o sea, lograr que nuestros niños, que nuestros hijos crean en esas reglas que nosotros mismos estamos poniéndoles. La disciplina no es más que esa serie de reglas para ayudar a nuestros hijos a entender lo aceptable y lo que no es aceptable. Es una guía que incluye límites, incluye consecuencias, consistencia y claridad.
0: Así es. Entonces, en principio, les damos una definición de la expresión disciplina, porque la corrección tiene mucho que ver con esto. Cuando usted y yo hemos recibido de parte de Dios el encargo de ser papás, pues hemos recibido también el encargo de guiar a estos niños hacia la vida, ¿no? Hacia una vida correcta, una vida de rectitud, de honestidad, de prudencia, de sabiduría. Y por eso aparece aquí la expresión disciplina. ¿Cómo hacemos para guiar a nuestros hijos en un camino recto? Pues a través de la disciplina. Y vemos que no tiene una connotación negativa, sino todo lo contrario, una connotación sumamente positiva. Es darle a los hijos los valores fundamentales para que puedan desarrollarse en la vida. Y parte de la disciplina es también una palabra que tiene mucho que ver con el poner los límites, con el establecer las reglas claras.
1: Así es muy importante justamente para la convivencia en la sociedad en general tener unos límites claros, es decir,

0: debemos saber hasta dónde podemos llegar, qué se puede hacer, qué no se puede hacer, porque esto nos permite organizarnos teniendo en cuenta a los demás, ¿cierto? O sea, siendo conscientes que no somos solamente nosotros, que no soy yo, sino que tengo que tener en cuenta también que hay otras personas y que es importante tener estos límites justo para no hacer daño o perjudicar a nadie. Entonces, nuestra tarea justamente consiste en preparar a nuestros hijos para vivir en una sociedad de acuerdo a sus límites. Lo que hace la disciplina, bueno, la disciplina que nuestros hijos deben aprender, debe estar basada en el seguimiento de una serie de reglas. Y esas reglas deben conducir a que se respeten los límites que se establecen en la familia. Pero ojo, mucho cuidado, porque cuando estas no se imparten ni se definen correctamente, pueden terminar ahogándonos a todos, a cada uno de los miembros de la casa, pues demasiadas reglas o límites finalmente no se pueden supervisar bien ni hacer cumplir. Entonces es muy importante tener en cuenta esto a la hora de establecer las reglas o los límites. Miren, es fundamental escoger unas 3 o 4 reglas básicas que nos permitan convivir. Es decir, que no vamos a generar un montón de reglas que se nos sale de las manos y se nos sale de las manos el control y para nuestros hijos se vuelve imposible de cumplir. Entonces es muy importante no ampliar demasiado las posibilidades de infringirlas, porque entre más haya, más posibilidades hay para nuestros hijos de infringir. Además, no se puede olvidar que siempre estas deben ser supervisadas. Entonces, por eso es muy importante este consejo de que no vamos a saturar a nuestros hijos con un montón de reglas, sino vamos a escoger unas pocas que sean básicas y que nos van a permitir vivir bien, y a nuestros hijos como que más se les va a hacer mucho más sencillo el cumplirlas. A veces caemos los papás en el error de que tenemos un montón de reglas y nuestros hijos no logran como ni siquiera ser conscientes de ellas, y no hay cómo hacer como un control real del cumplimiento de las mismas, porque ni siquiera nosotros como papás que estamos ocupados, que estamos con mil cosas, logramos hacerlo.
1: En muchas familias nos debatimos como entre dos polos opuestos, y es entre el polo de una disciplina o unos límites más bien autoritarios. Entonces, donde uno de los papás se impone o los papás se imponen sobre los hijos, y pues no hay manera de dialogar sobre esto, no hay unas reglas que se imponen, que tal vez vienen desde la manera en cómo fueron criados nuestros papás, o bueno. Y el otro polo es la permisividad, ¿no? Una permisividad que hace que nuestros hijos puedan como hacer lo que quieren, ¿no? Y siempre van a encontrar como una excusa para hacerlo, ¿no? Entonces, los hijos crecen como en una especie de libertad que ya es nociva, porque no hay claridad en los límites, como les acaba de explicar mi esposa, que justamente cuando hablamos de disciplina, pues hablamos de ciertos límites y también de reglas. La Sagrada Escritura, en muchas ocasiones, no solamente habla de la importancia de los límites y de la disciplina también, sino que también menciona la importancia de la corrección. Por ejemplo, hay un versículo en Proverbios, capítulo 13, versículo 24, Proverbios 13, 24, que dice así: quien no corrige a su hijo, no lo quiere. El que lo ama, lo corrige. O sea, aparece un proverbio aquí. Ustedes saben que la Sagrada Escritura tiene muchos géneros literarios, y entre ellos está también el género de los proverbios, que son como una especie de recolección de dichos, ¿no? De dichos populares, entonces de varias culturas incluso, porque no solamente la cultura hebrea está detrás, sino que hay muchas culturas que están aquí representadas en el libro de los proverbios, en los libros sapienciales. Y aquí, miren qué tan antiguo es la necesidad de que los papás amen a sus hijos también a través de la corrección. La expresión corregir tiene mucho que ver como con el ayudar a que el otro se rija, ¿no? Tiene que ver con el gobierno, con el ejercicio del autorreinado, ¿no? Entonces, cada uno tiene como sus propias reglas, y ¿sí? Entonces los niños también van buscando como sus propias reglas. De hecho, cuando usted ve a niños jugando, entonces ellos se ponen reglas. Estas son las reglas para el juego, ¿no? y el que las incumple, pues lo sacan del juego o lo sancionan dentro del juego, porque uno tiene una capacidad como de ir tomando reglas. La corrección es ayudarle al niño a regirse. Corregirse es regir con, es gobernar con. Yo necesito que alguien me diga lo que debo hacer. Y los niños con mayor razón. Entonces, por eso el libro de los Proverbios dice: quien detiene o quien no corrige a su hijo no lo quiere. ¿Por qué? Porque no le está ayudando a gobernarse, ¿no? No le está ayudando a ponerse límites. También la carta a los Hebreos, en el capítulo 12, el versículo 11, dice algo que también es interesante. Dice: es verdad que ninguna disciplina al presente parece ser causa de gozo, sino de tristeza. Pero después da fruto apacible de justicia a los que en ellos se han ejercitado. Esto es Hebreos 12, versículo 11. Te dice: al principio, cuando uno lo corrigen, uno se siente mal. Ninguna disciplina, cuando uno lo están corrigiendo, es agradable. Pero la disciplina siempre da un fruto. Entonces, ese fruto tiene que ver con la vida de rectitud de nuestros hijos, ¿no? Entonces, aquí algunos elementos bíblicos que nos señalan la importancia tan grande que tiene en la familia, que ayudemos a los niños a encontrar normas, a cumplirlas y que tengan reglas claras y precisas para vivir. Esto les regala a nuestros hijos unas herramientas claras para la vida, ¿no? Para la vida en futuro. Vamos a una pausa musical y ya regresamos para que sigamos hablando de este tema tan importante para las familias, como es la disciplina, la corrección y sobre todo la corrección con amor en nuestros hogares.

0: Bueno, y continuamos con nuestro programa Escuela de Esposos. Hoy con un tema muy, muy útil para todos los padres de familia, porque estamos hablando de cómo educar a nuestros hijos con firmeza, pero con ternura, pero con firmeza. Y bueno, estábamos hablando de unos aspectos de la disciplina y quisiera mencionar el siguiente, y es que a nuestros hijos hay que dejarlos experimentar las consecuencias. Como todos sabemos, todo comportamiento tiene sus consecuencias y poco a poco nuestros niños deben ir aprendiendo que si hago esto, pasa esto. Si no lo hace, pasa esto otro. Si está lloviendo y salimos sin paraguas, nos vamos a mojar. Entonces, si no estoy a tiempo en el paradero, me va a dejar el bus y por consiguiente llegaré tarde al colegio. Entonces, estas son las consecuencias naturales de los actos de los niños y esos actos deben ser respetados por los padres. Entonces, no hay nada más didáctico que una vivencia o experiencia al dejar que nuestros hijos experimenten, vivan en carne propia, que toda acción tiene una consecuencia. Es muy conveniente permitirle al niño que aprenda con base en sus propias experiencias, tanto en las buenas como en las malas. Entonces, a veces los papás nos inclinamos por impedirle a nuestros hijos experimentar las consecuencias. Obviamente lo hacemos con una buena intención y también hay situaciones en las que inevitablemente tenemos que intervenir, sobre todo durante los primeros añitos cuando están pequeños, que no saben los niños distinguir el peligro. Pero entonces lo que debemos hacer es actuar como guías protectores. Todavía no estás preparado para salir a la calle solo, un ejemplo. Entonces son maneras como les cuidamos, pero también cuando van creciendo ya hay, si es bueno, necesario, que los dejemos experimentar un poco esas consecuencias.
1: Y sobre eso también yo quisiera señalar que es la pedagogía también de Dios, el hecho de que uno pueda enfrentar las consecuencias de sus actos es también parte del estilo de enseñanza de Dios en el Antiguo Testamento, en el Nuevo Testamento y en la vida, ¿no? Hemos experimentado que Dios nos ama. Dios nos ama tremendamente. Dios nos ama más que nadie en el universo. Y como decía Agustín, San Agustín decía que nos ama como si fuéramos la única persona del universo. Eso decía San Agustín. Él me ama como si fuera el único. Soy su hijo, ¿no? Y justamente porque me ama, pues me corrige. Cuando leíamos estos textos de Proverbios, de Hebreos, pues hay que ver también aquí la imagen de Dios Padre que corrige a su pueblo. Y Él lo hace de muchísimas formas. Y yo pienso que una de las más comunes es que permite que el pueblo pues asuma las consecuencias de sus equivocaciones. Entonces, cuando estábamos en el desierto y que el pueblo murmuraba, que el pueblo se quejaba, que el pueblo tomaba el camino que no era, entonces pues simplemente Dios dejaba que pues asumieran esas consecuencias y en algún momento pues Él intervenía con la palabra, con la dirección. Por eso es tan importante para el mundo judío la Torá, es decir, la instrucción, es decir, los mandamientos, es decir, la instrucción divina, lo que Dios nos dice que debemos hacer. Por eso es tan importante, porque nos ayuda a volver al camino después de que nos hemos equivocado, nos ayuda a encontrarnos de nuevo con Dios Padre, con Dios Amor, con el Dios que nos guía después que nos hemos equivocado. Entonces el enfrentar las consecuencias a veces es como parte del estilo pedagógico que Dios tiene también con nosotros. Uno la verdad quisiera que Dios interviniera siempre en la vida de uno y que no le pasara nada malo, ¿no? Pero a veces es importante que aprender por la propia experiencia, por la propia cabeza, ¿sí o no? Como dicen por ahí vulgarmente, nadie aprende por cabeza ajena y Dios lo permite en muchas ocasiones, ¿no? Que aprendamos, que nos corrijamos justamente enfrentando las consecuencias de aquello que hemos hecho mal, esos actos que hemos hecho de manera inadecuada.
0: Bueno, hay otro aspecto de la disciplina que es la consistencia en la aplicación de las normas. ¿Qué significa esto? Es que es súper importante que seamos muy constantes en la aplicación de las normas. Lo más difícil de implementar en la disciplina es que siempre que damos una orden, que damos una instrucción, esperamos que se cumpla. y no se trata de que a veces sí, a veces no, sino que tiene que ser siempre. Esto se le debe recalcar siempre a nuestros hijos en cada ocasión, porque si nosotros no somos constantes, entonces nuestros hijos no se van a tomar en serio ni las normas ni las reglas. Hoy sí, pero mañana no, entonces ahí estamos perdiendo el año. Y esto mismo, ojo papás, porque esto mismo se aplica para las promesas. Cuando tú le dices a tus hijos mañana vamos a salir y después no lo haces, eso es ser inconsistente, y eso también genera en que el niño primero se va a quedar esperando y la próxima vez no sabe qué creer, si sí o si no. Entonces, cuando damos los mensajes deben ser consistentes, porque si son inconsistentes se van a volver ineficaces.
1: Las reglas claras y permanentes, entonces lo que se dice se cumple. Que si ustedes se fijan, pues también es la lógica de Dios. O sea, Dios siempre mantiene su palabra. Y los salmos dicen, la ley del Señor es eterna y sus mandamientos son estables. El Salmo 119, la ley del Señor es eterna y sus mandamientos son estables. ¿Por qué? Porque Dios lo que dice, lo quiere hacer. Dios lo que dice, lo hace y quiere que se cumpla. Pues en la casa también debe ser así, y sobre todo con los hijos. Cuando hay una ley, pues esa ley hay que cumplirla y se cumple, ¿no? Cuando hay una regla, pues hay que cumplirla. Y eso precisamente, en eso consiste lo que llaman por ahí la disciplina positiva o el tener los lineamientos claros para que los niños sepan, los adolescentes sepan qué es lo que se puede y qué es lo que no se puede hacer y cuáles son las consecuencias que se asumen si no se cumple con esas reglas.
0: Sí, y finalmente el último aspecto de la disciplina, ya hablamos por ejemplo de la consistencia, el otro es la claridad, lo que se dice se hace. Entonces, para que la disciplina sea efectiva debe ser clara, es decir, si expresamos o decimos algo se debe actuar de acuerdo con ellos. Ejemplo, si decimos, por ejemplo, le dices por ejemplo a tus hijos, nos vamos, entonces debemos prepararnos de verdad para hacerlo y no continuar sentados. Entonces debe haber mucha claridad, porque los niños desde muy pequeños perciben intuitivamente cuando algo no es claro, y por eso los padres debemos ser muy precisos con los mensajes que les estamos dando, pues de lo contrario les estamos indicando pautas de comportamiento confusas y muy ambiguas. Y por eso se van a guiar nuestros hijos. Entonces es muy importante el tema de la claridad. Y yo quisiera también mencionar algo, y es que es muy importante distinguir entre la disciplina, o sea, saber que la disciplina es muy diferente al castigo físico. Cuando hablamos de disciplina no estamos hablando de castigar, porque bueno, el castigo físico tiene como unas consecuencias claras en nuestros hijos a largo plazo. A veces inmediatamente puede funcionar porque están dejándose llevar por el miedo, ¿cierto? Les estamos generando miedo, entonces eso genera como una acción en ellos. Pero los estudios muestran con claridad que aquellos niños que son agredidos físicamente tienden inevitablemente a ser agresivos en todas sus relaciones, porque es un comportamiento aprendido. Entonces, en resumen, lo que el niño aprende es actuar con violencia. Y también está demostrado que el tema de la agresividad genera problemas en la formación de la personalidad y genera muy, pero muy baja autoestima en nuestros hijos. Bueno, y vamos a ir a una pausa a escuchar esta hermosa canción y les esperamos al regreso.

0: Continuamos en Escuela de Esposos, este espacio en RCN, en tu corazón, para hablar de la vida de pareja, de la vida de familia, para hablar de los hijos. Hoy estamos hablando de un aspecto muy importante en la vida de familia, que es el ayudar a nuestros hijos en su crecimiento, en su madurez, a través de la disciplina y a través de la corrección.
1: Así es, miren, yo sé que todos traemos un modelo de crianza que está influenciado directamente en el sistema que emplearon nuestros padres, y ese mismo sistema es el que generalmente empleamos para impartir la disciplina en el día de hoy. Entonces nuestro obrar es casi automático, todos hacemos y decimos cosas similares o iguales a las que hicieron nuestros padres con nosotros. Entonces lo importante es como tomar conciencia de ese modelo que nosotros estamos siguiendo, porque bueno, muchas veces uno se descubre diciendo las mismas palabras que los papás nos decían a nosotros y terminamos automáticamente diciendo lo mismo sobre nuestros hijos. Pero sí es importante tomar conciencia de ese modelo y ir poco a poco implementando lo que haya que implementar, transformando lo que haya que transformar, mejorando lo que haya que mejorar, y obviamente quedándonos con lo que está bien, con lo que funcionó y con lo que nos ayudó también a ser lo que somos hoy.
0: Hay tal vez una pregunta que cualquier oyente que esté escuchando este programa puede hacernos, y es: ¿a qué se refiere entonces la expresión corregir? Cuando, por ejemplo, en la Sagrada Escritura se habla de corregir, ¿a qué hace referencia eso, no? Pues ya dijimos una clave. La primera clave es que es importante que aquel a quien uno quiere corregir asuma y enfrente la responsabilidad de los actos. O sea, que vea las consecuencias, ¿no?, de lo que está haciendo, que se entere, ¿no? Y esas consecuencias tienen que ver justamente con un cierto código que hay en las familias de sanción, ¿no? Entonces hay una serie de sanciones que uno puede ir creando en la casa, ¿no? Entonces, no sé, cada papá pues será creativo en esto y dirá, pues entonces en esta casa, si usted se equivoca o hace esto, pues no hay televisión, pues no hay salidas, pues no hay este tipo de ropa, pues no hay esta recompensa. Entonces la corrección tiene mucho que ver con un aspecto muy importante que recorre casi toda la experiencia de Dios en el Antiguo Testamento y en la Biblia en general, y es el que Dios nos prepara para sufrir. O sea, Dios nos disciplina a través de los sufrimientos, y esos sufrimientos pues no son como que Dios saque un rayo y entonces nos castigue y nos pegue con palos, nos maltrate, sino que Dios permite que el ser humano a veces tenga experiencias de sufrimiento para forjar su carácter. De hecho, cuando uno lee esta experiencia del libro de Job, que es tan triste y tan difícil, hay uno de los amigos de Job que le dicen: es que a veces Dios permite que nosotros suframos para corregir algo en nosotros, ¿no? Para corregir algo en nosotros. Hay experiencias de corrección que uno puede implementar con los hijos para ayudarles, por ejemplo, a ver el valor del alimento, ¿no? O el valor del vestido, o a que respeten a las personas mayores. ¿Cómo hacer eso? ¿Cómo hacer eso? Pues precisamente por eso es que hay que pedirle al Señor que nos regale su luz, que nos dé la gracia de tener su sabiduría.
1: Así es, y quisiéramos terminar este programa regalándoles algunas herramientas justamente para disciplinar con amor, porque a veces es muy fácil uno decir no hagas esto, no hagas aquello, pero entonces, ¿qué herramientas nos van a ayudar a justamente ejercer esa disciplina positiva o esa disciplina con ternura, esa disciplina con amor? Entonces, primero, sea amable pero firme.
0: Sea amable pero firme quiere decir que usted puede decir las cosas directamente, pero con amabilidad, es decir, con mucho respeto, con las palabras adecuadas, con la prudencia necesaria, también como con la conciencia de quién es la otra persona, ¿cierto? De que a veces incluso es un niño, ¿no? Es un niño pequeño que todavía no tiene como la capacidad de comprender las cosas bien. Más aún en el caso de los chicos que están en la adolescencia, y que a veces no tienen como una como cierta clarividencia en las cosas, ¿no? Fíjese usted que uno está en la adolescencia y uno suele ser muy temerario o suele ser muy arriesgado o no le importan las cosas. Entonces, por eso se requiere de una gran amabilidad, pero amable no quiere decir como que las cosas pueden ser o no ser, ¿no? Usted puede ser amable, pero decir las cosas puede ser directo, puede ser concreto y exacto y decir las cosas amablemente.
1: Así es. Bueno, segundo, trate a sus hijos con respeto. Creo que en eso hemos profundizado un poco sobre la importancia de respetar.
0: Uh-huh. Sí, pues el respeto tiene mucho que ver con quién es la otra persona, ¿no? Lo mismo que decíamos hace un momentico, ¿no? ¿Quién es la otra persona? Si es un niño, si es un adolescente, si es mi hijo, si es mi esposa, si es mi jefe, ¿no? Yo necesito ubicarme desde ahí y dirigirme a esa persona con el respeto que se merece.
1: Bueno, tercero, establezca rutinas diarias en su familia e involucre a sus hijos en la planeación de esta.
0: Uh-huh. Eso es importante porque las reglas se construyen entre todos. Un ejercicio que yo suelo hacer con mis estudiantes del colegio es que les digo que vamos a hacer reglas, ¿no? Que vamos a construir las reglas entre todos para que ellos se sientan involucrados. Es que esa regla la puso usted, ¿no? ¿Cuáles son las reglas de este salón? Pues esas, o sea, las que usted mismo dijo, ¿no? Que nadie habla cuando otro esté hablando, que nadie tira la basura al piso, que las personas respetan las cosas de los otros, que nadie se burla de nadie. Entonces, cuando los niños se involucran en las actividades de la casa, pues van teniendo conciencia de que hay algo que hay que respetar, por ejemplo, el orden, que el aseo tiene su sentido, es porque la mamá y el papá no pueden estar todo el tiempo limpiando, entonces no van a tirar las cosas al piso, ni van a dejar el reguero ahí. Si usted ensucia, tiene que limpiar, porque ya limpió y sabe lo difícil que es eso. Entonces, involucrar al otro en la dinámica de la familia hace que, como decía mi esposa al principio, vaya incorporando esa disciplina, vaya asimilándola mejor, para que no sea solamente como el cumplir por el temor al regaño, por el temor a la reprensión, sino que ya sepa el sentido de esa regla.
1: Bueno, el cuarto es: sea consistente. Cuando diga algo, cúmplalo; de lo contrario, mejor no lo diga.
0: Claro, ya lo decíamos, desde lo que Dios es, ¿no? Dios es extremadamente fiel a su palabra. Cuando Dios dice algo, pues lo cumple, ¿no? Y nosotros también deberíamos ser así, ¿no? Y nos hace mucha falta esto, porque a veces somos muy dobles, ¿no? Entonces, como que la regla tiene ciertos quiebres, ¿no? Y los niños y los adolescentes y los jóvenes son muy, muy pilas, para darse cuenta dónde está la caída de las normas, ¿no? Entonces hay que ser, eso se cumple siempre, ¿no? Si usted llega tarde, está esto. Es que un día llegó tarde y me dio pesar porque tal cosa. No, usted llegó tarde, hermano, pues esta es la consecuencia de llegar tarde, o sea, la consistencia.
1: Quinto, no cantaletee, hable poco y claro, entre 1 a 10 palabras.
0: Es que eso es muy cansón, ¿no? Cuando alguien te repite una norma, y es que yo le dije, y entonces vuelve y se repite, ya se vuelve cansón. Cuando una norma está clara, cuando una ley es concreta, pues no hay que repetirla mucho, ¿no? Ya todos deberíamos saberla, ¿no? Simplemente dígalo, enuncie la consecuencia del incumplimiento de esa regla y listo. No hay que desgastarse diciendo, y incluso más allá de la cantaleta, a veces se vuelve uno agresivo o puede uno llegar incluso a herir con las palabras a las personas, ¿no? Porque también uno puede enojarse con el incumplimiento de cualquier regla, ¿no? Sea puntual, se irrespetó, se faltó a esto y esta es la consecuencia.
1: Bueno, sexto, en ciertos casos actúe en vez de hablar. Uh-huh. Principalmente con los niños más pequeños. Con ellos, más que decirles, hay que actuar, hay que cogerles, hay que, como hacer una acción clara para detener lo que está pasando.
0: Sí, además los niños también ven y ellos hacen. Los niños ven, los niños hacen lo que uno hace, ¿no? Entonces, si los niños saben que en la casa hay orden, pues ellos buscan el orden, van buscando poco a poco el orden. Si en la casa hay ternura, pues poco a poco van a ser también ellos tiernos en sus comportamientos, en sus formas de ser, ¿no?
1: Bueno, hay uno que es de mensajes de aprobación. Es muy importante, nuestros hijos necesitan escuchar que les aprobamos, que lo que están haciendo es valioso, que les estamos reconociendo sus esfuerzos.
0: Y esto es porque, de nuevo, va en consonancia con lo que decíamos hace un momento, cuando uno es demasiado cantaletoso o cuando uno está insistiendo en la corrección, puede llegar a ser, puede llegar uno como a resaltar las cosas malas o las cosas que no están bien en las personas, en los hijos o en la esposa o en los demás, y se olvida uno de reconocer las cosas buenas, ¿no? Entonces, la corrección, por ejemplo, desde el estilo de Dios, el mejor lugar donde aparece es en el libro del Apocalipsis. Entonces Dios corrige a las iglesias, Apocalipsis, ¿no? Dios corrige a las iglesias porque tienen errores, pero antes de la corrección le dice: yo sé que eres fiel, yo sé que te has esforzado, yo sé que conservas el espíritu del principio, yo sé, pero una cosa te falta. Entonces primero le reconoce que es que lo valora y que lo ama, y luego de eso le dice en qué debe mejorar. Y más allá de eso, el Señor le dice a su pueblo después, si se corrige, ¿qué le promete? Entonces nunca la corrección es para aplastar a la otra persona, sino para permitirle que encuentre un camino mejor, que viva mejor.
1: Bueno, y finalmente, asegúrese de que su hijo se sienta amado.
0: Decía San Juan Bosco, si no los amas, no los corrijas. Si no los amas, no les digas nada, no te acerques a ellos. Ustedes saben que Juan Bosco trabajaba con jóvenes de un nivel bastante difícil, ¿no? Con jóvenes de la calle, a veces delincuentes, entonces el carisma salesiano, ¿no? Que incluso hasta el día de hoy se conserva en muchos lugares. El trabajo con los jóvenes que son conflictivos. Y él decía, vea, si usted no ama a los muchachos, si usted no ama a los jóvenes, no los corrija, no les diga nada, ¿no? Porque los va a herir, los va a lastimar más. Y eso lo ve uno, ¿no? Pues ahorita yo estoy trabajando como educador en un colegio y me doy cuenta que si uno se acerca a un joven con autoritarismo, desde las reglas, de la norma, los jóvenes, eso, mejor dicho, obedece más una pared. Pero cuando te acercas con sencillez, con como que les hablas al corazón, los intentas corregir y los amas, ellos te aprenden a escuchar y te valoran, ¿no? Y yo pienso que todos necesitamos eso, ¿no? No solamente los niños, sino también nosotros, que nos corrijan con amor. Cuando nos corrigen con amor es porque nos están amando y porque quieren lo mejor para nosotros, ¿no? Y uno desde ahí, pues, se deja guiar de las personas, de quien se acerca a uno a corregirlo. Ahí tienen ustedes algunas claves de disciplina, de cómo corregir con ternura, con amor a los hijos. Yo sé que no es fácil, porque yo también soy papá. Somos papás, no es fácil. Cuando uno, esto suena muy bonito acá en la radio, suena hasta poético, hasta ustedes están todos contentos, ¿sí o no? Pero a veces no es fácil poner esto en práctica con nuestros hijos, ¿no? Pero sí que pedirle al Señor mucha sabiduría y sobre todo generar en la casa como un ambiente de espiritualidad, de amor, de confianza con los hijos para que esto pueda darse.
1: Así es, mucho ánimo a todos los días trabajar. Yo creo que es un trabajo de todos los días el crecer como padres, también el aprender a implementar como estas pequeñas herramientas que van a empezar a marcar una gran diferencia en la crianza, para que sea una crianza respetuosa desde la disciplina positiva, con mucha firmeza, pero sobre todo con mucho amor y mucha ternura. Entonces, eso mis queridos hermanos. Les tenemos una invitación muy, muy, muy especial. Vamos a tener el día de mañana una masterclass, justamente es el 13 de octubre, una masterclass gratuita. ¿Cuál va a ser el tema, mi amor?
0: Vamos a hacer una masterclass, una introducción muy bonita a un tema que se llama Los cuatro enemigos del amor. El amor tiene muchos enemigos, pero vamos a hablar de cuatro que están presentes en la mayoría de las relaciones de pareja y uno sin darse cuenta los ha ido domesticando, se ha ido quedando con ellos y son sumamente peligrosos. Entonces el día de mañana, lunes 13 de octubre, tendremos una masterclass gratuita, abierta. Todo el que quiera participar puede escribirnos a cualquiera de nuestros contactos y teléfonos y puede participar de este momento de formación, de crecimiento desde nuestra Escuela de Esposos ESER.
1: Así es una invitación desde nuestro Ministerio ESER y se pueden comunicar al 098-619-6789. 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
0: Uh-huh. También pueden escribirnos al correo electrónico escueladesposos@gmail.com. escueladesposos@gmail.com. No se pierda esta oportunidad de aprender más sobre la relación de pareja, sobre cómo amar mejor en su casa, a su esposo, a sus hijos, a su familia, ¿no? Entonces, bueno, ahí está la invitación. Les agradecemos mucho por hacer parte de esta comunidad de crecimiento en el amor que se llama Escuela de Esposos. Que el Señor los bendiga a todos. Una feliz semana.

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Vencí el Cordero que entregó su corazón.

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5: Un saludo muy especial para todos los queridos oyentes que siempre están aquí conectados. Estamos en este programa tan especial, Profundicemos en el Evangelio del Domingo. Esa palabra tan especial en ese día del Señor, donde vamos ya entrando en ese ciclo A, ya vamos terminando, ya estamos en ese quinto discurso que ahora lo vamos a profundizar un poquitico más, ese discurso escatológico, donde ya también se va terminando el año, pero no el año civil, sino el año litúrgico. Entonces vamos allí desde esa palabra tan especial, lo que el Evangelio, la palabra de Dios nos quiere decir a cada uno de nosotros. Entonces bienvenidos. Esta es también su casa y qué bueno que podamos profundizar en este evangelio. Y hoy muy especial tenemos a John Albeiro aquí en el set y también a Angie. Gracias por su ayuda con el video. Buenas tardes, John Albeiro.
8: Milton, Angie, hermanos, a ustedes. Qué bueno poder compartir con ustedes las buenas nuevas del Señor. Y qué bueno poder compartir en este Evangelio del Domingo, en la línea, como decía mi hermano Milton, que venimos en este año ciclo A, compartiendo el Evangelio de Mateo, un Evangelio muy bello. Ya Milton nos ha dicho acá, representado en 5 discursos, es muy bello, un Evangelio para los judíos, pero que también quedó para la iglesia, y es un Evangelio muy leído, nos ha dicho este mismo hermano. Así que saque Biblia, saque colores, saque lapicero, y vamos a deleitarnos en esta palabra, como decía Milton, que tiene mucho para decirnos hoy, cómo estamos administrando la fe, la iglesia, la comunidad, nuestra vida a la larga también. Bienvenidos.
5: Sí, John Albeiro, y así como siempre empezamos esa lección divina, esa lectura orante de la palabra, con ese primer paso, con esa escalera al cielo, como lo llamaban los monjes desde la oración, vamos a entrar en ese contacto, en esa intimidad con Dios, entregando este espacio y permitiendo que el Espíritu Santo también llegue y tome nuestra vida y también la vida de Dios.

Padre bueno, Padre lleno de amor y de ternura, infinitamente gracias, Señor, te damos a esta hora de la tarde. Gracias, Señor, por permitir esta semana que ya va terminando. Gracias, Señor, por tu palabra. Gracias, Señor, por este nuevo mes hoy que nos regalas, Señor. Este mes donde celebramos, conmemoramos esta gran santa, esta pequeña de la iglesia, esta sencilla, pero también a la vez esa grande, donde la experiencia de Dios fue allí, desde la profundidad, desde la pequeñez, desde ser misionera aún en su misma celda. Por eso hoy esa palabra también que vamos a trabajar desde el domingo nos habla a cada uno de nosotros hoy en nuestra realidad, hoy en lo que somos, en lo que nos desempeñamos, en nuestro apostolado. Por eso necesitamos la unción que viene de lo alto, y simplemente podemos decir: ven, ven Espíritu Santo, ven Señor de la vida, ven, ven, ven, ven, enséñanos a orar como conviene, Maestro interior, porque no sabemos. Ven en ayuda de nuestra debilidad. Ven, gime con esos sonidos inefables, para poder que de nuestro corazón también salga esa oración, para que podamos invocarte, para que tú vengas y también tú fluyas desde nuestro interior. Fluye, fluye Espíritu Santo de Dios sobre la vida de cada uno de los que estamos aquí, de nuestros hermanos, los que están allí oyendo, los que nos están viendo. Ven Espíritu Santo, fluye, fluye, fluye Espíritu de Dios.

Sí, Padre, tú lo has querido, tú lo has dispuesto. A través de tu Hijo has derramado tu Espíritu Santo. Lo hiciste en muchos momentos de la historia. Luego en Pentecostés, prometido por los profetas, te has revelado y has enviado tu Espíritu sobre toda carne. Hoy queremos, Padre, que siga fluyendo ese Espíritu que ya nos acontece porque está en nosotros.

mujeres libres, que seamos capaces de amar, que seamos capaces de tener libertad y de llevar a otros a la libertad en ser hijos amados en tu Hijo Jesucristo. Sí, Jesucristo, tú sabes que necesitamos, sabes que esa promesa que tú nos diste, que no nos fuéramos de Jerusalén, que es la ciudad de las promesas, ya está en nosotros. Danos pues la capacidad de llevarlo a buena obra, de poder compartir la experiencia de tu amor con los demás hermanos. Por eso, gracias por eso, Espíritu Santo, sigue fluyendo en nosotros, sigue fluyendo en la iglesia, sigue fluyendo en mi vida, sigue fluyendo en mi pequeña comunidad, sigue soplando en nuestra Escuela Bíblica Católica Yeshua, y sigue soplando como soplaste sobre Santa Teresita del Niño Jesús, aquella hermana, aquella mujer sencilla y humilde, que nos enseñó cómo se ama, cómo se vive, cómo se sirve desde un convento de monjas, cómo se llega a ser doctora sin salir, cómo se llega a ser misionera sin salir a misionar. Qué bueno saber pues que en este tiempo especial de misión, Espíritu Santo, envía, empuja y danos la capacidad de salir a llevar con toda la iglesia ese mensaje de amor, ese ser y hacer discípulos, que a eso nos ha llamado, nos ha mandado Jesucristo, hacer y hacer discípulos, hacer que cada hermano y cada hermana tengan un encuentro con Jesucristo, el Hijo vivo de Dios, el lleno del Espíritu Santo, el empapado. Ven, ven Espíritu Santo, pues como te derramaste en María, y sopla sobre nosotros para hacer de nosotros también como Teresita de Jesús, hombres y mujeres llenos del amor del Padre y del Hijo, actos y prontos para amar y para llevar a otros desde el amor y desde la oración a un encuentro personal con la Trinidad. Ven, Espíritu de Dios.

0: Y a ti, mamita María, también nos encomendamos. A ti, madre, que llevaste esa palabra al corazón y lo guardabas todo cuidadosamente. Seguramente porque no entendías mucho, pero lo guardabas en el lugar más íntimo y más profundo, donde se toman las decisiones más profundas de la vida. A ti, Madre María, hoy también nos acogemos a ti. Ora con nosotros y por nosotros. Intercede por los oyentes, los televidentes, los que siguen aquí cada semana, los que ven estos programas, los que los difunden, Madre, sus realidades más profundas. Por favor, intercede por cada uno de nosotros, Madre. Y también te queremos saludar con el ángel y decirte: Dios te salve María, llena eres de gracia, el Señor es contigo. Bendita tú eres entre todas las mujeres y bendito sea el fruto de tu vientre, Jesús.
1: Santa María, Madre de Dios, ruega por nosotros pecadores, ahora y en la hora de nuestra muerte. Amén.
0: Gloria al Padre, al Hijo y al Espíritu Santo,
1: como era en el principio, ahora y siempre, por los siglos de los siglos. Amén.
0: En el nombre del Padre, del Hijo y del Espíritu Santo. Amén. Bueno, mis queridos hermanos, seguimos en esta lección divina. De nuevo se repite, pero es la repetición fija, el conocimiento, esa oración, ese pedir Espíritu Santo. Ya después vamos a escuchar. Y en este caso también en la lección es poder leer, hacer una muy buena lectura, tener una muy buena comprensión del texto, porque de allí es donde esa lección empieza a ser y hablarnos, es la palabra que nos va hablando. Entonces vamos a tomar este evangelio tan especial del domingo, y este domingo ya es 27º del tiempo ordinario, ya vamos avanzando. Y es de este evangelio según San Mateo, capítulo 21, del 33 al 43. Vamos al encuentro con la palabra.
2: Tú eres quien me ampara y me protege. En tu palabra he puesto mi esperanza. Profundicemos en el evangelio del domingo.

0: oíd otra parábola. Hubo un hombre, padre de familia, el cual plantó una viña y la rodeó con una cerca, cavó en ella un lagar, edificó una torre y la arrendó a unos labradores y se fue lejos. Cuando se acercó el tiempo de los frutos, envió sus siervos a los labradores para que recibieran sus frutos. Pero los labradores, tomando a los siervos, a uno golpearon, a otro mataron y a otro apedrearon. Envió de nuevo otros siervos, más que los primeros, e hicieron con ellos lo mismo. Finalmente les envió su hijo, diciendo: «Tendrán respeto a mi hijo». Pero los labradores, cuando vieron al hijo, dijeron entre sí: «Este es el heredero. Venid, matémosle y apoderémonos de su heredad». Y tomándole, le echaron fuera de la viña y le mataron. Cuando venga pues el señor de la viña, ¿qué hará aquellos labradores?
1: Le dijeron:
2: «A los malos destruirá sin misericordia, y arrendará su viña a otros labradores que le paguen el fruto a su tiempo».
1: Jesús les preguntó:
0: «¿Nunca leísteis en las Escrituras? La piedra que desecharon los edificadores ha venido a ser cabeza del ángulo. El Señor ha hecho esto, y es cosa maravillosa a nuestros ojos. Por tanto os digo que el reino de Dios será quitado de vosotros y será dado a gente que produzca los frutos de él».
3: Bueno, mis queridos hermanos, seguimos en esta lección divina, en esta lectura orante, la palabra. Y entonces ya de nuevo decimos la oración, una muy buena lectura. Ese tercer momento de la lección, aprendí algo que no solamente es qué me dice a mí, sino qué dice el texto. Es muy importante qué dice el texto, qué nos dice el texto. Por eso, al qué decirnos el texto, aquí es donde necesitamos poder ampliar un poco más el texto en el contexto. Puede ser el contexto desde una mirada anterior o una mirada posterior. Entonces se amplía el contexto. Pues aquí lo vamos a hacer más desde una mirada anterior, desde el mismo evangelio que hemos venido trabajando en estos jueves, que es el evangelio del domingo, pero no solamente que hemos venido trabajando, mis queridos hermanos, John, Angie, ustedes que nos escuchan, sino es también la liturgia de la palabra, ese año litúrgico que nos va llevando y nos va enseñando acerca de ese evangelio, el cual estamos trabajando y que ya sabemos que estamos en el ciclo A, y es el evangelio de Mateo. Entonces ya vamos como teniendo esa mirada frente al mismo evangelio, de qué se trata el evangelista. Entonces, cuando hablamos de Mateo, cuando hablamos del gran evangelio, estamos hablando de este evangelio que, si hemos mirado a lo largo de toda la liturgia, la palabra, los domingos, nos llevan un hilo conductor acerca de los mismos discursos o sermones que tiene el evangelista San Mateo, que ya sabemos que somos cinco, ¿cierto? Son cinco discursos. Ya estamos en el último discurso, que es el discurso escatológico, como pudiésemos decir, John, el sermón de los últimos días. Eso se llama, así traduce, escatología, como el estudio del fin de los tiempos, hecatombe, de ahí viene la palabra. Entonces estamos en este discurso quinto sobre el final. Y es bien interesante, y vamos mirando que en el capítulo 21 vamos viendo la entrada triunfal, no tanto entrada triunfal, no, más bien me reitero, la entrada de Jesús a Jerusalén. Pues claro, digo triunfal porque allí nos narra que entró en un burrillito y allí estaba y aclamaban y le decían: «Hosana, el que viene, el hijo de David». Entonces sí, como esa entrada triunfal, pero que cuando uno va mirando ese discurso, John, como que triunfal no tiene nada. como que este discurso empieza como a ponerse caliente. O más bien, Jerusalén, frente al contexto de Mateo, es un evangelio que allí nos habla claramente sobre el pueblo de Israel, sobre los dirigentes del pueblo, sobre el mismo pueblo, aún más sobre el mismo Mesías. Y es bien interesante porque ese capítulo 21, cuando entra a Jerusalén, todo pasa, todo allí concibe, es en el templo. Y para los israelitas, el templo era el lugar más importante desde la misma religiosidad, desde la misma experiencia de Dios. El pueblo de Israel frente a eso tenía dos momentos, o más bien dos momentos, como dos lugares. Y era el templo y la sinagoga. Y recuerden que también en ese contexto, el templo, cuando escribe San Mateo, ya el templo estaba destruido. Mateo escribe en el año 80 de nuestra era en Antioquía y Siria. Entonces, el templo ya estaba destruido. Entonces, ¿por qué hablo con eso? O sea, estoy hablando de un contexto más amplio frente al escrito sagrado, pero vamos a mirar qué es lo que nos está diciendo acerca del templo. Entonces, aquí en el templo es donde Jesús hace ese discurso, pronuncia su discurso, y es un discurso muy fuerte. Y hoy lo vemos, y el domingo pasado vimos los dos hombres que fueron allá a trabajar, de nuevo ese ámbito laboral, esos hombres que van a trabajar, y que de allí manda a su primer hijo, vaya, y dijo no, el otro dijo sí, pero no fue, pero el que dijo no volvió. Entonces es como la realidad del no querer, del no precisar, del no tomar conciencia del hijo del hombre, de Jesús, de Nazaret, el que está allí como ese enviado, como ese hombre que está allí en esa escatología, es el que tiene la verdad, es el que nos va narrando todo. Entonces, en este contexto, ya le doy la palabra a Johncito, que ahí lo veo que está que se habla, entonces para que podamos seguir ya ahondando en este evangelio tan especial.
4: Milton, sí, gracias. Hermanos, qué bello, Milton, ese contexto, como nos explicabas, de que un texto sin contexto. Yo decía esta semana en la parroquia, en bien de la semana bíblica, me tocó pues hablar de la lección divina, y les decía que la primera parte, que es pedir al Espíritu Santo, que ese segundo punto es leer el texto en su contexto, leerlo bien, volverlo a repasar, darle por ahí tres leídas, sacar verbos, actitudes de los personajes, qué personajes hay ahí, es algo muy lindo. Y lo que nos dice Milton es: Jesús ya entra a Jerusalén, está en el templo, está haciendo estos discursos, tiene confrontación con los fariseos, tiene una confrontación con los fariseos, porque le vienen a decir por allá en el capítulo 21, vení, ¿con qué autoridad haces esto? Y él les dice, yo también le voy a hacer otra pregunta, porque Jesús siempre, para hacer caer a su interlocutor en que está equivocado o que va por donde no es, siempre responde con otra pregunta, ¿cierto? A los discípulos les explica en privado, a la multitud en parábolas, a los enemigos les habla pues le responde con otra pregunta, aunque aquí desde el domingo para acá se nos está hablando en dos parábolas para que los enemigos también se den cuenta que va dirigido hacia ellos, ¿cierto? Entonces está la confrontación, está la expulsión de los vendedores del templo, que Jesús vuelca las mesas y todo eso, no ataca a los animales, hay que leer bien, ataca a las mesas de aquello que se volvió un comercio, citando una cita por allá, creo que es de Jeremías o el Salmo, no recuerdo, ya Milton me nos dirá ahora, cuando dice que me devora el celo por mi casa, ¿cierto? El celo, ¿por qué? Porque la casa es casa de oración. Milton lo decía ahora, es algo demasiado importante para los judíos, que todavía andan por ahí, desde unos añitos para acá, andan con la idea de volver a reconstruir, de construir el tercer templo, cosa que es muy complicada, porque en la explanada está una mezquita de los musulmanes, entonces es una cosa que de locos, que ustedes ya saben como quieren los dos pueblos. Y es muy interesante, ¿por qué? Porque Jesús, frente a la pregunta que ellos le hacen, le responde con otra. Y como no le responden, Jesús les dice, yo tampoco les voy a decir con qué autoridad hago esto. Tampoco. Y entonces ya Jesús toma la parábola de los dos hijos, del que va y el que no va, del que el que es malo dice que no, pero termina yendo. y el que es bueno dice que sí, no termina yendo, y terminaba diciendo que las prostitutas, que los ladrones nos llevan la ventaja. Y aquí lo hemos dicho, yo le decía en mi parroquia y lo hemos dicho acá, que creernos buenos, que predicarle de pronto a ciertos personajes como nosotros, hay veces que andamos en esto, creemos que nos la sabemos todas, y nos han dicho acá que la piedad muchas veces aleja más de Dios que el mismo pecado, y que se convierte más fácil un ateo que un religioso. Nos han dicho acá, ¿cierto? Entonces, es muy bello porque miren cómo comienza esta otra parábola muy linda. Dice, escuchad otra parábola, escuchad, Milton, hermanos, es lo que más grita la Escritura, escucha, escucha y recuerda. Y esa escucha que viene desde Deuteronomio 6.5, 6.4.5, escucha Israel. O sea, es el llamado a abrir el corazón, a abrir desde todo mi ser que tiene Dios para mí, pero que tengo que escuchar. Ya vimos que, por ejemplo, cuando Saúl iba a pelear por allá con los filisteos, entonces Samuel le dice, no vayas a hacer sacrificio hasta que yo no llegue. Y en vista que tardaba tanto Samuel, ¿Saúl qué hizo? Hizo el sacrificio, porque los reyes pues tenían ciertas cositas como de sacerdocio también, ¿cierto? Y entonces, cuando llega Samuel y le dice, hombre necio, Dios lo que quiere es más obediencia, más escucha que sacrificio. Y por eso le quitaron el reino a Saúl. Pues bien, aquí el Señor nos está diciendo, escuche, interiorice, ábrase, sienta que le voy a hablar a través de una parábola. Y dice, y después de esa escucha, dice que había un propietario que plantó una viña. Un propietario, alguien dueño, como digamos, de una finca, digámoslo entre comillas nosotros, ¿cierto? Y que tiene una viña, tiene una finca, ¿y qué hace con esa finca? Que la rodeó, que la cultivó, que la cuidó, algo muy especial, y que plantó una viña, y que le puso una cerca, y en ella un lagar, y edificó una torre. Qué hermoso, ¿no? Qué hermoso, Milton, hermano, saber que Israel siempre fue, desde, y el primer capítulo, Milton, y muchachos, la primera lectura del domingo va a ser sobre Isaías 5, 1 al 7, sobre la viña, y para Israel, para Dios, Israel siempre fue una viña. Para el pueblo de Israel, ellos se consideran la viña, el pueblo del Señor, los escogidos, los elegidos. Pero también es un llamado para usted y para mí, de si nos sentimos, si escuchamos, si sabemos que fuimos elegidos como pueblo, como iglesia, como comunidad. ¿Cómo estamos usted y yo? Y el Señor dice que plantó algo, que plantó en tu vida, en mi vida, en nuestro corazón.
5: Amén, amén, bonito. Muchas gracias también por ese contexto que nos vas ampliando, más que contexto, nos vas ampliando algo que vamos como a ir entendiendo acerca de este evangelio tan especial. Por eso lo bueno es estar al lado de eruditos, hombre, de poder aprender bastante.
4: al revés.
5: De verdad, aprender bastante, hombre, John Albeiro. Entonces, cuando te escuchaba, y hablando sobre el templo, seguimos como con el templo. El templo tenía como algo como especial, no, que el mismo pueblo lo hacía. Y eran que por el pueblo se juraba. Por el templo, perdón, se juraba. Entonces, por el templo de Israel, Y por eso acá estamos hablando y podemos mirarlo así, la figura de Jesús profético, porque aquí lo que nos está también lanzando es una profecía. O sea, aquí Jesús como profeta, como el profeta, así como lo hizo Jeremías, que Jeremías por eso lo matan, por eso no lo quieren, porque él se para frente al templo y empieza a decirle a las personas, ustedes que dicen templo de Jerusalén, templo de Jerusalén, templo de Jerusalén, pues le digo que este templo será destruido. Entonces, este hombre, ¿qué? Por eso es que inmediatamente detestaban tremendamente al profeta, porque es profeta. Y aquí se pone la figura de Jesús como profeta. Y tú tomas muy especialmente, que de la misma lectura nos mencionaba, ese cántico de la viña de Isaías tan especial, porque así empieza esto empieza hermoso. Voy a cantar a mi amigo el canto de mi amado por su viña. Es que es el profeta poeta, como nos han enseñado. Ese es el que le mete como, le mete esa poesía tan hermosa frente a lo que sucede. Y tú, no lo va a repetir, pero tú ahora mismo lo estabas diciendo. Pero el texto nos dice algo muy especial desde esa primera lectura del domingo, para que lo tengamos muy atento. Por eso yo creo que esto es, por eso es interesante este programa. Bendito sea el Señor, es especial, porque de acá ya estamos haciendo una lección para el domingo, para que cuando vayamos a la Eucaristía, como que uno dice, ah, sí, fue lo que escuché. Es más, ah, fue esto lo que el Señor también me dijo a través de la palabra. Sí, es tan especial. Y entonces cuando nos va narrando, frente a tú que haces allí, construyó una torre y cavó un lagar, y es algo muy interesante lo que dice el profeta. Esperaba que diese uvas, pero dio agrazones. Como que esperaba algo bien dulce, un fruto bien dulce, y lo que fue dar un fruto agrio. Eso fue lo que dio. Y en esta sintonía con Jesús, el profeta, desde esa mirada profética que Jesús estaba dando en el templo. Es que mira que eso es algo bien interesante desde este evangelio, esa mirada profética en el templo. Acá me llama mucho la atención es esto, porque frente al cántico de la viña pareciese como que la falla es de la viña, o sea, la falla es de la viña que no dio lo esperado, ¿cierto? Y esa viña es Israel, no dio lo esperado. Se le cultivó, se le cuidó, en otras palabras de otro profeta, le enseñé a caminar a Efraín, lo llevé a mi rostro, desde allí alimentaba. Ay, es una cosa hermosísima.
4: A mi mejilla.
5: Claro, en mi mejilla, y desde allí lo alimentaba, pero entre más quería traerlo, él más seguía. O sea, entonces estoy pues dando como el profetismo tan especial. Y aquí, claro, aquí es hermoso lo que dice, la cuidó. Entonces, aquí el problema es de la viña, Israel. Acá John Albeiro es bien interesante, porque no solamente es la viña como tal, sino los trabajadores de la viña. Y es lo que Jesús va narrando acerca de esto. Y lo va diciendo la palabra tan claramente. Entonces acá no simplemente es la viña, Israel, que le faltaba darle uvas dulces y dio uvas amargas. En esta versión de Mateo, en ese contexto de Mateo tan especial, es el acento, es el comportamiento de los viñadores. ¿Cómo así, Milton, de los viñadores? De las autoridades eclesiales frente a la experiencia, frente a la novedad del reino que no quiso ser escuchada. Es más, el texto dice algo muy especial y dice, el dueño de la viña piensa y dice, voy a mandar a mi hijo, y como voy a mandar a mi hijo, seguramente no le hacen nada a mi hijo. Pero ¿qué fue lo que pasó,
4: Milton? Hermano, sí, muy interesante, porque mírate que es que el Señor, este evangelio, Milton, es muy lindo. Y hermanos, porque es el amor de Dios, la paciencia de Dios, pero también la justicia. ¿Y qué espera de nosotros? ¿Qué espera de usted y de mí? ¿Qué espera de nosotros, muchachos? Como decía Milton, ahora estos evangelios nos van acercando, ya está terminando fin de año escatológico, fin de año, como decía Milton, no de año civil de a nivel político, sino a nivel religioso, ¿cierto? Que la iglesia siempre del 20, fiesta de Cristo Rey, ¿cierto? Y nos lo parte en varios momentos muy especiales. Entonces, es muy lindo porque dice que cava un lagar, que es donde se hace un huequito, pues, la llena, la pone bonita, la cuida, la planta bien, hace un lagar donde se escurría pues el vino, donde se sacaba el vino bueno para luego envasarlo en botican en esa época y venderlo. Y qué hermoso es que Dios, mire, nos rodea, nos cuida, nos protege, cuida a ese pueblo, lo protege, hace una torre para poner un vigía, nos diría hace unos días atrás Ezequiel, te he puesto como atalaya, como vigía, ¿cierto? Para cuidar este pueblo, pone a los dirigentes de ese pueblo porque está con ellos, está controversiando con ellos, pero también lo tenemos que mirar enseguida a nivel de iglesia, a nivel de persona, y es muy bello porque dice que lo arrendó para que lo cuidaran, lo arrendó a unas personas, y que cuando llegó el tiempo de la cosecha, el tiempo de vendimiar, el tiempo de, bueno, vengo por lo mío, vengo por los frutos, vengo por la paga mía, a ver cómo es, pues, cómo vamos a arreglar. Y dice que agarraron a los siervos y los mataron. Los mataron. A todos les dieron, como dicen aquí en Antioquia, tuki tuki lulú. Los mataron a todos, hermanos. Y dice que el dueño, con ese amor, con esa paciencia, entonces, ¿qué hace? Hombre, vuelve y manda a otros. Vuelve y les manda profetas, matan a unos, luego matan a otros, vuelve y nos manda hermanos, compañeros, amigos, compañeros de comunidad que nos exhortan, ve, John Albero, cambia de vida, por ahí no es, Milton, ve, por allí no es, Angie, por allí no es, Juliana, Cristina, Pedro, por allí no es, y nosotros nos reímos, nos burlamos, o quítese que es mi vida, córrase para allá que es mi vida. Y mire qué interesante cuando lo que dice Milton, y dice el propietario, que es Dios, voy a enviar a mi hijo. Porque a la larga, apenas lo vean, yo sé que lo van a respetar. Mire la paciencia y el amor de Dios para con nosotros, para nuestra transformación. Decía por ahí un sacerdote que había un señor que era muy borrachito, y que el hombre, dele y tome aguardiente y tome tequila y todos esos tragos. Y tan se quedó sin riñones, se estaba muriendo. Y un hermano le dio un riñón. Y le sentó bien y se recuperó. No, yo me recupero y no vuelvo a tomar, le doy gracias a Dios. Pues volvió y empezó otra vez, se recuperó y volvió y empezó a tomar. Y volvió y se enfermó y ya nadie le quiso dar más riñones. Claro, es que los creyentes, los cristianos, ninguno ayuda, la iglesia no ayuda. El Señor tiene esa paciencia y esa pedagogía para con ustedes y conmigo. Mandó uno, después otros. Y Jesús, hablando con ellos, les dice, para hacerlos caer en cuenta de que Él es el enviado, de que Él es el Mesías, de que Él es el que tenía, el que había de llegar. Y que no lo quisieron reconocer, y que no quisieron asumir el proyecto de Dios en Él. Y por eso viene una sentencia fuerte, una sentencia dura. Algo duro, pero que a la larga, en la medida que la vamos analizando, hermanos, enseguida, vamos a ver cómo la justicia de Dios es el amor, y que el que se aleja y el que se aísla y el que se autocastiga somos nosotros mismos, porque siempre espera, mire, mandó una, mandó dos, mandó tres, la plenitud del nombre de Dios, tres Milton, ¿cierto? Tres, y no escuchamos, y no pensamos, y mire todo lo que hizo, cavó, regó, plantó, construyó, mire todos los verbos que encontramos ahí, arrendó, luego mandó, volvió y mandó, y no hacemos caso, y Dios escribe en nuestro corazón, y en una homilía, y en un buen mensaje que nos manda un amigo, o en un email, en la palabra, que es fundamental, y en este tiempo que terminamos de la palabra, pero que sigue extendida esa palabra toda la vida, el Señor sigue hablando a nuestro corazón, y nosotros, como estos administradores, cerrados a la conversión.
5: Amén, sí, es bien especial esto, ya como haciendo un poquitico, ya como esa hermenéutica, esa interpretación frente a nuestra vida y frente a lo existencial, para pues poder proseguir frente a esta palabra. Dios nos lo ha dado todo, Dios lo ha hecho todo, Dios ha estado allí, Dios ha cultivado, lo decías ahora, John. Dios ha sido misericordioso, ha sido fiel, su amor ha estado. ¿Cuál es la respuesta que hemos dado frente a ese amor? Seguramente Él esperaba algo mejor, pero ¿qué es lo que nosotros damos? ¿Cuál es esa respuesta? ¿O cuál es ese fruto? Porque aquí estamos haciendo esto. Quizás es la esperada, quizás es lo que Él ha pensado y ha soñado, o seguramente dice, todavía no, y entre más lo cuido y pon, dices tú, y pones uno y pone otro y pone otro, pero nos cerramos a la experiencia de Dios, y eso es lo que muy fácilmente sucede en la vida, nos pasa en la vida, nos pasa en la cotidianidad. ¿Cuántas veces en lo cotidiano, cuántas veces nos acostumbramos a algo material, desde la misma casa, lo perdemos, de nuevo volvemos a recuperarlo, y al principio volver a recuperar es algo extraordinario? Volver a recuperarlo es, ay, qué bueno, está de nuevo conmigo, ah, qué de nuevo, llegó la bendición, ah, qué bueno, mira, es más, Dios volvió a dármelo. Pero se nos olvida y no hacemos nada frente a la bendición. La bendición no solamente como bendición, sino la bendición como respuesta. La bendición no simplemente como qué tan bueno, pero no, sino la bendición como tarea. Y entonces se nos olvida la tarea para hacer y la bendición se nos ha dado. Y es más, aún más sigue la bendición, pero no hacemos nada por la bendición. Entonces mira que podríamos, ese es la viña, es el pueblo de Israel. Y ese pueblo Israel, ya quitémosle el nombre, y es nuestro propio nombre, es nuestra propia vida, es nuestra propia comunidad, es nuestra propia casa, es nuestra propia familia, es lo que tenemos, que ha sido como bendición, pero tan fácilmente se nos va, también tan fácilmente no tomamos conciencia sobre la importancia de lo que el Señor está haciendo, sigue obrando frente a la vida. Entonces por eso este evangelio, ya como mirándolo un poquitico más desde lo existencial, podríamos tomarlo así tan claramente, es el cuidado de Dios, pero frente a ese cuidado, ¿qué hacemos? Frente al cuidado de una madre, pero nosotros no le respondemos al cuidado de esa madre. Frente al cuidado de una esposa, de un esposo, pero a nosotros a la larga no nos importa ni el esposo. Es más, el cuidado de unos padres para unos hijos, y a la larga esos hijos se olvidaron de sus padres. Entonces mira, John, que esto es como desde la cotidiana, o sea, más claro no canta un gallo frente a esa realidad. Y ya volviendo un poquitico ya al texto, ya como tal, cuando miraba esto que pasó, esto que sucedió con la viña, eso que pasó con el hijo, que envía a otros para que sigan y termina con ellos, aquí Jesús va haciendo como su anticipo frente a lo que iba a pasar en Jerusalén. Es interesante eso, ¿cierto? Como que aquí él mismo está narrando, veas que esto es lo que va a suceder con el Hijo del Hombre. Es más, esto va a suceder conmigo. Y quizás ellos, seguramente embotados frente a esa palabra, seguramente tú ahora lo decías, ¿y tú con qué autoridad dices todo esto? O es más, es que seguramente esos eruditos, esos hombres de letras, esos hombres que conocían la Torá, esos hombres que conocían los escritos, que conocían los profetas, decían, pero es que este se está dando pues como lo que, esto es lo que le va a suceder al Mesías. Y entonces él se está aquí autonombrando y está diciendo, porque aquí claramente le está diciendo, vea, esto es lo que va a suceder conmigo. Y tan claramente, ya te voy a dejar hablar monito, te voy a seguir compartiendo, por eso es que sigue el texto, y ahí da un giro teológico muy especial frente al Salmo, el Salmo 118, que lo cita. Y lo cita porque es un salmo bien especial, y ya enseguida pues profundizamos un poquitico más acerca de él. Pero es que yo creo que esto ya en el tiempo nos vino encima. Yo no sé qué fue lo que pasó, es que usted habla mucho bonito.
4: Como vos decís, dos horas más.
5: Pero qué especial lo que van como ahí narrando como Jesús. Por eso le digo, es el anticipo, porque menciona un salmo especial, porque eso fue lo que le pasó al pueblo. ¿Y qué le pasó? El mismo salmista lo dice: la piedra que desecharon los arquitectos ahora es la piedra angular. Es un mal, es un milagro patente. Es el Señor quien lo ha hecho.
4: Que es un salmo que nos leen en Pascua. Que se proclama mucho en Pascua, en la resurrección, ¿cierto? Después de la resurrección, un salmo muy hermoso. Y Milton, cuando estabas haciendo ya la parte de vivencial y todo eso, se me vino a la mente que hablabas de un padre, de una madre, hablabas de que no correspondemos, podemos hablar también de unos buenos patronos que frente a sus empleados tampoco responden y esperan frutos de esos empleados, pero tampoco los dan y nos vamos tirando en las empresas y las acabamos muchas veces. Pero también es como desde la mirada teológica, como decías vos, Jesús le está diciendo a ellos, ese soy yo, esto me va a pasar a mí, esto es lo que ustedes van a hacer conmigo. Como dice que cuando se ofrecía el sacrificio, los sacerdotes hacían sacrificio, los animalitos los dejaban fuera en el campamento, pero adentro en el Santo de los Santos rociaban la sangre, ¿cierto? Aquí es muy bello porque a Jesús le va a pasar lo mismo. ¿Dónde va a morir? Afuera del campamento, donde van a crucificar a Jesús. Y es muy lindo, ¿por qué? Porque Jesús dice, bueno, ¿qué vamos a hacer con esos labradores? ¿Qué creen? Y la respuesta la tienen ellos. Pues los hará pasar a cuchillo. Le dice, eso le va a pasar a todo el que. O sea, van a estar lejos de la experiencia de Dios, de vivir esa cercanía que tenían y que queremos tener, pero que no la queremos acoger. Eso nos puede pasar, quedar por fuera de Dios por la eternidad. Porque Milton lo decía ahora cuando comencé el programa, es un texto escatológico, pero es un texto donde la iglesia nos está preguntando, venga, se está acabando el año. A mí eso me cuestiona cada año. ¿Qué fruto, John Albeiro? Todo el año tuviste, viniste a predicarse la palabra. ¿Qué estás dando? ¿Qué vas a qué has dado? Todavía te falta unos días para que termines de dar. Si el Señor viene y te pide cuentas, si envía, porque mire lo hermoso, Milton y hermano. No, el dueño no bajó, el dueño no fue, envió. Pudo haber ido. ¿Qué hizo el dueño? Si él mismo plantó, si él mismo cogió la viña, el mismo en el principio es el que. Él ahí sí no envía a otro, pero luego envía. Y no va él a acabar, envía a otros hermanos y te envía a ti, te envía a mí para que otros hermanos levanten y salgan. ¿Para qué? Para que las escrituras se cumplan, como dice el Salmo, que la piedra angular, lo que sostiene un edificio. Donde está la piedra angular, los constructores o los maestros o los ingenieros, donde ven la parte más sólida, ahí depositan la parte más importante que sostenga el edificio en un momento de un terremoto, de un temblor, ¿cierto? Ahí se fundamenta. Pues bien, Jesucristo es la piedra angular para nosotros. Es la que nosotros debemos construir, en la que nos tenemos que afianzar. Es donde la iglesia más de 2000 años ha ido afianzado en sabemos quién es. Y es muy bello porque dice, esa es la piedra angular. Pero también algo muy interesante, Milton. Lo que nosotros no demos se nos va a quitar se les va a dar a otros hermanos. Lo que usted y yo no demos, el reino tiene que continuar. Y alguien lo tiene que dar. Si callamos, dice el mismo evangelio, hasta las piedras hablan. Hasta las piedras hablarían. Entonces, mire qué importante. Se les va a quitar el reino a ellos y se le va a dar a un pueblo que produzca frutos. Los dones, los carismas, todo aquello que el Señor nos dio a usted y a mí, después de que nos cuidó, nos cultivó, nos amó, nos dio su salvación, nos dio su gracia, nos las pueden quitar, se nos puede quitar. Y no es porque Dios quiera, es porque nosotros no asumimos nuestro compromiso. ¿Qué frutos estamos dando? Se está acabando el año. Nos falta ya unas pocas semanas para terminar el año litúrgico. ¿Qué estamos construyendo? El reino pasó a la iglesia, o a la iglesia pasó el mensaje de Dios. Y también ha pasado donde hay partes de la iglesia donde muchas partes ya no está. La parte de Oriente nos la dejamos robar por la parte musulmana. ¿Será que no estamos dando los frutos? Estamos a tiempo de dar frutos, estamos a tiempo de que este evangelio que cuestiona al pueblo de Israel, cuestiona a nuestra iglesia, cuestiona a la comunidad, cuestiona a mi vida, cuestiona a mi familia, cuestiona a mi hogar. ¿Qué frutos viene y nos pide el Señor? ¿A quiénes ha mandado? ¿A dónde nos ha enviado? ¿Hacia quién nos ha enviado? Y nosotros no estamos respondiendo como debe ser. Y no es culpa del Señor, porque la regó, la cuidó, la plantó, puso a quien la cuidara. A muchos profetas, a muchos hermanos, ahora en la iglesia, los padres de la iglesia, a los predicadores que tenemos, y a muchos hermanos. Y entonces, si el Señor viene hoy, ¿qué frutos va a encontrar en John Albeiro, en Milton, en Angie y en alguno de ustedes? Porque dice Hechos de los Apóstoles que cuando el pueblo, cuando salieron Pablo y Silas a predicar, a llevar el mensaje, entraron a la sinagoga y no fueron escuchados, pero el pueblo pagano lo escuchó. Y tal vez hay otros, con más que usted y que yo, que estén dispuestos a escuchar y a dar frutos.
5: Amén, amén. Ya para ir terminando, monito, que yo no, esto pasó muy ligero, yo no sé, yo, increíble, en serio. Pero uno, gloria a Dios, como aquí compartiendo la palabra para todo, para la gloria de Dios, y en este evangelio del domingo. A mí ese salmo me encanta, y más cuando tú lo decías, cuando se canta allí, si no estoy mal, se proclama la noche de Pascua. Es el salmo, si no estoy mal, es como es la antesala de la gran liturgia ya de la palabra. Entonces es el Señor quien lo ha hecho, ha sido el Señor con mano fuerte, mano fuerte y brazo extendido. Es un salmo precioso, y me llama mucho la atención esto, monito, de que frente al arco, frente a la piedra angular no simplemente, tú lo decías, es la que sostiene, sino la piedra angular es la piedra que sostiene, o sea, que está y hace parte del mismo arco. Salmo 117, Dios 8, nos dice por allá la voz de la conciencia, muy bien. Entonces, es ese arco, y en el mismo arco, mira que es tan interesante, en el mismo arco está la piedra angular, y la piedra angular es la que sostiene las otras. Mira qué tan interesante esa mirada del arco de la piedra angular, porque ahí está allí misma, en el mismo arco, no solamente como base, sino en el mismo arco, para que pueda sostenerse y no caer. Y es una mirada muy, muy especial, porque aún así fue desechada esa piedra, pero fue el Señor quien la sostuvo, fue el Señor quien la hizo que no se cayera. Los constructores la desecharon, pero fue el Señor quien lo ha hecho. Es una verdad que siempre va a ser, es algo que siempre nos va a dar, es siempre Dios quien va a salir a la defensa de su siervo. Y es lindo esto, poderlo poner a la vida, ponerlo a la existencia, cuando a veces el hombre no ve o no nos ve, Dios nos ve. Cuando el hombre nos desecha, es Dios quien nos llama. Cuando el hombre no me sirve, es Dios quien de nuevo te llama y te dice, sí, tú estás en mí, y eres tú a quien te he elegido. Y es bien especial esto, mis hermanos, como poder ir entendiendo esto. Y ahora lo decía el monito en algo muy especial, y que yo ahora cuando te escuchaba, yo pensaba, y esto tuvo que haber sido una cosa muy dura para estos contemporáneos de Jesús, o sea, esto tuvo que haber, por cómo es este hombre que está diciendo. Entonces, ustedes que fueron el pueblo elegido, pues les cuento que ya no lo van a hacer, ya no van a ser ustedes, y ese reino se les dará a otros, para que ellos sí van a dar fruto, o puedan dar fruto. Por eso ahí ya es donde se amplía esta experiencia, y por eso es que estamos hoy aquí. Amén. Aquí está más claro, de poder, aún no siendo el pueblo elegido, pero sí permitir el Señor que esa palabra, que esa buena noticia, que esa historia de salvación dada de ese Dios que se ha revelado, el Dios que se revela y se nos ha revelado en su Hijo Jesucristo, a nosotros también puede ser una realidad. Bueno, monito, comparta algo ya para que podamos,
4: Milton, aquí sí, saludar. Dos cositas corticas. La primera, que hablando de la piedra angular, mira lo que, hermano, lo que dice Isaías 28:16, también sobre la piedra angular, muy bello, dice: por tanto, esto dice el Señor Yahvé, voy a poner un fundamento en Sion, una piedra selecta angular, preciosa, que sirva de base, quien tenga fe no vacilará. Miren qué hermoso, ¿cierto? O sea, ya estaba desde proféticamente, porque este texto es muy profético, profetas por allá, el profeta por excelencia Jesús, es muy bello. Quien la tenga no vacilará, quien se cimente en ella. Dos cosas: Jesús es roca, porque si nos apoyamos en ella, nada nos tumba, ninguna tentación. Pero también es roca para aquellos que se estrellan, que no quieren confiar en el Señor, ¿cierto? y nosotros como discípulos también tenemos que ser roca, Milton y hermanos, para aquellos hermanos que vengan vacilantes tengan donde afianzarse y tengan en nosotros ese apoyo que viene del Señor. Y termino con esto, Milton, hablando de la humildad y de la sencillez. Hoy en este día especial de Santa Teresita, decía Fray Nelson hoy, decía que cuando Teresita de Jesús aparece en la época de ella, está en el auge la ciencia, empieza la ciencia en auge a decir que no necesitamos a Dios, sino que la ciencia es todo. Y mientras la ciencia quería pelear con la iglesia y no necesitó de nadie ni de Dios, Teresita siempre en humildad y sencillez dijo: me acojo más a Dios porque lo necesito más que nunca. Y quería estar en apostolados, en la palabra, quería estar predicando, quería estar en la iglesia, quería estar en los hospitales. Ella supo llenarse del que verdaderamente es la piedra angular de Jesús. Lo que aquellos desecharon, esta mujer y nosotros hoy, si abrimos el corazón y empezamos a saber que estamos a tiempo de dar fruto, mientras tengamos vida, podemos transformar nuestra existencia y ayudarles a otros, desde la gracia del Señor, a que la transformen y a que juntos demos los frutos necesarios. Y en este tiempo de misión, tiempo especial en la iglesia, creo que podemos hacerlo por la gracia del Espíritu Santo, caminando como caminó Teresita, porque puso su confianza ¿en quién? En Jesucristo como piedra angular.
5: Amén, amén. Tenemos sed y no queremos tomar, es porque no queremos, porque Dios ha puesto esta bendita escuela para poder que el reino crezca y nosotros también podamos crecer como hijos e hijas de Dios. Terminemos orando un minutico, dándole gracias a Dios por este espacio, por esta oportunidad, por este regalo de poder compartir la palabra, por la vida de John, su familia, su esposa, sus hijas, también por la vida de Angie, su apostolado. Siempre estar presta a que esto funcione, que todos estos medios estén allí, a cada uno de ustedes, mis queridos hermanos, sus familias, sus realidades, también que sea Dios ayudándoles, protegiéndolos, mostrándoles siempre, como siempre lo muestra, el amor, la fidelidad. Por eso, Señor, infinitamente gracias por este momento, por este espacio. Gracias, Señor, por el reino que nos tienes prometido. Y gracias, Señor, porque seguirás haciendo tu obra en la vida de cada uno de nosotros.
4: Gracias, Señor, por habernos llamado a tu viña. Danos la capacidad y la gracia de no dejarla perder, ni que alguien más nos la arrebate. Gracias por ella. Gracias por nuestra iglesia, por esta bendita escuela, también por Milton y su familia. Y gracias por estos hermanos que han dispuesto su corazón para que el reinar tuyo siga aconteciendo y que nada ni nadie nos lo arrebate. Gracias, Señor.
5: Gloria al Padre, al Hijo y al Espíritu Santo.
4: Amén.
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